0: Ese error es cosa de ayer.
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0: La resistencia está en el arte. 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
1: Es la 1 de la mañana, 51 minutos.

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2: El portal de transparencia de Chile registró un récord histórico con 167.185 solicitudes en el primer semestre de 2026. Las consultas lideraron en materias de migraciones, sumarios y cámaras de seguridad, siendo el Servicio Nacional de Migraciones el organismo más requerido. La evasión en buses red alcanzó 37,4% en el primer semestre de 2026, subiendo 1,1 puntos respecto a 2025. El informe coincidió con el anuncio del despliegue de agentes anti-evasión, registrando la empresa Voy el nivel más alto con 61,2%. El 9 de octubre vence el plazo para postular a la tarjeta Banco Materiales para jefas de hogar. El beneficio entrega entre 613.000 y 1.635.000 pesos para reparar techos, baños o cierres perimetrales, postulando online con clave única en el Mimbú.
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2: Son las 8 de la mañana, 6 minutos.
3: Continúa la discusión del proyecto que crea un beneficio para compensar el IVA en medicamentos y pañales. En la Comisión de Desarrollo Social, varias de las observaciones planteadas por la diputada Andrea Macías se han comenzado a incorporar en el proyecto.
4: Cuando este proyecto ingresó al Congreso, tenía vacíos importantes. No consideraba de manera adecuada a las personas con discapacidad, tenía barreras de acceso y tampoco se hacía cargo de la realidad que viven las personas mayores, las personas cuidadoras y mucho menos de aquellas personas que habitamos en zonas extremas. Por ello, presentamos una serie de indicaciones que posteriormente defendimos y que hoy están siendo incorporadas dentro del proyecto.
3: La parlamentaria valoró estos avances, pero advirtió que el desafío ahora es seguir fortaleciendo la iniciativa.
4: Sabemos que este beneficio por sí solo es insuficiente para el gasto que hoy día tienen las familias. Sin embargo, estamos sentando las bases para que esta política pública a futuro pueda ser mejorada y, ¿por qué no?, pensar en la posibilidad de incorporar otros bienes que son de primera necesidad. Creemos que este es un punto de partida importante para poder seguir avanzando en el apoyo a quienes más lo necesitan.
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0: Muy bienvenidos a Negocio Redondo, avisos a la comunidad. Atención, Funeraria Vázquez comunica el sensible fallecimiento de don Binancio Mena Romero, a la edad de 91 años, que en paz descanse. Acaecido el día martes 22 de septiembre en Coyhaique, su velatorio se está efectuando en el Salón Velatorio de Funeraria Vázquez, ubicado en calle Carrera, al llegar a Riquelme, a un costado de la funeraria. Funerales se realizan, digamos, en el cementerio Cuatro Vientos el día jueves, aproximadamente a las 14 horas, con un responso en la Catedral de Coyhaique, y posteriormente saldría hacia el Campo Santo a Cuatro Vientos. Atención, se ofrece señora para trabajar como asesora de hogar, hacer aseo, cuidado de niños, disponibilidad inmediata. Llamar al 995785334. 995785334. Atención, se ofrece señora responsable para trabajar como hacer aseo, como asesora de hogar, por media jornada, desde 8 de la mañana a 4 de la tarde, disponibilidad inmediata. Llamar al 941-530790. 941-530790. Con la señora Carmen. Se ofrece persona para cerrar parcela, hacer cercos, picar leña. Tratar por WhatsApp al más 569-8996-2366. 8996-2366. Hacemos una pausa y ya estamos de vuelta.
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0: Atención, se ofrece señora para trabajar como asesora de hogar, cuidando niños, cuidado de adulto mayor, disponibilidad inmediata. 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En el Negocio Redondo es todo. Por su atención, muchas gracias.
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3: Son las 8 de la mañana, 14 minutos.

El mote se prepara en postres y en bebidas, y cuando así se hace, se llama mote con huesillo. Sabor típicamente chileno. El mote con huesillos es un postre antiguo, de textura suave y más bien líquido, que resulta especialmente consolador y sabroso en las temporadas de mayor calor. Es común en casas y restaurantes, pero vendido en la calle, bajo la leyenda de al rico mote con huesillos, y servido en gruesos vasos de vidrio, alcanza su dimensión más autóctona. Lo característico y auténtico de nuestra tierra renace en septiembre. 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

Buena partida, buen arranque para hoy con bastante ritmo. ¿Cómo están? Bienvenidos, ritmo de primavera, chiquillos, con ánimo. Está fresquita la mañana, ¿no? Bueno, helada para muchos, hace frío. No, está fresquita, tome helada de esa forma. Disfrute. Las líneas de colectivos varias en rodado. A ver si nos cuentan ustedes también cómo está el servicio. Buenos días, les deseamos lo mejor para este nuevo día número 25 de aquello que va correlativamente avanzando para este mes de septiembre. Todavía aquí estamos en el noveno mes, apuraditos, ¿eh? Porque ya estamos prácticamente en las últimas semanas. Pasó así, ¡fum! Un flash este septiembre. Día viernes 25 por la mañana. Hola, ¿cómo está? Saludamos a todos quienes ya han puesto pie sobre suelo. Para algunos que todavía están ahí, sigue escuchando la radio. Y para los que están en los brazos de Morfeo, ni siquiera les vamos a saludar si no van a tener idea. Así que un ratito más reiteramos el saludo para ellos. Y para quienes van directamente al descanso después de cumplir horas laborales en la noche, también les deseamos un buen descanso reparador para las próximas horas, a quienes tuvieron turno noche en las horas anteriores. ¿Cómo nos sorprende Coyhaique en esta jornada con Richie Boeri? ¿Vinieron para quedarse estos chiquillos? Vuela, que vuela y verás. ¿Será porque te amo? Esa es la canción que pegó muchísimo en aquellas décadas y todavía sigue gustando. Richie Boeri, no, dicen que están en gira, así que van a estar algunos días por acá. ¿Ya? Ayer lo tuvimos, hoy día nuevamente Richie Boeri. O ricos y pobres, como se le menciona en el buen español. 8 con 24 minutos, mencionábamos, nos sorprende Coyhaique con un grado en la temperatura. Veamos, revisemos el bloque de información o datos que también interesan a la gran mayoría. Un grado la temperatura en la zona externa, Coyhaique, en los alrededores de la zona urbana. En el sector centro, 3 grados la temperatura en este momento. Está más cálido siempre, es así. Y tenemos entre 1 y 3 grados. Vamos a una máxima de 9 grados, de todas maneras. Se va a superar ahí y agradables 9 grados nos van a acompañar en el transcurso de la tarde. Desde las 16 horas más o menos se va a empinar la más alta temperatura para hoy, la más alta temperatura, 9 grados, estacionado entre las 16 horas. Antes íbamos a estar entre los 8, 7 grados y así estamos. Con 0% de precipitaciones para hoy, cielos parcialmente nublados se va a mantener este viernes. Agradable viernes, aunque si usted echa un vistazo, fíjese, hay nubecillas ahí como amenazante, pero se nos indica que el sol va a estar radiante en los próximos minutos. Velocidad del viento, 14 kilómetros por hora, se mantuvo en elevada en comparación a la jornada de ayer, pero va a estar allí. Bueno, va a declinar entre los 10 y 11 grados, a eso de las 10 de la mañana, y luego a las 13 horas va a subir un poquitito, 14 kilómetros por hora, para mantenerse entre los 13 y 10 en las próximas horas hasta llegar la nochecita. Velocidad del viento en la zona de Coyhaique. Ya luego vamos a revisar en la punta regional. Coyhaique nos quedamos todavía con la calidad del aire buena para hoy. Se manifiesta satisfactoria, es decir, su nivel de contaminación plantea poco e incluso ningún riesgo, sobre todo para la gran mayoría, salvo aquellas personas que necesiten de mayor atención. Al igual que el índice UV, moderado para hoy, se recomienda usar algún tipo de protección. Aquí hay que tener mayor cuidado para evitar cualquier tipo de daños que se produzcan con los efectos UV hacia la piel principalmente. 8 de la mañana con 26. ¿Qué otro datito se nos queda en el pendiente? Ahí está, todo. En la primera, en la entradita, en el saludo de la mañana entre todos.

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0: Ahí estaba, buena hora, buen minuto, buen instante para continuar juntos en esta mañana que ya partimos, comenzamos, dimos inicio y arrancamos para estar junto a ustedes. Desde este horario y hasta cerquita de el mediodía. 23 minutos faltan para las 9, comenzamos ahí a tildarle el tiempo horario, ese que va a ir encaminando sus actividades, pues, ¿eh?, durante la mañana. Claro que algunos y algunas, principalmente, oiga, por favor, no digan ahora. Cuando están atrasados. ¿Cómo va todo? Estamos bien, pero vamos atrasados. ¿Cómo va? Bueno, ya los estudiantes deberían estar a limpiarlos de las aulas, salvo algunos que hoy día prontamente tengan clase dentro de los próximos minutos u horarios. Que les vaya bien. Feliz día. Y también a los profesionales, a los que se encargan ahí de los oficios. Saludos a toda la gente que con esta heladita no les importa mucho porque tienen que continuar sus faenas, sus actividades. Desollinadores, cortadores de pasto, arregladores del lugar donde usted habita. Ahí están, pues, estos trabajos de oficio. Algunos han desaparecido, ¿sí? ¿Se acuerda? Y por ahí echamos a correr la memoria con los trabajos de oficio. Uf, un montón, varios ya están extintos prácticamente. Así es que, bueno, a salvaguardar aquellos que continúan. Así que échele para adelante, mi buen amigo, mi buena amiga. Para quienes son reparadores, sí, a veces hay gente por ahí que a las reparaciones, sobre todo exterior, de cercos, por ejemplo, un arreglo por allí, la ornamentación de las plantas que a lo mejor están cayendo, hay que ponerle el sostenedor, ¿verdad? Bueno, todas las cositas ahí bien ordenaditas se ven mucho mejor y es más agradable también. Y si es más agradable, bueno, para uno, para la mente, para el espíritu. Ahí estaban los fabulosos Cadillac. Están bastante ocupados los chiquillos, ¿eh? No, los chiquillos hoy en día ya no son tan chiquillos. Aunque ha ido cambiando este grupo y ha estado con voces destacadísimas. Claro, porque hasta octubre, prácticamente el último día, no. ¿Cuántos días trae octubre? 30 días trae noviembre con abril, junio y septiembre. Ah, 31 entonces, claro. El antepenúltimo día termina, al menos para lo que va en esta temporada, la situación de contrato. ¿O hay más todavía? A ver. No, por aquí quedamos. Ya, entonces, claro, porque están ocupaditos. Boletos por todos lados. Fíjense que, por ejemplo, ya el próximo, a ver, hay 29 de octubre, 3 de octubre, aquí está como desordenadita la información, pero está igual, ¿verdad? Como 14 eventos todavía, un evento en Chile, los fabulosos, y este es para el 29 de octubre, y solo queda el 1% de entrada, el 1% de entrada, bueno, de todas las que confeccionaron, los fabulosos Cadillac, con Fichone y Chico Trujillo van a copar el escenario de Las Condes. Ahí, por esa zona van a estar, en San Carlos de Apoquindo, en el estadio, o Claro Arena, y quedan poquitísimas entradas. Ayer, por lo menos, quedan pocas entradas, hoy día mucho menos, para la presentación de los fabulosos Cadillac en Santiago. Y de allí tenemos Cadillac en Santa Fe, en Argentina, para el 3 de octubre. El 17 está tarjado, pero ahí está. Deberían estar en Bogotá, Colombia. Vamos a ver qué sucede ahí con esta fecha. En el Estadio Metropolitano de Techo, ahí en Bogotá. Le quedan pocas entradas también. Y estarían en Bogotá, así, ah, aquí está, confirmado. El 17 de octubre y también el Vive Claro, ahí en el Distrito Cultural, en Bogotá, Colombia. ¿Dónde van a estar? En Mar del Plata, en Argentina, en el Arena Mar del Plata. A las 20 horas, mire, este, el horario. Pero agotadas las entradas ahí en Argentina. ¿Dónde quedó la frase, nadie es poeta en su tierra? No, nadie es profeta en su tierra. Mire, aquí el ejemplo. No existe. No existe esa frase, entonces, para quienes se la pueden. Los fabulosos allá en Mar del Plata, no tengo problema. Claro. Si no hay más cama, me acuesto en la arena. Así es Mar del Plata. Hermoso. Van a estar también el 24 y el 25. Dos días. ¿Ya? Ahí van a estar. en el Arena Mar del Plata. Los Fabulosos, buena gira, ¿eh? Y esto es por la temporada. Veamos qué va a pasar en diciembre, enero, febrero. O quizás se la van a descansar un poquitito allá. Los Fabulosos Cadillac han emocionado a la audiencia con su ecléctica mezcla de rock, rap, ska, reggae también. En la actualidad, punk tropical y sonidos latinos tradicionales, desde lo que ya se produce con ellos en la década de los 80. Una banda que se originó en Buenos Aires, en Argentina, y creada por Gabriel Fernández Capello. Bueno, ahí está parte de la historia de estos tremendos músicos que en la actualidad perduran como antaño, con el mismo éxito, con diferentes voces, han ido cambiando en el tiempo. De todas maneras, se les reconoce como los grandes artistas. 8:42 a.m, vamos a saludarles nuevamente ya a quienes despertaron. Sí, le estábamos saludando hace como una hora atrás, pero ustedes estaban durmiendo.
1: No me digas.
0: Ya, ¿ah? Así, otra vez un día nuevo. ¡Ah, pero es viernes! ¡Ah, bien! Es viernes, el último. Ya, arriba. 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Ya les vamos a contar más. 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Para hoy día viernes, vamos anticipando los chiquillos en la semana. 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

Echando vistazos, se vienen bastantes interesantes panoramas, así es que muy atentos, chiquillos, porque de ellos también les vamos a ir contando en el transcurso de este viernes, hoy día 25, que esperamos lo viva a pleno. Uno de los panoramas, me parece que por allí se viene el Bingo Alborada, el colegio. Debería ser, ¿no? Bueno, vamos a echar una miradita y cerciorarnos. No, este bingo ya fue, ya. O estaba por... Bueno, ahí vamos a ver. ¿Ya? Efectivamente, tenemos la duda, por aquí aparece una... algunos datos. Nos vamos a reordenar, chiquillos, porque el panorama ahí de datos lo tenemos en listado y ya luego ahondaremos en el detalle. Tenemos varias actividades apuntaditas ahí para mencionárselas a ustedes, así que vamos a revisar, a actualizar y dentro de los próximos minutos en el transcurso de la mañana. 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
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Ahí la dejo. 4 minutos faltan para las 9.

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3: Un agente de inteligencia artificial de OpenAI vulneró las restricciones del portal de salud de Australia y accedió a información no autorizada. El gobierno fue

0: de 2015. Aunque la Cámara de Comercio de Santiago aún no confirma la fecha oficial, diversas marcas adelantaron que el Cyber Monday 2026 se realizará entre el 5 y 7 de octubre. Expertos recomiendan monitorear precios con anticipación para verificar ofertas reales.
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1: Forjadores de Chile. Personajes que han influido en la formación de nuestro país. El 20 de agosto de 1778, nació en Chillán Bernardo O'Higgins Riquelme, hijo de Ambrosio O'Higgins e Isabel Riquelme. Transcurre su infancia lejos de sus padres y estudia en Chillán y Lima. A los 14 años es enviado a Inglaterra, donde permanece 5 años. Luego se establece 3 años en España. Europa, en tanto, era convulsionada por la Revolución Francesa, lo que alentó una ideología liberal, demoledora de las ideas e instituciones existentes y sustentadora de una nueva sociedad que, en medio de conflicto de todo tipo, iba tomando forma. Conoce en Inglaterra a Francisco de Miranda, cuyas ideas relativas a la independencia de América le quedan profundamente grabadas. Al volver a Chile, dedica sus principales esfuerzos a lograr la libertad del país.

9 de la mañana con 13 minutos, 9:13. Cada paso es varios ritmos, varias voces que nos acompañan. Esa es la manera de nosotros ir acercándonos paso a paso, momento a momento, en los lugares donde ustedes nos permiten reencontrarnos, pues, ¿ah? Cada mañana. Muchas gracias por ese efecto, por abrir los brazos, por decirnos sí, escuchamos la radio. A propósito, ¿cómo están nuestros auditores? Don Luis, ¿qué pasa? Esto es Hoy Día. Hola, muy buenos días. Soy fiel auditor de esta radio y siempre espero las noticias y desde hace ratito no pasa nada. ¿Qué pasa con las noticias, colega? Ya, vamos inmediatamente a tirarle la oreja a quienes están los encargados, porque esta situación por ahí pasa. Ya. Muchas gracias, pues, don Luis. Un saludo para usted. Y vamos a seguir revisando porque por aquí también nos reclama. Gracias, don Luchito. ¿Qué más tenemos? ¿Cómo están? Ya con la información del reporte meteorológico que viene avanzando poquito a poco. Y también, ya luego, tal cual lo prometimos, los panoramas. Porque antes vamos a estar con el envío del reporte meteorológico elaborado por el Laboratorio Ecoclimático del CIEP de la UACH para las próximas horas. A partir de hoy nos indica viernes 25 y martes 29 de septiembre. Se espera para la región de Aysén precipitaciones muy débiles en torno al litoral interior norte y el extremo sur de la región de Aysén, con ausencia de precipitaciones en el resto del territorio. El sábado, precipitaciones normales a débiles en el norte de la región de Aysén, con montos máximos esperados entre 20 y 25 milímetros, precipitaciones muy débiles hasta Puerto Tranquilo y ausencia de estas hacia el sur. Los días domingo y lunes, precipitaciones débiles y muy débiles en el centro y norte de la región, con ausencia de precipitaciones hacia el sur. El martes, precipitaciones muy débiles en el centro y norte de la región, con ausencia hacia el sur y zona fronteriza. La temperatura mínima se mantendría en general por debajo de los 5 grados, con valores mínimos esperados entre menos 7 a menos 4 grados en localidades del centro sur de la región. Es decir, nos situaríamos en Bahía Murta, Cochrane, esa es la zona. Los días viernes 25 y sábado 26, hoy y mañana, la temperatura máxima a propósito se mantendría en general bajo los 13 grados Celsius durante el periodo que hemos comentado. La altura promedio de la isoterma 0 grados estaría en un rango entre los 5.000 y 1.000 metros sobre el nivel del mar, de sur a norte. Para hoy día viernes, aumentando luego desde el norte hasta alcanzar un rango entre los 800 y 1700 metros sobre el nivel del mar aproximadamente. El domingo, y entre 1100 y 1500 metros sobre el nivel del mar los días lunes y martes. La magnitud promedio diaria del viento debería estar en torno a los 10 y 15 kilómetros por hora, ello entre Balmaceda y Chile Chico, para el día viernes, por ejemplo. Y también en torno a Melinca, entre sábado y próximo martes, siendo relativamente débil, menor a los 10 kilómetros por hora. Y en el resto de las localidades, las ráfagas máximas esperadas podrían estar entre los 30 y 40 kilómetros por hora. Esto en la zona fronteriza, hoy viernes. Y en torno al canal Moraleda, atención para quienes viajan por los transbordadores y para la pesca, entre lunes y martes. La dirección predominante sería del noroeste-norte el viernes, mientras que a partir del sábado predominarían la dirección sureste. Hasta allí el informe completo del reporte meteorológico elaborado por el Laboratorio Ecoclimático del CIEP, de la UACH, para las próximas horas y próximos días. 9 de la mañana con 18 minutos. 9:18. ¿Tentadito de algo dulce o algo salado? 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
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Las 9 con 23 minutos, 9:23.

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En un ritmo especial esta canción que se ha popularizado con otros géneros musicales también. Pues yo no sé mañana, estaba por allí Luis Enrique, hay otros intérpretes. Y el que escuchábamos ahora, Aquiles Baeza, otro de los intérpretes que se ha hecho dueño de esta canción para llevarla a un buen éxito en ritmo cumbianchero. Las 9 de la mañana con 35 minutos, 9:35. Vamos a entregar el dato para nuestros auditores más allá de la zona urbana de Coyhaique, capital regional. Vamos a echar un vistazo, un viajecito, acompáñenos si lo desea. Y de todas las maneras, si no nos acompaña, quédese en el mismo lugar y sintonícenos. Un recorrido por la región. Condiciones meteorológicas, envío informativo desde la Dirección Meteorológica de Chile y la Dirección General de Aeronáutica Civil. Melinca nos sitúa, a propósito de actividades, Melinca se viene con todo. Melinca presenta la gala folclórica, ya le corresponde. Esto va a ser el 25, hoy día, precisamente. Hoy viernes es la gala folclórica de Huaytecas, así se denomina, en esta oportunidad, una gran jornada de folclore, de tradiciones, que se va a vivir ahí en el gimnasio municipal de Huaytecas, ¿eh? Con presentaciones de artistas y agrupaciones locales. Todo en vivo, incluso va a ser transmitido, fíjese, por la Melincana FM, la radioemisora de Melinca, y en sus tres estaciones, la 101.3, en la 101.7, la 104.9, ahí está Melinca, Puerto Gala, Puerto Cisne, cubriendo esta radioemisora hoy día en forma espectacular, para que puedan disfrutar. Incluso lo pueden hacer a través del Facebook y YouTube, donde la Melincana FM va a aparecer con esta transmisión en vivo. Para que no se la pierda, pues, ¿sabes? La Gala Folclórica Huaytecas 2026, desde las 19:30 horas en el gimnasio municipal, con presentaciones locales en vivo, hoy viernes 25 de septiembre. La Gala Coyhaiquina ya se realizó, a propósito, con gran éxito ahí, con una gran cantidad de asistentes, tanto quienes participaron como quienes fueron de público en la Pedro Quintana. Ahí se realizó la gala en Coyhaique, con gran éxito también. Saludos y esperamos el mismo éxito y así más para nuestros amigos allá en Melinca. Bien, vamos donde estábamos, pues, ¿eh? Estábamos situados ahí, precisamente, contándoles que para hoy 11 grados la máxima en la temperatura, 7 grados a esta hora, día parcial durante la mañana, nublado y chubascos aislados para la tarde, y en la noche solamente nublado. Lago Verde, 10 grados la máxima para hoy, cielos parcial, abundante nubosidad durante todo el día. No se anuncia lluvia en Lago Verde, tampoco entre Puerto Cisne y Puerto Aysén para hoy, cielos parcial, escasa nubosidad en esta zona, máxima 11 grados entre Puerto Cisne y Puerto Aysén. Coyhaique, ya mencionábamos Coyhaiquito, en la zona exterior. ¿Cómo están nuestras vecinas, vecinos, amigos, amigas ahí en los sectores? Entre el Verdín, por ejemplo, las Bandurrias, Coyhaique Alto, por este otro contorno ahí en las laderas de entre el Cerro Macay, el Cerro Mirador o el Cerro... ¿Cómo se llama el cerro allá? Ese grande después del Macay. No, después del Macay, el que avanza para allá. Bueno, ya saben, si alguien me lo sopla, por favor. El que continúa ahí en la hilera de cerros, bueno, para todos nuestros vecinos. Y al final el saludo no son para los cerros, sino para nuestros vecinos que viven en las laderas. Y a propósito de cerros, ¿sabes lo que vimos hace poquito con un amigo? Un espectáculo. Un espectáculo. Ella y él, seguramente, porque siempre en pareja tiene que ser la cosa. Lucían hermosísimos. Estábamos observando el cerro ese, que no me acuerdo cómo se llama, y aparecieron dos cóndores. Hermoso. Justo en el día en que ya partía la primavera, estuvieron ofreciéndonos un hermoso espectáculo de su vuelo durante un buen rato, y no a tanta altura, por eso se veían maravillosos. Ya. Coyhaique, que nos presenta todo esto y más, con cielos parcial durante todo el día. 10 grados ahora, anuncia la máxima, la habían anunciado 9, 10 grados, temperatura en este momento 4. Balmaceda se presenta con 3 grados, escasa nubosidad,
prácticamente cielos despejados en Balmaceda, 8 grados la temperatura, y nos quedamos con Puerto Ingeniero Ibáñez. Nubosidad parcial durante todo el día, despejado en la noche, 8 grados la máxima para hoy, 9 grados en Chile Chico con cielos despejados, 3 grados la temperatura en este momento, 9 es la máxima para hoy, 7 grados la máxima anunciada en Cochrane, 3 grados a esta hora, cielos parciales, casa nubosidad, mayormente nublado, se mantendrá en la tarde sin anuncio de lluvia. Y en Caleta Tortel, cielos parcial, abundante nubosidad durante la mañana, en la tarde se torna nublado para esperar chubascos débiles, solo en la tarde, en la noche nublado. 6 grados la máxima para hoy en Tortel y en Villa O'Higgins con 6 grados nos quedamos también, la máxima, cielos parcial, no se anuncia lluvia en absoluto. ¿Por qué mencionamos ello? Porque sábado, domingo, lunes y martes también tendrán cielos parcial en Villa O'Higgins.

reanudando los minutos, uniéndonos en cada instante. ¿Cómo está el rodado, la situación vial? Hay cortes de camino, claro, todos ellos en la ruta abierta y con debida señalética, tal cual corresponde. Así es que la precaución es hacia conductores y conductoras en este día viernes que enfrentamos con muchísima alegría para ustedes, con mucha energía también. 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A esta hora, acompañándoles a todos. 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
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Faltan 10 minutos para las 10 de la mañana. Hoy viernes la rancherita. Carolina Molina, hoy día va a estar esta hermosísima, talentosa, tremenda cantante de la música ranchera chilena en el Bar Lucky Seven. Ese es el escenario que se va a llenar, coronar de alegría, de belleza, de encanto con Carolina Molina, la rancherita. Mira qué invitación para hoy día. Y para mañana sábado, no antes de las 22 horas, Blondor Boys. Los blondos. ¿Ah? Oiga, sepa, son pero extraordinarios y de seguro, si por ello lo trajeron, es para que ustedes pasen una noche inolvidable. Carolina Molina, la rancherita, hoy día por la nochecita y mañana los Blondon Boys, los rubios, pues, ¿los conoce usted, colega? Son extraordinarios. Se trajeron septiembre con toda la alegría para que ustedes disfruten cada día de la programación. Así estamos, acompañándoles en esta fresquita mañana. Luego revisamos la prensa. Vamos a ir a los titulares de portada. Así es que no se vaya de la sintonía.

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7: La Organización Mundial de la Salud anunció que elabora directrices para orientar el desarrollo de nuevos anticonceptivos masculinos. La iniciativa busca ampliar alternativas y fomentar una mayor responsabilidad reproductiva compartida dentro de las parejas. Por primera vez, el Mimbú incluyó una línea del programa DS27 para financiar centros comunitarios de culto, con una inversión de 5.900 millones de pesos. Dispondrá de 22 cupos nacionales para recintos destinados al culto y actividades vecinales. Entre 2022 y agosto de 2026, el Servicio Nacional de Migraciones de Chile recibió 28.726 solicitudes de refugio, concediéndolo solo a 548 personas. La autoridad busca evitar el mal uso de esta figura tras endurecer los criterios legales.
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8: Dicen que Camila nació con un don, el de transformar el clásico churrasco.

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2: ¿Podemos escuchar lo que está diciendo el planeta? Sí, hoy la tecnología nos permite observar cada punto de la Tierra, como nunca antes. Satélites que recorren el planeta registran casi en tiempo real cambios en la superficie terrestre.
3: Satélites.
2: Sensores instalados en glaciares permiten monitorear su comportamiento.
3: Sensores.
2: Boyas y estaciones oceanográficas registran la temperatura, la salinidad y las corrientes marinas.
3: Temperatura.
2: Y en los bosques, instrumentos científicos y drones pueden capturar datos de humedad, carbono, crecimiento de la vegetación y hasta las condiciones que favorecen la aparición de incendios.
3: Incendios.
2: Estamos viviendo una verdadera revolución en la capacidad de observar nuestro planeta. Por ejemplo, la teledetección u observación de la Tierra es un esfuerzo global coordinado por agencias espaciales como la NASA y la Agencia Espacial Europea, junto a redes de sensores en la superficie que recolectan datos masivos para entender, proteger y gestionar el planeta.
3: Gestionar el planeta.
2: Y es que en lugares remotos durante décadas, obtener información científica significaba recorrer largas distancias y realizar mediciones manualmente. Hoy, sensores automáticos pueden transmitir datos desde el mismo territorio.
3: Territorio.
2: La información viaja desde una estación en una montaña, una microcuenca o una zona costera hasta centros de investigación o universidades donde es analizada y comparada con registros históricos. Nuestros ojos y oídos electrónicos están ahora sobre los polos del Ártico y de la Antártica.
3: Antártica.
2: En zonas de desastres naturales como el Cinturón de Fuego del Pacífico, en costas propensas a huracanes y fallas geológicas activas. Sobre grandes pulmones verdes como la selva amazónica, bosques del sudeste asiático y áreas boscosas boreales para fiscalizar la deforestación ilegal. En océanos y costas con monitoreo del nivel del mar, corrientes marinas globales como el fenómeno del Niño y la Niña y anticipando la proliferación de algas nocivas.
3: Algas nocivas.
2: Asimismo, vigilamos campos de cultivos e infraestructuras para resguardar valles agrícolas mundiales y megaestructuras vulnerables a hundimientos, como represas y puentes. Y la Patagonia es también uno de los territorios que el mundo está mirando con especial atención.
3: Patagonia.
2: Nuestros campos de hielos continentales están bajo la cuidadosa medición respecto de su retroceso glacial y el deshielo polar.
3: Deshielo polar.
2: Aquí, en el extremo sur de Chile, ventisqueros, fiordos, ríos, bosques, estepas y océanos conforman un enorme laboratorio natural, donde también se verifica la actividad vulcanológica y microsismos asociados a fallas activas importantes como la Liquiñe-Ofqui. Pero, ¿para qué sirve todo esto? Para detectar cambios, comprender procesos y fundamentalmente para anticiparnos.
3: Anticiparnos.
2: Porque medir, observar y acumular datos no es suficiente.
3: No es suficiente.
2: Un sensor puede advertir una modificación en el nivel de un río o de las precipitaciones. Y una estación meteorológica puede mantenernos informados sobre variaciones de temperatura y vientos, observando el oleaje del océano o el comportamiento de las nubes y el vapor de agua. Estos millones de datos, analizados mediante modelos computacionales e inteligencia artificial, ya pueden ayudarnos a identificar patrones que serían imposibles de reconocer a simple vista.
3: Imposible.
2: Jamás habíamos tenido tanta información sobre el planeta, y hoy tenemos herramientas para captarlas como nunca antes. Solo en el espacio exterior existen entre 15.000 y 18.000 satélites.

0: agentes activos y operativos.
1: Espacio exterior.
0: Cantidad que aumenta día a día con nuevos lanzamientos a la atmósfera. El verdadero desafío comienza cuando esa información se transforma en conocimiento para tomar decisiones.
1: Decisiones.
0: Decisiones sobre cómo gestionar el agua o cómo proteger los ecosistemas. Cómo planificar nuestras ciudades, cómo enfrentar los efectos del cambio climático o cómo desarrollar actividades productivas sin comprometer los sistemas naturales de los que dependemos.
1: Sistemas naturales.
0: El planeta Tierra nos está entregando señales todos los días. Nosotros debemos entender que la tecnología puede ayudarnos a escuchar a nuestra esfera celeste. Pero escuchar implica también la capacidad de saber responder al planeta.
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Las 10 de la mañana con 12 minutos. 10, 12 minutos. Si tú te vas, así se llama esta canción que acabamos de escuchar con Juan Luis Guerra y los 440. A esta hora en la mañana, entre todos. Buen ritmo, ágil. El ritmo sabrosito, ¿verdad? Con esta canción. Si tú te vas, si tú te vas. El éxito romántico, pues. Y también fíjese que hay otros cantantes que han hecho incursión en esta producción musical. Así es que, bienvenida canción para alimentarnos el alma y tenga un bonito comportamiento. 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Así es que, todo listo, todo preparadito, y ojalá ya, a ver, las 10 con... No, sí, todavía, aún es hora de compra, ¿cierto? 10 y media, 11, ya comenzamos a echar todas las cositas a la cacerola. Algunos lo hacen antes, otros el día anterior, por razones laborales, para que coman los chiquilines, los regalones, aquellos que... En fin. Vamos a la prensa, lo habíamos anunciado, la portada de los principales matutinos informativos, en lo escrito, y ahora con la utilización de la tecnología, con páginas digitales, diarios electrónicos, Diario Regional de Aysén, Diario El Divisadero, son los referentes para nuestra programación y llevarles a ustedes en forma rápida el entusiasmo para luego conocer en detalle por su propia mirada y lectura las informaciones que nos trae la prensa en la jornada de este día, viernes 25 de septiembre. Partimos con el colorido titular. Los Blondon Boys protagonizan un regreso épico a Dream. El espectáculo promete humor, baile y una noche de sábado cargada de nostalgia y risas. Vaya, disfrute. Ahí está el titular. En el plano judicial formalizan a sujeto por agredir a carabinero durante fiestas patrias en Tortel. Fue esta lamentable situación y mal comportamiento. Anuncian nuevo llamado para postular al recambio de calefactores en Coyhaique. Tortel prepara lanzamiento de la temporada turística 2026-2027 con actividades durante 3 días. Fiestas patrias y 60 aniversario han reunido a la comunidad en Villa O'Higgins. Esto, aquello que pasó entre el 17 y el 20 de septiembre. INIA presentará en Coyhaique el valor del primer banco de recursos genéticos de Chile. Evalúan nueva fecha para ramaderos afectados por lluvias y barro durante fiestas patrias. Esto fue en Puerto Aysén. Sí, lamentablemente la situación era caótica y con el suelo embarradísimo. De allí que se han divertido como chanchitos en el barro. Chile Chico contará con red local de apoyo y cuidados. ¿Te acuerdas de las antiguas fondas en Coyhaique? Así han cambiado las celebraciones de fiestas patrias. Pero con que yo se lo diga, no sabe de qué se trata. Vaya entonces a las páginas del Diario Regional Aysén. Allí se muestra esta situación
como tal cual se vivía y se vive Fiestas Patrias o el Mes de la Patria. El diario regional Aysén, su portada, edición de hoy viernes 25 de septiembre. Vamos de inmediato, ¿qué pasa con la otra pantalla? Encendida, actualizada, y aparece inmediatamente la portada de El Diario El Divisadero, edición de hoy viernes 25 de septiembre. PIB regional baja por segundo trimestre consecutivo, acuicultura y construcción explican caída. En la página 9, el detalle de esta información, que es acompañada precisamente de una de las principales faenas, acompañando el titular. Con fotografía incluida, concejala propone proteger a los negocios históricos de Coyhaique frente a la llegada de grandes cadenas de tienda. La página 6, el detalle. Visita de subsecretario marcaría un nuevo futuro del esperado centro oncológico regional. El director del Servicio de Salud Aysén dejó entrever que la alternativa modular para la atención de los pacientes con cáncer, de la que tanto se habló hasta con plazos, podría quedar descartada. La próxima semana, el titular de redes asistenciales del MinSal será quien llegue a Coyhaique con respuestas definitivas. Compleja está esta situación desde hace muchísimo tiempo. Bueno, revisa ahí qué es lo que sucede, aquello que se informa en la página 7. Colegio Sagrada Familia activa protocolos tras agresión y anuncia acompañamiento a estudiantes afectados. En prisión preventiva queda imputado por robo de vivienda en Coyhaique. Villa O'Higgins celebró en grandes Fiestas Patrias y un histórico 60º aniversario de la comuna. Con amplia fotografía, dos rostros, él y él, el diputado Alinco y el senador, aparecen en fotografía. Severas denuncias por funcionamiento del ELEAM. Coyhaique continúa en el Congreso. Allí aparecen los parlamentarios que hacen alusión a esta situación en busca de una solución. Bueno, más detalles, véalo usted mismo, léalo usted mismo, revise las fotografías, revise los videos en las páginas digitales de ambos diarios, el diario regional Aysén y el diario El Divisadero. Las 10 de la mañana con 20 minutos.

Esta banda Amaral, se recuerdan de ellos, hemos compartido también muchas veces sus canciones a manera de especial musical, entregándoles cada una de estas producciones de hace algún tiempo, y que incluso muchos de ellos continúan en la actualidad con producciones musicales interesantes. Todos pasan por este sendero maravilloso, donde ustedes están ahí de público, de asistente, gracias, porque, bueno, no necesariamente habrá que invitarlos, sino saber que la lealtad y fidelidad en el dial los ha mantenido por tanto tiempo junto a su radio Ventisquero. Gracias por ello. Pedir disculpas por un error nunca será algo negativo, ¿eh? Claro. Disculpa, no perdón. Cuidado, no confunda. Por el contrario, le hará incluso una persona reconocidamente mucho más humilde frente a los demás. Mucho más benevolente, comprensiva. Eso es la humildad. La humildad nunca ha sido pobreza. Es un acto que debemos seguir todos. Ser humildes. Por más que materialmente lo acompañe en su alrededor, la humildad debe siempre estar presente. Le invitamos a ello en este día. Las 10 de la mañana con 25 minutos.

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4: Al finalizar la competencia folclórica del año 1962, variados comentarios se suscitaron entre los participantes en el torneo al anunciarse el tema ganador en el género folclórico. El Loro Aguafiestas pertenecía a Víctor Gálvez y Pachacho. Como los autores no estaban en la Quinta Vergara por residir en Santiago, se anunció que la recompensa le sería enviada a domicilio. Al cabo de algunos minutos, se recibió un telegrama en el cual se identificaba efectivamente a los verdaderos compositores, José Goles y Manuel Lira. Escuchemos el tema El Loro Aguafiestas, interpretado por Silvia Infantas y Los Cóndores.

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Ahí estaban los integrantes de esta banda, Andy y Lucas, también dueños de gran éxito en temporadas anteriores. Andy y Lucas, intérpretes que, bueno, invitados de una u otra manera, ¿verdad? Andrés Morales Troncoso y Lucas González Gómez son ellos, son los integrantes de este Andy y Lucas, grupo español formado por estos artistas. Desde el año 2003, Andy y Lucas, menciona la información, fue un grupo, así es que allí vamos a tener estos archivos para mantenerlos en recuerdo. A quienes, a lo mejor, ¿por qué no? Algunas de sus canciones ustedes la han hecho suya. Un grupo formado por estos intérpretes. Y jovencitos además, pues, ¿eh? Cuando ya partieron. Entre la década de los 80, nacidos, fíjense. Así que estos originarios de Cádiz. En la actualidad está disuelto este grupo, ya no están existiendo ahí en el registro como artistas. Se alejaron. Le duró hasta el 2025 más o menos. Fueron pocos años, 2 años de discografía, aunque fíjense que la Sony BMG o Benji Ariola también fueron quienes creyeron en ello y los cobijaron con sus trabajos musicales. Tanto en sus inicios como a lo largo de su carrera, cosecharon bastantes buenos éxitos este Andy y Lucas. Qué bien, ¿eh? Gratos recuerdos para quienes ya están disueltos a manera de grupo, pero siempre quizás atentos de alguna u otra manera. El talento no se va de la persona. Las 10 de la mañana con 49. Faltan 11 minutos para las 11 en esta mañana. Servicio sumado. ¿Qué dicen nuestros auditores? Saludan, nos saludan, están por aquí, don Juanito como siempre, buenos días Eugenio y a todos los de la red Ventijeros, excelente día para todos, gracias, don Luis, ya lo revisamos, muchas gracias don Luis, su aporte es importantísimo, lo tendremos muy presente, Cristóbal también, saludos para usted, Víctor, ¿qué nos cuenta del miércoles? Vecino del sector Camino al Fraile se encuentran casi aislado debido a la nula mantención del camino que los une con Collay, que muestra de ello cuatro fotografías que realmente aquí podríamos diferenciar. Esta es una ruta que se está abriendo recién. Que bueno, felicidades, vecinos. Van a tener una ruta, la están recién abriendo. Todavía es una huella. Así podríamos comentar un camino que ya tiene bastantes años y que no tiene mantención. Eso es lo que le falta. Mantención es lo que llaman los vecinos al organismo, a la institución que competa el cuidado, la mantención misma de esta vía que se hace necesario para los habitantes del Fraile. Además, dentro de toda mi ignorancia, ustedes ayúdenme, chiquillos, para saber, ¿esta ruta los lleva al centro de aquí el Fraile o va por otra ruta? Desconozco completamente, porque si fuera así, doble mala nota para la institución que debe mantener mantención, a raíz de que significaría ser una ruta turística. Y de ello estamos hablando mucho, que el turismo en la región, que el turismo en la región. Aquí está la muestra. ¿Cómo es posible? Vecinos del sector Camino al Fraile se encuentran casi aislados debido a la nula mantención del camino. Así nos lo avisan, nos lo dicen, nos lo acusan. Faltan 9 minutos para las 11 de la mañana. Algo para ayudarles, un dato de interés. Atención, tenemos varios datos de interés. Farmacias de turno, hoy día viernes 25, Cruz Verde, la que está en Victoria, allá en un sector alto medio de Coyhaique. Cruz Verde de turno hoy día. Para mañana, de turno estará la farmacia Ahumada, la que está en Bilbao, en el 317, ahí en pleno centro. Y el domingo estará de turno Salco Brand, de Bilbao 326. Los turnos, recordemos, se inician a las 9 horas y terminan a las 22:30 horas del día indicado. En caso de sugerencia, contactarse con el Servicio Regional Ministerial de la Salud. Al más 56-6722-61-106.
En horario de oficina, claro. Las 10 de la mañana con 52 minutos. 10:52.

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7: El proyecto para crear el Día Nacional de la Teletón se frenó en la Cámara de Diputadas y Diputados. Por criterio reglamentario y constitucional, el Congreso no legisla sobre días de, proponiéndose que la fecha se fije mediante decreto presidencial. Jesse Huerta anunció su nueva banda, Jesse and the Supernovas, tras separarse del dúo Jesse y Joy. Ante las críticas por haber aludido previamente a su salud mental, defendió que Joy sabía del proyecto y que jamás prometió dejar la música. El Consejo de Seguridad de la ONU debatió con líderes de OpenAI, Anthropic y Hugging Face sobre los riesgos de la inteligencia artificial. Coincidieron en la urgencia de establecer una regulación global coordinada para mantener la tecnología bajo supervisión humana.
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casi todas las plazas de armas se encuentra al lustrabotas. Este característico personaje, amable, con la picardía del chileno, que sabe de todo lo que ocurre en los alrededores, profundo conocedor de la ciudad, del acontecer político, deportivo, un informador de cuanta cosa que se le pregunte, expresado a su manera y en la lengua criolla. Tradiciones de

11 de la mañana con 8 minutos, avanza el tiempo horario. Y está avanzando la barcaza cruce Puerto Ibañez Chile. Chicos, tenemos el itinerario de zarpes de esta barcaza Chelenco. Recordemos que es la que está cubriendo esta ruta mientras se encuentra en Carena la barcaza Tehuelche. Son menos metros, menos pasajeros, así es que lo importante es reservar con antelación. Para ello, vamos a guiarnos por el itinerario. Esto da manera de servicio a nuestros auditores, claro está, sumando ahí los datos de interés. Este zarpe está vigente desde el pasado 4 de septiembre hasta el 18 de octubre. Tome nota, desde el 4 de septiembre al 18 de octubre. Zarpe itinerario Barcaza Chelenco. El pasaje se debe comprar en la oficina en la dirección de Puerto Ibáñez o Chile Chico. Oficina Puerto Ibáñez o Chile Chico. Oficina de Transbordadores del Servicio Marítimo Transsal Spa Puerto Aysén. Es el sello. Y si compra el pasaje a través de la web ferrypatagonia.com. ferrypatagonia.com. Dos oportunidades de compra de pasajes en oficina o a través de la web. Y el itinerario es el siguiente: Puerto Ibáñez, lunes, 19 horas. Chile Chico, lunes, 8 de la mañana. Martes, Puerto Ibáñez, 19 horas, el zarpe. Chile Chico, 8 de la mañana. Puerto Ibáñez, día miércoles, zarpe, 12 horas y 19 horas. El mismo miércoles, en Chile Chico, el zarpe es a las 8 de la mañana y a las 16 horas. Jueves, desde Chile Chico, zarpa a las 8 de la mañana y a las 16 horas. En Puerto Ibáñez, el jueves, 12 y 19 horas. El viernes, en Chile Chico, 8 y 16 horas. También el sábado y el domingo, el mismo horario, 8 a 16 para el viernes, de 9 a 16 sábado y domingo. Y en Puerto Ibáñez, el zarpe del día jueves hasta el día domingo, 12 y 19 horas. Ello en el tramo Lago General Carrera. Un servicio sumado a esta hora. Atrapados, ¿verdad? Y pensando en ustedes. Nada más que eso. Es nuestra motivación, es nuestro objetivo el poder acompañarles e informarles y entregar datos como este, de interés para muchos. ¡Feliz viaje! 11 de la mañana con 11 minutos. 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

Ahí estaban los tres integrantes nacionales en la producción musical auditiva enviada con muchísimo cariño para ustedes. Así hacemos llegar nuestra invitación. Con afecto, con cariño. Recíbanla igual, pues. La programación es para usted. La radio es de ustedes. Disfrútenla. Háganla suya. Nosotros nada más oficiamos el servicio de comunicar aquello que necesitan compartir y escuchar. Dentro de todo. Y nos mueve un poco ahí conocer la actualidad, el mundo del espectáculo, qué es lo que va pasando también con aquellas informaciones que competen en el conocimiento de la comunidad. Hay varias panoramas, actividades, situaciones que van en beneficio, otras que no es tanto beneficio, en fin, todos estamos muy, pero muy atentos. Como por ejemplo, fíjese que Día de la Música Chilena 2026 anuncia festejos centrados en una cantante nacional. Así se va a dedicar este año, seguramente el día 22, ese es el día de los músicos. Vamos a ver de qué trata esta información y cuándo se ha instaurado este Día de la Música Chilena. Las actividades estarán a cargo del Ministerio de las Culturas, las Artes y el Patrimonio. El Ministerio de las Culturas, las Artes y el Patrimonio anunció los detalles de las celebraciones que tendrá el Día de la Música Chilena 2026 y que serán en comienzo el próximo 2 de octubre. Va a partir con un concierto en la Plaza de la Constitución de Santiago y que va a contar con el proyecto Piano Rural. En donde 52 pianos de la región de Aysén interpretarán un repertorio principalmente nacional, aunque no basado en la cantante en cuestión, sino que también ahí se va a extender la variedad de interpretaciones y recopilaciones de diferentes trabajos musicales. El mensaje es estar atentos y recibir a través de todo Chile por las diferentes plataformas y lugares donde se transmita y haga efecto del Día de la Música Chilena, que parte el día 4 de octubre. Y anuncia que estos festejos centrados estarán en la incomparable Cecilia. Así es, ella va a ser la homenajeada prácticamente. Sí, un homenaje a Cecilia que se va a llevar a cabo el 4 de octubre, día en que se celebra la música chilena, en su natal ciudad, allá en Tomé. Ahí parte todo. Participarán figuras como, por ejemplo, los Ramblers. Va a estar Nicole y bandas locales también, aglutinadas y esperando su turno sobre el escenario para rendir este hermoso homenaje a la cantante Cecilia. Estamos muy contentos que ahora además estemos homenajeando a Cecilia, una mujer que con su voz puesta en escena conquistó a un público que varias generaciones después sigue fiel sus canciones y también el legado que ella nos heredó. Bueno, estas son palabras de el ministro de las Culturas, las Artes y el Patrimonio, Francisco Undurraga, al referirse acerca de esta nueva actividad y que además cuenta, como siempre, con entradas completamente gratuitas. Día de la Música Chilena en Tomé se realizará la partida de esta invitación para que ojalá si Chile se una con otras actividades similares, homenajeando, por qué no, también el soporte que acompaña a la cultura, la dedicación, la perseverancia entre tantos artistas, creadores, innovadores. 11:23, hablamos de la música chilena. Cecilia será la homenajeada. Qué alegría para muchos quienes la recuerdan. 11:23 minutos.

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6: Son las 11 de la mañana, 32 minutos.
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12: Saludos desde Madrid. Poco a poco se van conociendo detalles del entramado internacional destinado a engañar a la gente, tergiversar realidades y crear mundos ficticios con el único fin de conseguir beneficios personales o de grupos mediante la manipulación ciudadana en contra de los intereses mayoritarios justamente de los ciudadanos. Un entramado internacional gigantesco, movilizado y dirigido por ricachones inescrupulosos que controlan las nuevas tecnologías de la comunicación social. En Bolivia fue detenido Fernando Cerimedo, ciudadano argentino considerado el rey de los trolls, asesor de varios presidentes de gobiernos de América Latina que han llegado al poder gracias a la acción de esta maquinaria de engaños de los ciudadanos. Lo curioso es que hace ya un tiempo que salieron a la luz documentos grabados que están relacionados con un operativo similar instalado en Honduras y que se le relacionó con Estados Unidos e Israel. Y no se le ha dado la importancia que tiene ni la obvia relación con el caso Cerimedo. Se trata de una serie de audios que documentan el esquema de injerencia internacional que ha hecho público un colectivo periodístico que se denomina Honduras Gate, en conjunto con el canal mexicano Red. Es un plan muy elaborado, de muchos miles de dólares de coste, en el cual se fabrican fake news, falsas noticias, se montan campañas de desprestigio de líderes sociales y políticos, todo lo cual se distribuye masivamente por las incontroladas redes sociales. En la prensa mexicana aportan detalles del llamado Honduras Gate, denunciando la existencia de una operación financiera y mediática sin precedentes, que en esta ocasión se centra en temas de inseguridad y narcotráfico para crear desinformación y modificar la opinión pública. La denuncia es documentada con unos audios donde se escuchan, presuntamente, las voces del expresidente hondureño Juan Orlando Hernández y el actual mandatario Nasri Astura, explicando cómo se financia una red mediática y financiera en Latinoamérica. Necesito por favor que me manden a la cuenta de Rosales unos 150 mil dólares porque aquí vamos a rentar un apartamento y ahí vamos a montar una oficina para poner una unidad de periodismo digital. Me lo va a manejar alguien más de aquí, del equipo del presidente de Estados Unidos, señala Orlando Hernández en el audio mostrado. La respuesta viene de afuera. Te voy a transferir desde una cuenta de un amigo, a ver si te lo pueden entregar en efectivo. Pero explícame, ¿qué vamos a hacer con eso? ¿Qué ganamos? Responde Orlando Hernández. Vamos a montar una célula, presidente, desde aquí, desde Estados Unidos, informativa, para que no nos rastreen ahí en Honduras. Va a ser como un sitio de noticias latinoamericanas. Estuve en una llamada con el presidente Javier Milei y fue exitosa. Muy, muy buena. Y yo creo que en este punto podemos hacer cosas grandes para toda Latinoamérica. Se vienen unos expedientes contra México, contra Colombia y contra Honduras, responde Orlando Hernández presuntamente. En otra grabación se oye, también presuntamente, la voz de Hernández hablando con la vicepresidenta de hondureña, María Antonieta Mejía, donde le plantea la necesidad de contar con mayor presupuesto. Dice, es necesario tener esa liquidez porque vamos a montar una oficina aquí con el apoyo de algunos republicanos para poder atacar y extirpar el cáncer de la izquierda de ahí, de Honduras y de toda Latinoamérica. Le contaba al presidente Azura que pudimos hablar con Javier Milei y él está apoyando con $350,000 también. Otro gran amigo de nosotros de México está apoyando para el tema de los mexicanos. Estamos bastante listos y esperando que esto avance fuerte. Esto es por eso. Sin dudas, el asunto es grave y ha conmovido a los ciudadanos mexicanos y hondureños. Pero además, existe una conexión con el Cono Sur, teniendo a Argentina como centro logístico de esta ofensiva. Es posible que, por eso mismo, el detenido en Bolivia, Fernando Cerimedo, ha dicho a los policías que le interrogan: si hablo, 8 gobiernos de Latinoamérica caerán. Muchas gracias.
11: 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Hasta la próxima semana.
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¿Cómo duele? Ese es el título de esta producción musical en las voces de Jesse y Joy. Dúo de música pop formado por allá por el año 2005 con los hermanos cantantes compositores mexicanos Jesse Huerta y Joy Huerta. Fueron descritos por Latin Time en alguna oportunidad como uno de los artistas más puros y talentosos de la generación actual. Jesse Huerta y Joy Huerta, activo desde 2005. Y disueltos este año precisamente. Claro está, Jesse y Joy. El 6 de diciembre marca la última presentación de uno de los duetos pop más escuchados. Jesse y Joy se separan en el Auditorium Nacional de México bajo la presentación ¿Con quién se queda el perro? Con la salvedad de que ninguno de los hermanos se va a separar de la música. Los anuncios en redes sociales sobre esta situación han generado confusión en el público. El que desató esta caja de Pandora fue Jesse, precisamente con un mensaje en su cuenta de X que indica: esta decisión nace de un lugar de amor y de la necesidad de cuidar mi paz y mi salud mental y emocional. Hoy necesito vivir a otro ritmo, estar más presente con los míos y permitirme seguir creciendo, creando y explorando nuevos caminos. Es lo que menciona en su cuenta de X. Lo más impactante es que Joy comunicó en una rueda de prensa promocional el show navideño en el Auditorium Nacional de la Ciudad de México, que siempre apoyará a su familia. Sin embargo, se enteró de su decisión 20 minutos antes de la publicación. Aunque enteró de su decisión 20 minutos antes de la publicación, ella explica que continuará haciendo música mientras quieren seguir compartiendo conmigo y escuchando mi voz, ha dicho. Claro que por allí surge una controversia familiar en redes sociales, porque la esposa de Jesse Huerta, Mónica León, utilizó su cuenta de Instagram para compartir su postura en todo este embrollo, indicando que el amor sabe poner límites y ese es el amor más puro, porque amar es respetar la libertad del otro sin abandonar la propia. Es dejar ser, es dejar vivir y, cuando es necesario, saber hasta dónde llega. Porque un límite puesto desde el amor no es rechazo, es una forma de respetar la verdad. Aunque no menciona el nombre de nadie en la reflexión, muchos comentarios lo atribuyen a la situación que viven su cuñada y su esposo en este momento. ¿Pero qué trata este proyecto nuevo musical? Fíjese que el furor controversial recibió también otro anuncio, porque Jesse va a seguir en la música, claro, con una banda, Jesse and the Supernovas, así se va a llamar, para continuar en el arte lejos de su hermana. La mayoría de los comentarios alega que su lanzamiento como solista de una banda no colinda con lo antes expresado de querer vivir un tiempo con su familia, pero el artista no ha aclarado esta situación. Los compromisos musicales que tienen pendientes los hermanos se cubren desde su natal México hasta España en los últimos meses de este año 2026, donde se dice que podría ser el año de la disolución. Y la cartelera va a seguir hasta diciembre, que va a ser su último concierto como dúo ese día, 6 de diciembre en Reino Unido, en Londres, específicamente en Reino Unido. 11 de la mañana con 46 minutos. Noticias, muchas gustan, otras no tanto, como esta, por ejemplo, la disolución de un dúo que naturalmente acarreó bastante éxito y sobre todo, más que éxito, cariño. Que les vaya bien en esta nueva decisión. 14 minutos nos separan antes de las 12 horas, el mediodía. Ya viene el apronto.

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2: El Ejército de Chile licitará 123 lotes de vehículos dados de baja, vestuario y equipamiento. Los bienes están en exhibición hasta hoy y las ofertas en sobre cerrado se recibirán en Valdivia el 1 de octubre. El Ministerio de Defensa anunció un plan de modernización de las Fuerzas Armadas que casi duplicará la inversión anterior. Incluye renovar aviones F-5 y Hércules de la FACH, actualizar blindados del Ejército y evaluar nuevas bases militares en la zona austral. Periodistas de CNN, MS Now y Político ingresaron a la Casa Blanca tras un fallo y ultimátum judicial que revocó el veto de Donald Trump. La medida de emergencia restituye temporalmente sus credenciales al vulnerarse el debido proceso.
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0: Muy bienvenidos a Negocio Redondo, avisos a la comunidad. Atención, se ofrece señora para trabajar como asesora de hogar, hacer aseo, cuidado de niños, disponibilidad inmediata. Llamar al 995785334. 995785334. Atención, se ofrece señora responsable para trabajar como hacer aseo, como asesora de hogar, por media jornada desde 8 de la mañana a 4 de la tarde, disponibilidad inmediata. Llamar al 941-530790. 941-530790. Con la señora Carmen. Se ofrece persona para cerrar parasila, hacer cercos, picar leña. Tratar por WhatsApp al más 569-8996-2366. 8996-2366. Hacemos una pausa y ya estamos de vuelta.
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0: Atención, se ofrece señora para trabajar como asesora de hogar, cuidando niños, cuidado de adulto mayor, disponibilidad inmediata. Llamar al 968-684455, 968-684455. En Negocio Redondo es todo. Por su atención, muchas gracias.
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1: 12 horas, 8 minutos.
2: Continúa la discusión del proyecto que crea un beneficio para compensar el IVA en medicamentos y pañales. En la Comisión de Desarrollo Social, varias de las observaciones planteadas por la diputada Andrea Macías se han comenzado a incorporar en el proyecto.
3: Cuando este proyecto ingresó al Congreso, tenía vacíos importantes. No consideraba de manera adecuada a las personas con discapacidad, tenía barreras de acceso y tampoco se hacía cargo de la realidad que viven las personas mayores, las personas cuidadoras y mucho menos de aquellas personas que habitamos en zonas extremas. Por ello, presentamos una serie de indicaciones que posteriormente defendimos y que hoy están siendo incorporadas dentro del proyecto.
2: La parlamentaria valoró estos avances, pero advirtió que el desafío ahora es seguir fortaleciendo la iniciativa.
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0: ¿Cómo están, amigos? Bienvenido a La Pronte. ¿Cómo está, señora, señor? Un abrazo grande para todos los amigos que nos acompañan. Así es.
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0: Marquito Muñoz, ¿cómo está? Muy buena. Tengo un fondo por ahí. Sí, tengo un fondo. Algo se escucha de fondo. Sí. Ahora sí, recién salió la cortina. Ya, no importa, oiga, si estamos en vivo, Marquitos Muñoz, como siempre ahí, que se te pega. ¿Cómo están en la casita? Un abrazo muy grande, saludos a los que están enfermitos, que se recuperen pronto. Y nada, pues si ya todo lo malo pasa en algún momento, tiene que pasar, sí. Después de la tormenta viene la calma, dicen, y después de la lluvia viene el sol, bueno, etcétera. Y nosotros contentos en el día de hoy, un abrazo grande para todos los amigos están de cumpleaños, hoy viernes 25 de septiembre. ¡Wow! Se nos va el mes patrio, pero se nos viene el mes de aniversario. Así que vamos saliendo de un carrete y nos vamos al otro, preparando para el otro carrete. Oiga, ¿cómo está Maracena? ¿Cómo le va? ¡Ah, my God! ¡Oh, my God! No voy a repetir lo que me dijeron. Pero sí muy inteligente. Oiga, mis amigos. Bueno, nosotros contentos, vamos a partir de inmediato, porque si no nos pilla la hora, es muy cortito este espacio. Y La Pronte, como siempre, acompañándole de aquí para adelante nomás. Con Marcos Muñoz, como siempre, nos entrega una música. Oiga, insisto, con Marcos Muñoz siempre pensamos lo mismo. La música es bonita. La música se escucha, pero hay algo. La música se transmite, que eso es lo que le gusta a Marco. Así que ya lo sabe, ¿ah? Así que no se pierda cada canción, porque lo hace con todo el corazón, lo hace Marcos Muñoz. Bueno, es una persona enamorada de su trabajo, claro. No sé, yo ahí más ya no sé. Dijo, de su trabajo, sí. Oiga, les cuento algo. 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Muy bien. Entre paréntesis, estamos en Radio Ventisqueros. Como siempre, estuvimos con la mañana entre todo. Sensacional, con todas las novedades, con todas las entrevistas, con todo lo que interesa. Y a esta hora estamos en una, en un predescanso, se puede decir, esperando las noticias, que se nos viene todo lo que nos encarga. Sí, bueno, todo lo que se viene con todo lo que es el mundo de las informaciones. Noticias como que impulsan de detección precoz del cáncer con TIC de autótoma. Así es, para la comunidad de Excel. De acuerdo a la información, también son titulares que seguro que vamos a ir al fondo, ¿sí? Oiga, saludos también. Oye, le cuento, vienen los, seguro que Marco, mis colegas van a ir, al Casino Dream. Oiga, ahí como siempre, oye, va a causar sensación. ¿Te acuerdas? ¿No? ¿No cae? Bueno, le digo al tiro, London Boys. Claro que sí, London Boys, protagonizan también un regreso épico a Dream. El espectáculo promete humor, baile y una noche de sábado cargada de nostalgia, risa y picardía. Así que ya lo sabes, no te lo puedes perder. Sí, Casino Dream, siempre lo mejor. No te olvides, el regreso forma parte también de London Boys en vivo. Una propuesta que recoge también el cariño de los personajes que mantienen entre el público y que busca también convertir ese afecto en una nueva experiencia sobre el escenario. Estoy muy feliz, dice, de volver a hacer London Boys, con Claudio. Este reencuentro ha sido muy bonito y quiero también agradecer, dice, a todo el cariño de la gente que nos ha entregado durante tantos años. Sentimos que la mejor manera de retribuirlo es haciendo un regreso épico, señaló Rodrigo Villegas. Usted lo conoce, pues, detrás del muro, en el Kiki Morandé, ahí está, pues. Así que ya saben, sí, aparte que dice que, oiga, tuvo, dice, uno de sus momentos más importantes en el Festival de Viña, ¿se acuerda? De Viña del Mar 2026. Villegas, eso es. Villegas, triunfador del certamen en el 2017, 2023 y 2026. Sorprendió también al público al compartir también nuevamente el escenario con Claudio Moreno. Bom, bom, bom, bom, bom. ¿Te acuerdas? Buena. London Boy, London Boy. Oh, na, na, na, na. ¿Se acuerda, no? Ya. Bueno, ahí usted, si se acuerda, búsquelo por ahí. Ya, Marco Muñoz, nos vamos a un tema musical, seguimos. Ya, hoy sí, sí, estar bueno, simpático. Ya, ¿le parece si nos separamos un momento, ya? Estamos en el apronte, como siempre, con tu amigo, aquí hasta la hora 13. 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

Gypsy King. Oiga, ahí estaba Marcos Muñoz arriba de bailando, a los gitanos, Ya. Oye, ¿cómo están mis amigos también de la línea colectiva, taxistas también que están? Un abrazo grande también para ustedes, mis amigos, ¿ya? Y para toda la gente que está conectada también por vía online. Recuerde que Radio Vendisqueros está en todas partes. Sí. Llega por vía online, donde quiera que estés. Te seguimos, te encontramos y ahí decimos, sigue escuchando Radio Vendisqueros. Ahora, si estás a nivel local, 97.7, y ya sabes también, por intermedio también estamos conectados por la gran red Vendisqueros. Sí, la gran red y sus radios colaboradoras. Sí, súper, súper, súper, súper. Muy bien, oye. En cuanto a noticias también destacadas, yo le digo al tiro. En el día de hoy, por ejemplo, se destaca lo siguiente. Seguro que todas estas cosas, después, obviamente, todas estas noticias se vienen en profundidad en Diario Noticias. Así que no se lo pierdan. Ya dimos por ahí algunos titulares importantes, pero también hay una preocupación muy grande en la parte de salud, detección de, digamos, precoz del cáncer. Se están impulsando kits de autótoma, digamos, para acercar la prevención y atención temprana a la comunidad. Situación de la atención sanitaria, organización oncológicas regionales también ha manifestado lo que es preocupación por las declaraciones relacionadas con la salud y la atención de los pacientes del cáncer. También existe una preocupación también por el retraso en obras de conservación de 13 FAM, según también información pública por medios regionales. Así es, este es un punto. Hay varios puntos seguro que vamos a escuchar más a fondo. Por ejemplo, también en la economía e inversión. La economía regional registró una contracción de 4,2% durante el segundo trimestre del 2026, según también la cifra citada en el gobierno regional. Desde la región se plantea también acelerar la inversión y los proyectos para impulsar actividad y empleo. La Cámara Chilena de la Construcción de Coyhaique, que también expresó preocupación por la caída de la actividad y llamó también a reactivar la inversión pública. Estas fueron las noticias. No, algunos puntos también importantes que se van a tratar esto y mucho más. Oye, nos vamos rápidamente antes de irnos a la pausa de las 2:30. 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

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No te vas a arrepentir. Como nos tienta. Marco Muñoz, nos vamos. Tema pausa. Y ya estamos de vuelta. Hay 7 grados en nuestra ciudad y nosotros nos vamos a la música.

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2: ¿Podemos escuchar lo que está diciendo el planeta? Sí, hoy la tecnología nos permite observar cada punto de la Tierra, como nunca antes. Satélites que recorren el planeta registran casi en tiempo real cambios en la superficie terrestre.
3: Satélites.
2: Sensores instalados en glaciares permiten monitorear su comportamiento.
3: Sensores.
2: Boyas y estaciones oceanográficas registran la temperatura, la salinidad y las corrientes marinas.
3: Temperatura.
2: Y en los bosques, instrumentos científicos y drones pueden capturar datos de humedad, carbono, crecimiento de la vegetación y hasta las condiciones que favorecen la aparición de incendios.
3: Incendios.
2: Estamos viviendo una verdadera revolución en la capacidad de observar nuestro planeta. Por ejemplo, la teledetección u observación de la Tierra es un esfuerzo global coordinado por agencias espaciales como la NASA y la Agencia Espacial Europea, junto a redes de sensores en la superficie que recolectan datos masivos para entender, proteger y gestionar el planeta.
3: Gestionar el planeta.
2: Y es que en lugares remotos durante décadas, obtener información científica significaba recorrer largas distancias y realizar mediciones manualmente. Hoy, sensores automáticos pueden transmitir datos desde el mismo territorio.
3: Territorio.
2: La información viaja desde una estación en una montaña, una microcuenca o una zona costera, hasta centros de investigación o universidades, donde es analizada y comparada con registros históricos. Nuestros ojos y oídos electrónicos están ahora sobre los polos del Ártico y de la Antártica.
3: Antártica.
2: En zonas de desastres naturales como el Cinturón de Fuego del Pacífico, en costas propensas a huracanes y fallas geológicas activas, sobre grandes pulmones verdes como la selva amazónica, bosques del sudeste asiático y áreas boscosas boreales para fiscalizar la deforestación ilegal. En océanos y costas con monitoreo del nivel del mar, corrientes marinas globales como el fenómeno del Niño y la Niña y anticipando la proliferación de algas nocivas.
3: Algas nocivas.
2: Asimismo, vigilamos campos de cultivos e infraestructuras para resguardar valles agrícolas mundiales y megaestructuras vulnerables a hundimientos como represas y puentes. Y la Patagonia es también uno de los territorios que el mundo está mirando con especial atención.
3: Patagonia.
2: Nuestros campos de hielos continentales están bajo la cuidadosa medición respecto de su retroceso glacial y el deshielo polar.
3: Deshielo polar.
2: Aquí, en el extremo sur de Chile, ventisqueros, fiordos, ríos, bosques, estepas y océanos conforman un enorme laboratorio natural, donde también se verifica la actividad vulcanológica y microsismos asociados a fallas activas importantes como la Liquiñe-Ofqui. Pero, ¿para qué sirve todo esto? Para detectar cambios, comprender procesos y fundamentalmente para anticiparnos.
3: Anticiparnos.
2: Porque medir, observar y acumular datos no es suficiente.
3: No es suficiente.
2: Un sensor puede advertir una modificación en el nivel de un río o de las precipitaciones. Y una estación meteorológica puede mantenernos informados sobre variaciones de temperatura y vientos, observando el oleaje del océano o el comportamiento de las nubes y el vapor de agua. Estos millones de datos, analizados mediante modelos computacionales e inteligencia artificial, ya pueden ayudarnos a identificar patrones que serían imposibles de reconocer a simple vista.
3: Imposible.
2: Jamás habíamos tenido tanta información sobre el planeta, y hoy tenemos herramientas para captarlas como nunca antes. Solo en el espacio exterior existen entre 15.000 y 18.000 satélites activos y operativos.
3: Espacio exterior.
2: Cantidad que aumenta día a día con nuevos lanzamientos a la atmósfera. El verdadero desafío comienza cuando esa información se transforma en conocimiento para tomar decisiones.
3: Decisiones.
2: Decisiones sobre cómo gestionar el agua o cómo proteger los ecosistemas. cómo planificar nuestras ciudades, cómo enfrentar los efectos del cambio climático o cómo desarrollar actividades productivas sin comprometer los sistemas naturales de los que dependemos.
3: Sistemas naturales.
2: El planeta Tierra nos está entregando señales todos los días. Nosotros debemos entender que la tecnología puede ayudarnos a escuchar a nuestra esfera celeste. Pero escuchar implica también la capacidad de saber responder al planeta.
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7: Mediodía con 42 minutos, ya seguimos con la música, como habíamos dicho por ahí, pero antes, por supuesto, importante también recordarle que estamos en El Apronte y, por supuesto, estamos uniendo a toda la región y al mundo, ¿eh? 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Ahí estamos. Vamos a un tema musical y continuamos en este apronte, sí, como siempre, acompañándote en Ventisqueros.

Muy bien, ahí teníamos la buena música, como siempre, para transmitir más que lanzar al aire, es transmitir a cada uno de ustedes. Acompáñense como siempre con Radio Ventisquero, tenemos esto y mucho más durante toda la programación durante la tarde. Así que, ya lo saben, 97.7 y www.radioventisqueros.cl. Ya, oye, vamos raudamente, seguimos avanzando. 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Ay, qué bonito. 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
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Sí, muy bien. Mis amigos, ya no nos queda nada, ¿eh? Ya se viene toda la información en un ratito más. Cositas importantes se nos vienen. Yo por último le puedo adelantar algunas cositas, ¿sí? Sí, en pesca y medio ambiente, Serna Pesca invitó también a, digamos, activó, mejor dicho, se activó las medidas de control, dice, después de detectarse virus ISA en un centro de cultivo en Aysén. El tema, digamos, salmonero vuelve también así a estar entre los asuntos ambientales y productivos relevantes de la región. Paralelamente se informó también la entrega de la quinta versión del cupón pesca, beneficiando también a 201 titulares de embarcaciones de Aysén, Cisne y Huaytecas. Esto seguro lo vamos a ver más a fondo en un ratito más, en todo el trabajo que hace nuestros grandes amigos ahí de Departamento de Prensa. Y por supuesto, la lectura correspondiente junto a Marcos Muñoz en la sala de sonido. Nosotros empezamos a despedirnos. Que tengan una excelente tarde. Si Dios así lo permite, nos encontramos a las 3 de la tarde en Conectándonos. ¿Eh? Que estén muy bien. Chao, chao.

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5: Trece horas, 6 minutos.
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8: Detectives de la Policía de Investigaciones de Chile detiene a imputado por el delito de robo en lugar habitado en la ciudad de Coyhaique. Alianza entre Gobierno Regional de Aysén, Salud y la Fundación Arturo López Pérez permitirá la detección precoz del cáncer desde los hogares. El diputado por Aysén, Renarinco Bustos, anunció nuevas acciones para que se investiguen presuntas irregularidades y eventuales abusos al interior del ELEAM de Coyhaique.
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0: ¿Cómo están? Bienvenidos, bienvenidas. Gracias por mantenerse atentos a aquello que va a ser el desarrollo de las informaciones en las que nos entrega nuestro departamento de prensa. Desde Radio Mendiqueros, integrando la red de emisoras para toda la región de Aysén, Chile y el mundo con señal internet. Las informaciones para esta presente edición de Diario Noticias dan cuenta que detectives de la Brigada Investigadora de Robos, la Virocoyai, que en un trabajo coordinado con el Ministerio Público, han logrado la detención de un imputado de 34 años de edad por su participación en calidad de presunto autor del delito de robo en lugar habitado, hecho que habría ocurrido en un domicilio particular en el mes de mayo del presente año en Coyhaique. Tras su detención por instrucción de la Fiscalía, el imputado fue puesto a disposición del juzgado de garantía para su control de detención durante la mañana del jueves, decretándose la prisión preventiva y un plazo de investigación de 60 días. Sobre los hechos que originaron esta investigación, es el comisario Felipe Valdés Díaz, jefe de la Virocoyhaique de la Policía de Investigaciones de Chile, quien señala.
1: En coordinación con la Fiscalía, continuamos diligencias porque era un sujeto de interés para la PDI y en ese contexto es donde se reúnen otros elementos para esclarecer otro delito que estaba siendo investigado por la Brigada de Robos y en esos elementos también son puestos a disposición de la Fiscalía que va a continuar las indagatorias a través de otras instrucciones que nos van a instruir. Y del mismo modo no se descarta la participación de esta persona en otros hechos que son de investigación nuestra como también de otros delitos similares que mantiene en la isla de Chiloé. El sujeto mantiene antecedentes por delitos similares, que también son antecedentes que fueron puestos a disposición de la Fiscalía y también para su control de detención que se realizó hoy en hora de la mañana. Bueno, una persona de 34 años que se encuentra en situación de calle y también alojando en albergues de la comuna, quien llegó aproximadamente en el mes de marzo a esta región, desde donde se han elevado algunas investigaciones desde esa fecha en adelante, las cuales estamos trabajando con la Fiscalía, oriundo de Quilpué y mantiene antecedentes también por los delitos de robo.
0: En ambos hechos, el imputado habría ingresado a los domicilios para sustraer diversas especies en dinero, además, como aparatos tecnológicos, herramientas, cuyo avalúo aproximado corresponde a más de $1,000,000. El detective precisa que no se descarta la participación de esta persona en otros hechos, los que son materia de investigación.
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0: Detectar a tiempo el cáncer puede marcar la diferencia entre la vida y la muerte. Con ese objetivo es que autoridades, equipos de salud y agrupaciones de pacientes han dado el vamos en Coyhaique, región de Aysén, el convenio de prevención y detección precoz del cáncer en la atención primaria, alianza estratégica impulsada por el gobierno regional de Aysén, el Servicio de Salud Aysén y la Fundación Arturo López Pérez, la FALP. Esta iniciativa busca romper las barreras de distancias y tiempo que muchas veces enfrentan los vecinos y vecinas de la región de Aysén al momento de hacerse los chequeos médicos. Para lograrlo, la estrategia introduce kits de autotoma que las personas podrán llevar a sus casas, tomarse la muestra de forma privada y simple y luego devolverlas en un centro de salud local. En esta primera etapa, el Servicio de Salud de Aysén destinó 16.994.700 pesos para desplegar los primeros 150 test de detección de cáncer de colon y 258 kits para prevenir el cáncer del cuello uterino. A esto se suma el aporte de recursos aprobado por el gobierno regional de Aysén y el Consejo por 145 millones de pesos, monto que va a permitir extender la cobertura a más de 1,000 exámenes en los SFAM y postas de salud rural en la red asistencial de salud. Es lo que manifiesta Marcelo Santana Vargas, actual gobernador regional de Aysén.
3: Es el resultado de un trabajo también bastante en equipo que hemos hecho con el Servicio de Salud, el gobierno regional y por supuesto aquí hay un actor súper importante que es la Fundación Arturo López Pérez, hasta Vladimir, el gerente corporativo de la fundación. Ya hoy día partimos con estos primeros test que están llegando Y tal como se comentaba, se van a ir incrementando durante la última parte del año y por supuesto todo el 2027, esperamos que el 2028 ya tengamos cobertura de toda la población objetivo y que más susceptible de ser o de contraer estas enfermedades.
0: Es en esa misma línea que Juan Pablo Bravo Quintana, director del Servicio de Salud AISEN, acota. El objetivo es desplegarse en todos los territorios.
4: Porque independientemente que anden comunidades que tienen 1.000 personas, 500 personas, tenemos que llegar con estos kits de automuestra, aunque tengan las tasas bajas. Y ese es el trabajo y la demanda que tenemos que hacer desde la parte logística con el trabajo administrativo del Servicio de Salud, en conjunto con cada dispositivo.
0: Vladimir Pizarro, director de Asuntos Públicos de la Fundación Arturo López Pérez, la FAL, profundiza en la importancia de llegar a tiempo.
5: Dijimos, lo primero que hay que hacer es prevenir, ¿sí? Que una persona sobreviva a un cáncer depende mucho del momento en que se diagnostica. Si se diagnostica a tiempo, las probabilidades de sobrevivir aumentan. Pero además el costo del tratamiento disminuye. Entonces, como les decía, como tenemos pocos recursos, tenemos que ser lo más eficientemente posible. Por lo tanto, teníamos que partir por lo esencial. Por lo tanto, si lo detectamos a tiempo, tenemos harto tiempo para actuar, ¿no? Mientras antes lleguemos, es mejor.
0: Asimismo, las agrupaciones de pacientes y la sociedad civil valoran la alianza en beneficio de la salud a las personas que viven en la región de Aysén. Es lo que destaca Sandra Pozo, voluntaria de la Corporación Onco Aysén.
6: De este hito muy importante en la región de Aysén, de que el convenio FAL por fin esté en nuestra región y gracias a las organizaciones y a las autoridades que hicieron posible que esto estuviera en este día para que tengan mayor accesibilidad a los tratamientos y a los exámenes de cáncer.
0: La estrategia destaca por la simplificación del acceso. Las usuarias y los usuarios dentro de los rangos de edades objetivos podrán retirar el kit directamente en el CESFAM que le corresponda, realizar la toma de la muestra en la comodidad de su hogar y devolverla al establecimiento de salud donde la red pública activará el seguimiento e historial clínico correspondiente. El equipo técnico del Servicio de Salud de Aysén realizó además una demostración en el Centro de Salud Familiar Víctor Domingo Silva, donde se realizó la entrega simbólica de las primeras cajas con dispositivos. Ello a la directora de dicho establecimiento de salud, Priscila Bravo Troncoso, junto a su equipo de salud y representante de agrupaciones sociales y de pacientes.
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0: El diputado por la región de Aysén, René Alinco Bustos, anunció nuevas acciones para que se investiguen presuntas irregularidades y eventuales abusos al interior del ELEAM. Eliana Contreras Monje, de Coyhaique, luego de recibir los antecedentes y denuncias relacionadas con la atención y seguridad de los adultos mayores y trabajadores del recinto. Según señaló el propio parlamentario, existirían denuncias sobre eventuales abusos sexuales, situaciones de maltrato, problemas de atención, falta de insumos y personal, además de antecedentes sobre residentes que presentarían distintos niveles de dependencia y antecedentes penales. El diputado René Alinco Bustos afirma entonces que algunos antecedentes ya fueron puestos en conocimiento del organismo público y anunció que va a solicitar al Ministerio Público un fiscal con dedicación exclusiva para investigar la situación del ELEAM de Coyhaique y revisar otros establecimientos que atienden a adultos mayores en la región de Aysén.
1: Estas situaciones, la responsabilidad de las autoridades regionales de Aysén, ya es inconcebible su actuar. Esta situación la conoce la Seremi del Ministerio Social. No ha hecho nada. Esta situación la conoce también la directora del SENAMA. No ha hecho absolutamente nada. Y es por eso que hemos recurrido a instancias superiores, porque vamos a usar todos los elementos que estén a nuestro alcance. Solicitaremos también el nombramiento de un fiscal de carácter exclusivo para que revise esta situación del ELEAM de Coyhaique y todos los lugares donde se atiendan adultos mayores de nuestra región, porque creo que esta no es la única situación que está pasando.
0: El parlamentario cuestionó eventuales presiones hacia los funcionarios y funcionarias quienes habrían entregado la información. Reiteró además que continuará realizando gestiones ante las autoridades administrativas y judiciales para poder esclarecer estos hechos.
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0: Siempre en este mismo tema, como una situación compleja y grave, es que calificó el senador Miguel Ángel Calisto los antecedentes dados a conocer sobre el establecimiento de larga estadía para adultos mayores. El ELEAM, Eliana Contreras Monje de Coyhaique. De acuerdo con lo expuesto, a partir de diversas denuncias llegadas a parlamentarios, es que se alertó sobre eventuales situaciones de delitos, particularmente delitos sexuales, situaciones de maltrato a residentes, quienes presentarían golpes, heridas y llagas, a lo que se suman graves deficiencias de suministros como falta de pañales, escasez de personal profesional y dificultades para otorgar soluciones sanitarias. A estos hechos se añaden problemas en las condiciones operativas de infraestructura, además del recinto, todos reportados en los últimos días.
3: Antecedentes de eventuales situaciones de delito, particularmente delitos sexuales, situaciones de maltrato a residentes que presentarían golpes, heridas y llagas, además de problemas con la disponibilidad de insumos, pañales, falta de profesionales y dificultades para garantizar soluciones sanitarias. Aquí no solamente tiene que hacer la investigación el Ministerio Público, como ya lo ha tomado, así como también la Contraloría, sino que también acá tiene que haber una respuesta, Presidenta, por parte del Ministerio de Desarrollo Social y de SENAMA, que cambie la administración del ELEAM en Coyhaique frente a estas denuncias que hemos conocido. ¿Para qué decir que en los últimos días hemos recibido antecedentes respecto de problemas eléctricos, donde el 70% de las camillas no están funcionando? No se puede poner a los residentes en posiciones correctas de alimentación, producto de que las camillas no funcionan. No hay fonoaudiólogo.
0: Se enfatiza en la información que se trata de adultos mayores, quienes son atendidos con subvención de parte del Estado, con los impuestos de todos los chilenos y chilenas, y que tienen que estar bien atendidos. Ese es el objetivo. Exigiendo además medidas inmediatas para subsanar las condiciones de vulnerabilidad en que se encuentran los residentes de dicho establecimiento.
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0: Tras la publicación del informe del Banco Central sobre el Producto Interno Bruto, el PIB, trimestral, que reveló una caída de 4,2% en la economía de la región de Aysén durante el segundo trimestre del año, la senadora Ximena Órdenes Neira es quien expresa su profunda preocupación por las repercusiones que este escenario está generando en la dinámica local. El reporte muestra, además, el menos 12,6% en el consumo de los hogares de Aysén, el más bajo a nivel nacional. Para la legisladora de la región de Aysén, indica, este es una forma de conocer la macroeconomía, dejando al descubierto las debilidades de la estructura productiva regional y la urgente necesidad de no depender exclusivamente de un solo rubro económico. Es en ese sentido que la senadora Ximena Órdenes Neira apunta a la diversificación de la matriz como una tarea prioritaria para poder proteger el empleo y, sobre todo, el bienestar a los habitantes de las 10 comunas de la región de Aysén.
4: Esto nos demuestra el impacto que tiene la falta de diversificación productiva en los bolsillos de las familias de Aysén. Aysén no puede seguir sujeto a las variaciones de una sola industria. A puertas del lanzamiento de la temporada turística en la región de Aysén, creo que es importante situar el turismo como un nuevo foco que tiene gran potencial. La dependencia ya hemos visto que tiene un impacto en la economía regional y por lo tanto hay que hacer todas las acciones que sean necesarias para potenciar otros sectores. En el caso del turismo, por ejemplo, no basta con tener paisajes o destinos ancla que ya han sido registrados y conocidos por los visitantes. Se requiere de infraestructura habilitante, de conectividad y de servicios que se hagan cargo de las demandas de los visitantes.
0: La parlamentaria indica que la contracción de este segundo trimestre profundiza una tendencia negativa para la economía de Aysén, sumándose a la caída del menos 2,6% que registra en el PIB regional durante el primer trimestre y de igual manera el descenso sistemático en el consumo de los hogares, explicado principalmente por el menor gasto en alimentos o combustibles, que refleja un estancamiento de la actividad local afectando negativamente el poder adquisitivo en las familias y que restringe el dinamismo en el comercio local.
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0: Entre el 17 y el 20 de septiembre, la Municipalidad de O'Higgins desplegó una extensa agenda de actividades cívicas, culturales y deportivas para conmemorar de esta manera las fiestas patrias y el 60º aniversario de la fundación de la comuna, logrando convocar masivamente a toda la comunidad local y además agregados los visitantes de quienes llegaron hasta el extremo sur del país. La jornada contó con un especial marco de colaboración de instituciones varias, tras sumarse una unidad de formación de la Compañía Andina número 20, Cochrane, del Ejército de Chile. En el acto desfilaron delegaciones de Carabineros de Chile, la Alcaldía de Mar del Lago O'Higgins, la Cuarta Compañía del Cuerpo de Bomberos de Villa O'Higgins, la Municipalidad de O'Higgins, el Jardín Infantil Hielito Azul, el Liceo Pioneros del Sur, la Asociación Gremial de Campesinos y Campesinas, El Desafío, la Agrupación Gaucha Sin Frontera y el Club de Guasos de Villa O'Higgins. Previo ello al tradicional esquinazo, el concejal y miembro del Club de Guasos, Ariel Ovalle, fue quien brindó a los presentes un emotivo e impecable baile a la bandera. Las celebraciones nocturnas se trasladaron hasta el gimnasio municipal, donde durante las noches del 18 y 19 de septiembre, la primera noche, estuvo amenizada por las agrupaciones Los de San Lorenzo, junto a Bastián y sus baguales. En tanto, la noche del 19 de septiembre se festejó la víspera del aniversario comunal con la música en vivo de Tomás Zacarías y Las Reinas del Sur. El domingo 20 de septiembre, los festejos continuaron con la conmemoración de los 60 años de la Fundación de Villa O'Higgins. La jornada desarrollada en el Parque Glaciar Mosco incluyó demostraciones del taller de folclore municipal, charlas de artistas locales y música tradicional a cargo del artista local Gustavo Gómez, junto a Bastián y sus baguales. La comunidad pudo compartir un asado gigante, asado comunitario, y que dispuso de una vaquilla y 8 corderos al palo. Un punto central de la actividad fue la entrega de reconocimiento oficial a los adultos mayores y pioneros por su trayectoria y también por el aporte al asentamiento y el desarrollo de la comuna, distinguiéndose a Faustino Barrientos, Tomás Ulloa, Margarita Bustos y Lidia Gómez. Posteriormente, autoridades locales y el representante del gobierno regional de Aysén, Víctor Escobar, acompañaron a la comunidad en el canto del cumpleaños feliz con una gran torta. El cierre de los festejos se trasladó a la actividad deportiva durante la noche del 20 de septiembre desde las 20 horas, con la disputa de los partidos por el tercer y cuarto lugar y las finales del torneo de baby fútbol de la Copa Aniversario número 60, dando paso a la ceremonia de premiación. En la categoría damas, el equipo Real Australis se coronó campeón, seguido por Unión Villa O'Higgins en el segundo lugar. En la categoría varones, en tanto, el título fue campeón para Cartel de los Soles. En el segundo lugar, Aston Birra. Y el tercer lugar, Mayer Múnich. Cabe destacar que la realización de este extenso programa de actividades conmemorativas fue posible gracias a la ejecución de la Municipalidad de O'Higgins y el financiamiento otorgado por el Gobierno Regional de Aysén, además del Ministerio de las Culturas, las Artes y el Patrimonio.
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0: Un llamado a las familias de la región de Aysén a revisar y utilizar oportunamente el cupón de gas es el que realiza la Delegación Presidencial Regional ante la proximidad del cierre del plazo para hacer efectivo dicho beneficio. De acuerdo con el reporte regional actualizado, 32.316 hogares de la región de Aysén tienen el cupo habilitado, de los cuales 27.522 ya lo han utilizado en forma total o parcial. Ello representa un avance del 85,2%, mientras tanto que 4.794 hogares aún no tienen pendiente o aún tienen pendiente su utilización. Por ello, la delegada presidencial regional de Aysén, Luz María Vicuña, enfatiza que el llamado está dirigido especialmente a quienes activan oportunamente el beneficio. Claro, todavía no concretan su utilización.
12: En Aysén hay más de 4.000 hogares que activaron el cupón de gas, pero que aún no lo han utilizado. Es importante que las familias puedan hacerlo antes del 30 de septiembre, fecha en la que se cumple el plazo para hacerlo. Como gobierno, queremos que este beneficio llegue efectivamente a los hogares y que ninguna familia que tenga disponible este beneficio lo pierda por no canjearlo a tiempo. Esta medida del gobierno de nuestro presidente José Antonio Kast busca entregar un alivio concreto a las familias chilenas frente a las alzas en el precio de los combustibles.
0: El beneficio corresponde a un cupón de 27.000 pesos destinado a hogares que ya se encuentran dentro del 80% del registro social de hogares y quienes realizaron previamente su activación. El proceso para activar el cupón finalizó el 30 de junio y es ahora el llamado a que se concentra en quienes tienen el beneficio disponible y que todavía no lo han utilizado. Las personas beneficiarias pueden acceder al cupón de manera digital y a través de la aplicación Banco Estado RUT Pay. También existe la alternativa de obtenerlo en formato físico mediante un voucher y que puede imprimirse en cajas vecinas. Una vez obtenido, puede ser utilizado entre los cerca de 2.100 distribuidores adheridos a nivel país, permitiendo que cada familia pueda escoger dónde realizar el canje. A nivel nacional, reiteramos, más de 5,1 millones de hogares cuentan con este beneficio habilitado y alrededor de 4,56 millones ya lo han utilizado. En la región de Aysén, el desafío durante los últimos días del proceso va a ser llegar a los 4.794 hogares que aún mantienen disponibles este apoyo. La Delegación Presidencial Regional reitera el llamado a no esperar hasta el último día y poder revisar con antelación la disponibilidad de dicho beneficio. El plazo, recuerda, para utilizar el cupón de gas vence el próximo miércoles 30 de septiembre.
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0: Gracias al trabajo desarrollado por la Mesa Regional de Educación Artística en el marco de la Política Nacional de Educación Artística 2024-2029, es que el equipo de la Seremía de las Culturas, AICEN, con apoyo de la Seremía de Educación, AICEN, junto a artistas educadores, estuvieron en las escuelas de Cochrane, Puerto Guadalí y Valle Simpson, socializando también el cuaderno de la reflexión. La escuela como espacio cultural. Nueva publicación del Ministerio de las Culturas que se suma a otras herramientas pedagógicas y que apoyan el trabajo al interior de los establecimientos educacionales. El recorrido rural invitó a las comunidades escolares a conocer los contenidos de la publicación y poder realizar los primeros ejercicios que propone. Se trata de una invitación a niños, niñas, jóvenes a mirar su identidad y trabajar con los recuerdos del lugar que habitan. De este modo, el cuaderno de reflexión se convierte en una guía para poder acompañar procesos educativos vinculados a la memoria, a las emociones y a la historia de cada localidad. Para el secretario regional ministerial de las Culturas AICEN, Sergio Becerra, se trata, indicó, de un producto innovador.
1: Se trata de un producto innovador que invita a todas las comunidades escolares a reflexionar sobre su propio entorno, sus historias y su identidad, poniendo en valor el recuerdo de niños y niñas y, por supuesto, de toda la comunidad escolar, ¿cierto?, que incluye también a personas adultas y su entorno. Queremos que cada localidad sea un espacio donde habitan estas historias y estos recuerdos de toda la población. Como gobierno queremos invitar a los establecimientos educacionales de AICEN a que utilicen este cuaderno de reflexión en sus experiencias educativas. Para eso estamos repartiendo 300 ejemplares en distintas escuelas de la región y estamos muy satisfechos con este recorrido que ha tenido un acento profundamente rural y ha contado con una activa participación de estudiantes de 3 localidades de nuestra región de AICEN.
0: La presentación y el desarrollo de los primeros ejercicios estuvo a cargo de las artistas Rosario García Huidobro de O'Higgins y Amelia Jara de AICEN.
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0: En el marco de la estrategia urbana y del plan Coyhaique Camina Seguro, el Ministerio de Vivienda y Urbanismo realizó la entrega oficial del terreno a la empresa contratista Alto Vial Limitada para dar inicio a las obras de normalización y mejoramiento de las rutas peatonales en la capital regional. El proyecto contempla una inversión sectorial de 1.998.755.000 pesos en un plazo de ejecución de 270 días corridos, proyectando el término de las faenas a fines del mes de junio del año 2027. Todo ello tiene como eje central la accesibilidad universal, la seguridad vial y la recuperación del espacio público, priorizando desplazamientos continuos y protegidos para adultos mayores de edad, personas en situación de discapacidad o movilidad reducida y familias con coches. El secretario regional ministerial de Vivienda y Urbanismo en la región de AICEN, Fabián Rojas Muñoz, es quien destaca el alcance que va a tener esta inversión dentro del casco céntrico o casco histórico, el plan Coyhaique Camina Seguro, y que se ha diseñado para esta gestión, buscando intervenir dentro de Coyhaique la mayor cantidad de aceras, porque se busca generar movilidad para los peatones, accesibilidad universal para las personas en situación de discapacidad y para los adultos mayores de edad en general, y así dar también condiciones de seguridad. Es el equipamiento que incluye baldosas podotáctiles de advertencia en aproximaciones y esquinas, pasamanos en 12 rampas, 110 escaños diseñados con espacios contiguos para sillas de ruedas y coches, 112 basureros y 21 bicicleteros. Las faenas consideran la demolición y reposición total de pavimentos de las aceras en las siguientes arterias. Calles Magallanes, General Parra, tramo calle 12 de octubre, tramo calle Presidente Carlos Ibáñez del Campo, tramo calle Riquelme, tramo calle 21 de mayo, tramo calle Moraleda y avenida General Baquedano.
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4: 13 horas, 52 minutos.
5: Concluye la edición central de Diario Noticias. 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
6: Detectives de la Policía de Investigaciones de Chile detiene a imputado por el delito de robo en lugar habitado en la ciudad de Coyhaique. Alianza entre el gobierno regional de Aysén, Salud y la Fundación Arturo López Pérez permitirá la detección precoz del cáncer desde los hogares. El diputado por Aysén, Renarinco Bustos, anunció nuevas acciones para que se investiguen presuntas irregularidades y eventuales abusos al interior del ELEAM de Coyhaique.
5: Llegamos al final de Diario Noticias, edición central, lo más destacado del acontecer informativo regional.
1: Así es, llegamos al final de nuestra presente edición a esta hora. Por su atención, gracias. 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
4: Trece horas, 54 minutos.

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1: Sistema frontal deja más de 9.000 personas aisladas y más de 2.500 viviendas afectadas. Bachelet y Boris hacen un llamado a CAS para reconsiderar la adhesión de Chile al escudo de las Américas. Reacciones divididas en el Congreso. 9 personas fueron detenidas por corrupción en 3 regiones, entre ellos funcionarios activos de Gendarmería y el Ejército.
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1: Hola, ¿cómo están? Muy buenas tardes. Ya es viernes y les saluda María Luisa Carrión, periodista de CNN Chile, y les doy la bienvenida a esta nueva edición de Noticias que hacemos cada jornada junto a CNN y radios regionales para revisar y repasar las principales noticias que van marcando la jornada. Partimos esta edición contándoles que el Servicio Nacional de Prevención y Respuesta ante Desastres, SENAPRED, realizó un balance de las altas afectaciones que ha dejado el sistema frontal entre las regiones de Ñuble y Los Lagos durante la madrugada. Los detalles los trae hasta ahora Ornella Mellado en el siguiente informe.
2: El Servicio Nacional de Prevención y Respuesta ante Desastres, SENAPRED, entregó un balance por las emergencias derivadas del sistema frontal que ha generado afectaciones entre las regiones de Ñuble y Los Lagos. Explica más detalles la directora nacional de SENAPRED, Alicia Cebrián.
3: En la región de Biobío, la mayor afectación se ha producido en la provincia de Arauco, específicamente en la comuna de Arauco, donde se determinó la suspensión de clases para este viernes. En la región de la Araucanía, los mayores impactos se han registrado en la comuna de Carahue, en el sector de Trobolhue, donde se informan anegamientos y daños en viviendas que actualmente se encuentran en evaluación. En la misma comuna se registraron remociones en masa en los sectores de Chomío, Pancún, Remeco, San Juan, Camino, Aloncoyamo y Puente Rebolledo.
2: Según el balance preliminar de las autoridades de SENAPRED, hay 9.444 personas aisladas, 405 damnificadas y 31 albergados. A nivel de daño estructural, hay 143 viviendas con daño mayor, 629 con daño menor y 1.782 en evaluación. Se activaron además 35 alertas SAE debido al aumento de caudales y desbordes de río. De aquellos 15 corresponden a la Araucanía, 16 al Biobío y 4 a la región de Los Ríos. Especialmente en la comuna de Angol, por desborde del río Malleco, se activó la mensajería SAE para evacuar los sectores Santa Elena, Cancura, Cutipay y Arcadia. El gestor de operaciones de emergencias de SENAPRED Araucanía, Darío Padilla, entregó más detalles de la emisión de mensajería SAE de evacuación en la comuna.
4: Atención, comuna de Angol. Informamos que debido a desborde del río Malleco, se ha establecido la evacuación del sector Santa Elena, Cancura, Cutipay y Arcadia. Hacemos un llamado a toda la comunidad que se encuentra en esta zona para que evacúe inmediatamente con su kit de emergencia, manteniendo la calma y siguiendo las indicaciones de las autoridades y organismos en terreno.
2: Al terminar la jornada del jueves 24 de septiembre, la Dirección Meteorológica de Chile canceló la alerta por precipitaciones intensas con isoterma cero alta para las regiones de la Araucanía, Los Ríos y Los Lagos. Al terminar la jornada del jueves 24 de septiembre, la Dirección Meteorológica de Chile canceló la alerta por precipitaciones intensas con isoterma cero alta para las regiones de la Araucanía, Los Ríos y Los Lagos. De igual manera, se desactivaron la alerta por vientos moderados a fuertes en Ñuble y Biobío, pero prevén que las precipitaciones continúen en las regiones del Maule y Biobío, las que irán disminuyendo durante la jornada.
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0: ¿Qué le pasa a Santiago? No le pasa a Chile. ¿Qué pasa en Chillán.
1: La perrita detectora Holly de OS7 de Carabineros descubrió más de 3,5 kilos de marihuana ocultos entre Romero y Ruda dentro de un bus interprovincial en la Ruta 5 Sur, frustrando su ingreso a Chillán y a la región.
0: Punta Arenas.
1: Un conductor del transporte público agredió físicamente a un joven con discapacidad que vendía productos al interior de una micro en Punta Arenas. Tras el ataque, el chofer se dio a la fuga siendo buscado por carabineros.
0: Chiguayante.
1: La justicia falló a favor de un vecino que adquirió legalmente la mitad de una plaza en Chiguayante por 45 millones de pesos. El tribunal ordenó al municipio restituir el terreno al comprobarse que no constituía un bien nacional de uso público.
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1: A esta hora les contamos que el Servicio Nacional de Pesca y Acuicultura detectó el virus de la anemia infecciosa en una salmonera de Aysén. ¿Qué efectos trae? Esto lo explica Josefina Manríquez en el siguiente informe.
6: Mediante un comunicado oficial, el Servicio Nacional de Pesca y Acuicultura activó medidas de vigilancia tras detectar el virus de la anemia infecciosa del salmón ISA en el centro de cultiva Isasa, ubicado en la agrupación de concesiones de salmónidos en la región de Aysén. La alerta se levantó luego que el pasado 17 de septiembre fuera detectado en dos jaulas muestreadas el virus ISA. La entidad levantó el antecedente y aumentó la fiscalización en todos los centros de la región. Sobre esto habla la directora regional de Cernapesca en Aysén, Daniela Leiva.
7: Estamos en terreno fiscalizando rigurosamente el cumplimiento de todas las medidas establecidas para prevenir la dispersión del virus ISA. Seremos sumamente enfáticos en exigir que las empresas implementen oportunamente las acciones de control establecidas por la autoridad y que éstas se ejecuten dentro de los plazos definidos y bajo estrictas condiciones de bioseguridad.
6: ¿Pero qué es el virus ISA? Bueno, la anemia infecciosa del salmón es un patógeno altamente contagioso y letal para el salmón del Atlántico, cultivado en centros de acuicultura. El virus ataca directamente el sistema circulatorio del pez, provocando anemia severa, daño en los órganos, letargo y alta mortalidad. Incluso, entre 2007 y 2009 en Chile, este virus provocó la mayor crisis sanitaria y económica para la industria salmonera nacional, lo que a su vez provocó un aumento en las medidas de bioseguridad que existen hoy en la acuicultura chilena. Cernapesca logró detectar dos piscinas que dieron positivo al virus, aunque de manera preventiva activaron protocolos de bioseguridad en los centros de cultivo ubicados en la misma agrupación de concesiones y en un radio de 10 millas náuticas alrededor del centro de Isasa, para disminuir los riesgos de diseminación de la gente.
1: Y en materia política, pero también de carácter internacional, los expresidentes Michelle Bachelet y Gabriel Boric realizaron una declaración conjunta a través de sus redes sociales para solicitarle al presidente José Antonio Kast reconsiderar la permanencia de Chile en el escudo de las Américas. Javier Vera con el informe.
8: A través de sus cuentas de Instagram, los expresidentes Gabriel Boric y Michelle Bachelet manifestaron su preocupación por la decisión del gobierno de José Antonio Kast a adherir a Chile al escudo de las Américas. Cerca de las 7 de la tarde publicaron un post colaborativo en el que escribieron una declaración conjunta para que el mandatario reconsidere la permanencia de Chile en esta instancia, que según ellos no responde a los intereses de Chile. El escrito dice textualmente: en el actual escenario geopolítico, Chile no debe verse obligado a escoger un bando, debe fortalecer sus alianzas y relaciones con distintos países y regiones.

0: Lado, Milosevic apoyó completamente el llamado de los expresidentes a reconsiderar la adhesión de Chile al escudo de las Américas.
1: Yo apoyo las declaraciones del presidente Boric y de la presidenta Bachelet porque creo que son un llamado de alerta. Porque lo que se firmó por parte de Chile es un acuerdo que no sabemos exactamente su alcance, hasta dónde puede llegar. Y sabemos que con Donald Trump las cosas pueden llegar muy lejos. Por eso este llamado de alerta de los expresidentes tiene sentido. Hay que suscribirlo. Creo que si Donald Trump quiere llegar mucho más allá respecto de este acuerdo, me da la impresión de que José Antonio Kast no va a tener el carácter para impedirse.
0: Además, ambos expresidentes se pusieron a disposición a colaborar en estrategias de Estado para enfrentar el crimen organizado, resguardando al mismo tiempo los principios, la soberanía y la autonomía que han caracterizado la política exterior chilena desde la recuperación de la democracia.
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3: Y 9 personas fueron detenidas en diferentes regiones del país, entre ellas funcionarios activos de Gendarmería, el Ejército y el Servicio Nacional de Reinserción Social Juvenil, todos ellos acusados de hechos de corrupción. El informe hasta ahora es de José Ferrada.
4: En el marco de una investigación por delitos de corrupción que involucra a funcionarios activos de Gendarmería, el Ejército y el Servicio Nacional de Reinserción Social Juvenil, la Fiscalía de Atacama confirmó que 9 personas fueron detenidas en 3 regiones del país. El operativo fue encabezado por la Unidad Anticorrupción y Litigación de la Fiscalía de Atacama, junto a detectives de la Brigada Investigadora de Delitos Económicos y la Brigada Investigadora de Lavado de Activos de la PDI. De acuerdo con los antecedentes, hay 6 funcionarios públicos y 3 particulares entre los detenidos. 4 corresponden a funcionarios activos de Gendarmería. De ellos, 3 fueron capturados en Copiapó, en la región de Atacama, y 1 en Mulchen, en la región del Biobío. A ellos se les suma un funcionario del Ejército y una funcionaria del Servicio Nacional de Reinserción Social Juvenil en la región metropolitana. Según los datos entregados por la Fiscalía, la causa indaga eventuales delitos de fraude al fisco, cohecho, asociación ilícita y lavado de activos. En el procedimiento se incautó evidencia electrónica y documentación que será analizada. Los imputados quedaron a disposición de la justicia mientras se realizan las investigaciones.
2: ¿Qué le pasa a Santiago? No le pasa a Chile. ¿Qué pasa en Coquimbo?
3: En prisión preventiva quedaron integrantes de una banda delictual tras perpetrar un masivo robo de celulares durante la fiesta de la Pampilla. La policía logró recuperar decenas de teléfonos sustraídos en la comuna de Coquimbo.
2: Viña del Mar.
3: Un transeúnte alertó sobre el hallazgo de un cuerpo sin vida en los roqueríos de Avenida Perú, en Viña del Mar. Equipos de emergencia y personal policial concurrieron al sector costero para rescatar los restos e iniciar peritajes.
2: Osorno.
3: El subsecretario de Justicia reveló que la cárcel de Osorno registra una sobrepoblación penal de 133%. Pese a las críticas de gremios locales, la autoridad evitó comprometer el traslado del recinto penitenciario fuera del radio urbano de la comuna.
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3: Y en materia educacional, el CIMSE, que se rendirá en octubre y noviembre de este año, en este contexto, 2 empresas están buscando a los examinadores y supervisoras de esta prueba a nivel nacional. Michelle Najas nos cuenta cómo se postula en el siguiente reporte.
5: Comenzó el reclutamiento para quienes quieran participar como supervisores y examinadores de las pruebas CIMSE 2026, que se realizarán entre octubre y noviembre. Para este año, son 2 las empresas encargadas de buscar personas para estos roles: YoSimse.cl y Ubix. Ambas plataformas buscan jóvenes desde los 20 años para apoyar las jornadas de aplicación de la prueba, que deberán rendir estudiantes de cuarto, sexto básico y segundo medio. Ahora bien, ¿cómo postular para ser examinador del CIMSE 2026? En el caso de YoSimse.cl, la convocatoria es exclusiva para la región metropolitana y está dirigida a jóvenes desde los 20 o 23 años, según sea el cargo. De acuerdo con la información disponible, los pagos van desde los 50.000 hasta los 75.000 pesos. Para regiones, en tanto, la empresa encargada será Ubix, que aún no ha informado oficialmente en su plataforma el monto a pagar. Sin embargo, sus avisos en distintos portales de empleo indican que el pago sería en torno a los 50.000 pesos por día. Quienes quieran postular deben ingresar a las plataformas de cada empresa y revisar los requisitos del proceso. En ambos casos se solicita el certificado de antecedentes, documento que puede obtenerse a través del registro civil. Las evaluaciones de

0: Este año se realizarán el 28 y 29 de octubre para sexto básico, el 4 y el 5 de noviembre para cuarto básico y el 11 y 12 de noviembre para segundo medio. En el caso de segundo básico, la aplicación se extenderá desde el 17 de noviembre hasta el 4 de diciembre.
1: Lo que le pasa a Santiago no le pasa a Chile. ¿Qué pasa en Coyipulli?
2: Desconocidos perpetraron un nuevo ataque incendiario en una zona rural de Coyipulli tras quemar por completo una camioneta cercana a predios forestales. Personal policial concurrió al sector para recopilar antecedentes e iniciar peritajes.
1: Calama.
2: Carabineros detuvo a un sujeto tras incautarle un fusil de alto poder de fuego y municiones en un operativo policial. El armamento fue decomisado y el imputado quedó a disposición de la justicia en Calama.
1: Talca.
2: El Ministerio del Medio Ambiente abrió la postulación al programa de recambio de calefactores para los vecinos de Talca y Maule. La iniciativa busca reemplazar estufas a leña por artefactos más eficientes y menos contaminantes en la comuna talquina.
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2: Y atención con lo siguiente, porque la postulación de Gifcar para la reparación de viviendas está llegando a su recta final. El beneficio estatal dirigido a mujeres jefas de hogar permite financiar la compra de materiales de construcción para mejorar precisamente las viviendas. Aurí Morales nos cuenta más sobre los plazos de esta postulación en el siguiente reporte.
3: Se acerca el plazo máximo para postular a la gift card digital del programa Tu Casa, Tu Pinta, orientada a entregar recursos a cerca de 25.000 jefas de hogar para compras de insumos de construcción en todo el país. Este beneficio consiste en una tarjeta electrónica entregada por el Mimbu con montos diferenciados según las necesidades que requiera cada inmueble. La gift card solo se puede usar en locales que se encuentren en convenio y no incluye la mano de obra ni fletes. Los detalles del beneficio los entrega el ministro de Vivienda y Urbanismo, Iván Poduje.
4: Con un UF de ahorro puede postular. Estos son excluyentes. O a mejorar el baño con 650 mil pesos, o a mejorar el techo con un UF con 1.000.000 de pesos. Y si usted tiene dos UF, usted puede postular al cierre de seguridad. Subir la pandereta, poner estos cuchillos de tiburón, una cámara, si... Lo que usted necesite y pueda adquirir con 1.600.000 pesos en los locales establecidos.
3: Las postulantes deben ser mayores de edad, tener clave única y estar inscritas en el Registro Social de Hogares como jefas de hogar. Además, deben tener una cuenta de ahorros para vivienda en instituciones financieras autorizadas como el Banco Estado, Scotiabank, Caja Los Andes, entre otras. La propiedad también debe cumplir algunos requisitos como antigüedad de mínimo 5 años, no ser departamento en condominio ni tener un avalúo fiscal mayor a 2.000 UFs. Asimismo, el inmueble debe coincidir con la dirección que presenta la postulante en el Registro Social de Hogares y en el SI. Las postulaciones cerrarán el viernes 9 de octubre.
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2: Y en materia económica, una investigación realizada por el Foro Económico Mundial posiciona a Chile entre los países con mayor desarrollo turístico. Los detalles de esta investigación los trae Carlos Maturana.
5: Chile aparece en el puesto 35 del ranking de desarrollo de viajes y turismo del Foro Económico Mundial, que mide las condiciones que permiten el crecimiento sostenible del turismo y advierte sobre el encarecimiento de los viajes y la falta de trabajadores que enfrenta la industria a nivel internacional. En detalle, Chile se encuentra en el puesto 35 entre 110 países evaluados en la nueva edición del Índice de Desarrollo de Viajes y Turismo del Foro Económico Mundial, pero hay que destacar que entre los países latinoamericanos es el segundo mejor posicionado, solo por detrás de Brasil, que alcanzó el puesto 32 y superando a México en el puesto 41, Argentina en el 48 y Costa Rica en el 52. Pero, ¿qué indicadores llevaron a Chile a tener esta posición? Bueno, lo explica Eduardo Katz, director de Escuela de Administración en Ecoturismo de la Universidad San Sebastián.
6: Este puesto número 35 en el ranking mundial es un reconocimiento a las políticas de Estado que ha tenido nuestro país en mejora de infraestructura, ya sea física como tecnológica, y también a la apertura internacional que ha tenido nuestro país. Por ejemplo, existe una gran red de carreteras concesionadas de norte a sur que conectan a nuestro país de forma moderna, pero también existe una importante red de caminos rurales que permiten hacer un buen turismo de naturaleza y también llegar a lugares como parques nacionales o reservas nacionales.
5: En esta edición, 101 de los 110 países aumentaron su puntuación entre 2024 y 2026. Sin embargo, el avance de la industria ocurre en medio de diversos desafíos turísticos, tanto para las empresas de viajes como para los trabajadores. El informe señala que los viajes se encarecieron en 3 de cada 4 economías entre 2024 y 2026, sumado a la escasez de trabajadores, las tensiones geopolíticas y los efectos de los fenómenos climáticos. Son las principales dificultades que enfrenta la actividad a nivel global. En el listado de este informe, Japón lidera. Estados Unidos quedó en segundo lugar, superando a España, que había ocupado ese lugar en 2024, y ahora se encuentra en el tercer lugar, aunque se mantiene como la mejor economía europea posicionada.
2: Y con esta noticia dejamos hasta acá este resumen informativo. Los dejamos invitados a que siga con nuestra transmisión y, por supuesto, a que se siga informando en las siguientes ediciones junto a CNN Chile y radios regionales. Que tenga una excelente tarde.
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8: Continúa la discusión del proyecto que crea un beneficio para compensar el IVA en medicamentos y pañales. En la Comisión de Desarrollo Social, varias de las observaciones planteadas por la diputada Andrea Macías se han comenzado a incorporar en el proyecto.
9: Cuando este proyecto ingresó al Congreso tenía vacíos importantes. No consideraba de manera adecuada a las personas con discapacidad, tenía barreras de acceso y tampoco se hacía cargo de la realidad que viven las personas mayores, las personas cuidadoras y mucho menos de aquellas personas que habitamos en zonas extremas. Por ello presentamos una serie de indicaciones que posteriormente defendimos y que hoy están siendo incorporadas dentro del proyecto.
8: La parlamentaria valoró estos avances, pero advirtió que el desafío ahora es seguir fortaleciendo la iniciativa.
9: Sabemos que este beneficio por sí solo es insuficiente para el gasto que hoy día tienen las familias. Sin embargo, estamos sentando las bases para que esta política pública a futuro pueda ser mejorada y, ¿por qué no?, pensar en la posibilidad de incorporar otros bienes que son de primera necesidad. Creemos que este es un punto de partida importante para poder seguir avanzando en el apoyo a quienes más lo necesitan.
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11: 14 horas. 17 minutos.
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13: La región de Aysén concentra más del 30% de los recursos hídricos de Chile, una red extraordinaria de agua dulce con grandes cuencas y subcuencas donde conviven decenas de grandes lagos, cientos de lagunas, ríos y cuerpos de agua menores.
14: Lagos y ríos.
13: Entre ellos, uno de los colosos de este ecosistema es el Lago General Carrera.
14: Lago General Carrera.
13: Un titán azul con historia geológica, climática y humana milenaria que todavía estamos aprendiendo a descifrar. Su historia se remonta a miles de años, cuando la acción de los grandes hielos patagónicos fue modelando este gigantesco paisaje de montañas, valles y aguas turquesas, denominado Chelenco por sus aguas tormentosas y violentas, hace ya 5.000 años, por los pueblos indígenas de la Patagonia que recorrían esta enorme cuenca lacustre, quienes valoraban además la disponibilidad de su agua y con ello todo el territorio que organizaba sus vidas alrededor, rutas, caza, refugios, pasos cordilleranos, sitios de ocupación y memoria ancestral.
14: Memoria ancestral.
13: con una profundidad que alcanza a 590 metros y una superficie de 1.850 kilómetros cuadrados, el lago General Carrera abarcaría hoy unas 35 comunas de la región metropolitana, o más de tres veces la extensión de la comuna archipiélago de las Huaytecas. Y al ser binacional, tiene el 53% de sus aguas en Chile y el 47% en Argentina, donde se denomina Lago Buenos Aires.
14: Lago Buenos Aires.
13: Pero ¿cuál es la relevancia real de este gigante espejo azul de la Patagonia? Primero, que es el lago más grande de Chile y el segundo mayor de Sudamérica. Y luego, que se ha convertido en un verdadero termómetro de la crisis climática en la Patagonia.
14: Crisis climática.
13: La información científica revela que este cuerpo de agua depende casi de manera exclusiva del deshielo de altas cumbres y glaciares.
14: Glaciares.
13: De ahí su color azul turquesa tan característico al contener sedimentos minerales provenientes de la erosión glaciar. Sin embargo, este paisaje construido por el hielo está siendo afectado por el aumento de temperaturas que altera drásticamente el ciclo natural y desequilibra los caudales. Un conocimiento hidrológico que es una herramienta crucial para predecir inundaciones repentinas y proyectar infraestructura portuaria resiliente que evite el aislamiento de comunidades locales como Chile Chico o Puerto Ibáñez.
14: Chile Chico y Puerto Ibáñez.
13: El lago General Carrera, por su enorme volumen de agua, sus ríos tributarios, humedales, bosques, glaciares y ecosistemas asociados, forma una verdadera infraestructura natural, pieza fundamental del sistema hídrico de Aysén. De sus aguas surgen afluentes como el lago Bertrán y desde allí se alimenta al río Báquer, el más caudaloso de Chile, hasta llegar finalmente al Océano Pacífico.
14: Océano Pacífico.
13: Nuestro mayor lago aysenino es también hábitat, reserva de agua, regulador ambiental y sustento para comunidades que históricamente han desarrollado aquí agricultura, ganadería, pesca, minería, navegación y turismo.
14: Turismo.
13: Para los científicos, sus sedimentos conservan señales de cambios climáticos, variaciones ambientales y transformaciones ocurridas durante miles de años.
14: Miles de años.
13: Por eso, cuando observamos el General Carrera, no estamos simplemente mirando agua. Estamos mirando una parte del archivo climático de la Patagonia y un territorio que el hielo ayudó a construir y que hoy la ciencia intenta entender para saber cómo podría cambiar mañana. El lago General Carrera es mucho más que un imponente paisaje. Es la reserva de agua dulce más vital de la región y del país. El sostén de comunidades locales, poseedor de las capillas de mármol, del microclima que hace posible cerezas de exportación, berries de calidad o los viñedos más australes del mundo. Y por cierto, el turismo sustentable, la producción ganadera y la investigación científica sobre el cambio climático global.
14: Cambio climático global.
13: Saber convivir con este gigante y su cuenca es clave para el futuro de los ecosistemas patagónicos, y de nosotros depende que las aguas tormentosas del Chelenco no corran la misma suerte de los antiguos pueblos que lo habitaron y respetaron.
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17: Las expresiones vertidas en el siguiente programa son de responsabilidad de quienes las emiten y no representan necesariamente la opinión de esta radio emisora.
23: Étale guaita, siempre nosotros los chamanes médicos ancestrales, llegando a esta radioemisora que nos había abierto las puertas, ya viernes 25 de este mes de septiembre, saludar a todos mis amigos acá de Victoria, donde estamos desde las 9 de la mañana, atendiendo consulta personal y privada. Otro chamán también están en Los Lagos, atendiendo la consulta ahí en Los Lagos. Hoy viernes 25 en Los Lagos y acá en Victoria, agradecido de cuántas personitas nos visitaron, nos llamar. Amigos de Galvarino, de Angol, de Lonquimay, de Lumaco, de Capital Pastene, de Curacautín, de Traiguén, un abrazo en distancia. Ya saber que tenemos nuestras visitas en este mes de octubre que venir en Traiguén el jueves 8 de este mes de octubre y en Curacautín el viernes 9, ayudando, fortaleciendo el día a día de cuántas personas que nos escribir, que nos visitar, unos a Temuco, otros a Victoria, pero gracias a Dios vamos a estar ahí en sus ciudades. 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Este lunes 28, estaremos ahí en Curicó y el martes 29, como siempre, en Temuco, en Los Ángeles. 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

0: todos los días llegar a este programa de la medicina tradicional chamánica, continuando con las llamadas. Último día de la semana, viernes 25 de este mes de septiembre, acá desde Victoria, como decir, ayudando a tanta personita que lo necesitar. 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Querer saber qué está pasando en su vida, querer encontrar cambios, querer encontrar las respuestas, quiere saber por qué no triunfa, no progresa, no prospera, por qué el dinero no rinde, no luce, por qué fracasos al amor, por qué no se sana, por qué va a los doctores a hacer exámenes, no encontrarles nada, por qué sus dolores cada día de mal en peor, por qué la medicación no funciona. Ahí estar nosotros para tirarle los huesitos y juntos con las caracolas en las arenas del destino, tratar de ver pasado, presente, futuro, quién quererle, quién amarla. 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Vamos prontamente con la llamada. La persona que está al aire, hola.
1: ¿Aló?
0: Bienvenida a mi programa. ¿Y cuánto ya hace que nos escuchan?
1: Hace como 3 meses.
0: 3 mesecitos. ¡Qué bueno! ¿Y qué fue lo que más le gustaron?
1: Que te dice la verdad.
0: A ver, mujer, por la verdad fue que murió nuestro Señor Jesucristo. Y la verdad siempre brilla, pero usted lo va a comprobar. Deme su fecha de nacimiento.
1: 24 de abril de 1956.
0: 24 de abril de 1956. A ver, estar escuchando un poco fuerte. Tener un aparato prendido.
1: Sí, la radio.
0: Apáguela. ¿Ya?
1: Ahí sí.
0: A ver, concentrarse y pensar en usted mientras tira los huesitos, las caracolas. A ver, ¿qué está pasando en su vida? A ver, concentrarse.
1: Sí.
0: Tira. Tramante, tramante. Calla, man. Con toyo no irá celereta. Celereta más fasalanta. Manitú. Chango. Pútale, guaita. A ver, Virgen la Santísima. Estos huesitos me están marcando, lógicamente, una mujer casada.
1: Sí.
0: ¿Y saber por qué me aperro?
1: ¿Por qué?
0: Porque estar viendo traición.
1: Sí.
0: Estar viendo que usted fue traicionada.
1: Sí.
0: Ah, usted lo sabía. ¿Y cómo lo saber?
1: Porque me lo habían visto, me habían dicho.
0: Ah. ¿Quién se lo decir?
1: Otra persona.
0: ¿Y usted lo comprobó?
1: Sí.
0: ¿Y qué le haber dicho a su esposo?
1: Que sí.
0: A ver, yo le voy a decir algo que no sé si usted lo sabe, pero me está marcando una mujer que los quiere separar, que quiere hacer porquerías, o no, que les hizo porquerías y cochinadas para dañarlos.
1: Sí.
0: Por eso este huesito me está marcando su sistema nervioso central muy alterado, me está marcando mucha intranquilidad, mucha pena, mucha melancolía.
1: Sí.
0: Y desafortunadamente estar viendo que este trabajo está penetrando en su salud, cuidado. Volver a repetir, me marca su sistema central muy activado y desafortunadamente cuando está tan alterado, significa que hay personas que hasta entran en depresión cuando estar así. ¿Será así o no?
1: Sí.
0: ¿Y ya fue al doctor?
1: Sí, estuve con neuróloga.
0: Por eso le decir que me preocupa lo que estar viendo en los huesitos y las caracolas.
1: Ya. Yeah.
0: Y yo diría que hasta secuelas por los problemas al sistema nervioso deber haber.
1: Sí.
0: A ver, quiero preguntarle algo. ¿Qué le pasó a su carita?
1: Me dio una parálisis facial simple, viral. Incluso todavía me queda.
0: Yo sí le recomiendo cuanto antes me visite. Necesito que llame y se pare una hora. ¿Tiene mi teléfono?
1: Sí.
0: Igual lo voy a dar para las personas que nos están escuchando, que quieren llamarme, que quieren separar horas. 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
1: Yeah.
0: Yo sí querer que llame y separe la cita cuanto antes.
1: Sí, mi otra consulta es que en mi trabajo, ¿cómo me va a ir?
0: A ver, esa porquería puede afectar todo.
1: Ya. Yeah.
0: Por eso le decir que venga cuanto antes.
1: Ya, es que está en mi consulta. Es que yo busqué una persona y me hizo este trabajo. Entonces parece que me cobró y no me hizo nada, porque yo sigo igual.
0: Para que se dé cuenta que, como siempre lo digo en nuestro programa, no somos los únicos, pero sí los mejores. Y siempre con la ayuda de Dios triunfamos donde otro fracasar. Y yo creo que usted nunca ha tratado con un chamán como yo.
1: No.
0: Y ahora hablas con un verdadero chamán. Por eso son 31 años demostrando conocimiento y sabiduría.
1: Bueno.
0: A ver, ¿le haber dicho la verdad o me equivoqué?
1: No, me he dicho toda la verdad. Toda la verdad, que incluso... ojalá Dios quiera que... voy a ir donde usted, porque yo tengo fe. Que todo eso que me hizo el trabajo, no lo hice con... me desconfío un poco.
0: A ver, madrecita, con la ayuda de Dios no hay nada imposible.
1: Ya.
0: Un abrazo y muchas bendiciones.
2: Bueno, ¿cómo es su nombre?
3: Danilo Javier Pinto Pérez.
2: ¿Y de dónde nos visitó usted, Danilo?
3: De Pica.
2: Bueno, don Danilo, cuénteme, ¿cómo estaba usted antes de visitar a los indios Ticuna? ¿Y cómo ha estado ahorita que nos ha visitado?
3: Mire, antes estaba súper mal, con ganas por matarme. Estaba metido en la droga también, me tenían trabajado el tema de la droga. Pero desde que conocí a don Rómulo, me he sentido mucho mejor, Ticuna. Desde que conocí a los Ticuna me he sentido mucho mejor. Incluso, igual tengo que depender de la pastilla, donde tengo un trastorno de personalidad, Cluster B. Tengo que andar tomando pastillas sí o sí, pero desde que conocí a los hermanos Ticuna, mucho mejor he estado. En mi salud, el tema de mi cabeza también, y aparte donde me dijo que creyera en el Tatita Dios, así que estoy creyendo mucho más en él y no, súper.
2: ¿Qué le recomienda o qué le dice usted a las personitas que no nos han visitado?
3: Que se den una oportunidad, que se den la oportunidad de conocer a los hermanos Ticuna porque son súper buenos. Son buenos chamanes y no se van a...

0: saludar a todas las personas que nos escribir, ya saber, amigos de Nancagua, Chepica, Santa Cruz, Palmilla, Peralillo, Placilla, de Illapel, de Camarchigüe, de San Fernando, de Los Ángeles, de Teodoro Smith, de Cabrero, abrazos en distancia. 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Labranza, amigos de Labranza, abrazos en distancia, amigos de Nueva Imperial, que Dios Manitú me los llenar de bendiciones, amigos de Caragüe, cómo crecer esa sintonía, que Dios me los llenar de bendiciones. 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
2: 14 horas, 41 minutos.

0: 14:49.
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2: El Banco Central reveló que 7 regiones registraron caídas económicas durante el segundo trimestre de 2026, arrastrando al PIB nacional a una contracción de 0,2%. El desempeño estuvo marcado por lluvias, menores producciones cupríferas y la compensación del litio en Antofagasta. El Senado aprobó el informe mixto de la reforma al sistema político, dejándola a un paso de ser ley. Pese a reparos del PC y la DC, se mantuvo la exigencia de que los partidos condenen formalmente regímenes totalitarios y la violencia. La PDI detuvo a exfuncionarios del Ejército, Gendarmería y proveedores por presunto fraude al fisco, cohecho y lavado de activos. La Fiscalía investiga la compra y pago estatal de alimentos que finalmente no habrían sido entregados.
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4: Forjadores de Chile. Personajes que han influido en la formación de nuestro país. El 20 de agosto de 1778 nació en Chillán Bernardo O'Higgins Riquelme, hijo de Ambrosio O'Higgins e Isabel Riquelme. Transcurre su infancia lejos de sus padres y estudia en Chillán y Lima. A los 14 años es enviado a Inglaterra, donde permanece 5 años. Luego se establece 3 años en España. Europa, en tanto, era convulsionada por la Revolución Francesa, lo que alentó una ideología liberal, demoledora de las ideas e instituciones existentes y sustentadora de una nueva sociedad que, en medio de conflictos de todo tipo, iba tomando forma. Conoce en Inglaterra a Francisco de Miranda, cuyas ideas relativas a la independencia de América le quedan profundamente grabadas. Al volver a Chile, dedica sus principales esfuerzos a lograr la libertad del país.
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0: 15 horas, 6 minutos.
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¿Cómo están, mis amigos? Un abrazo grande, bienvenido, bienvenida, señora, señor, familia en general, trabajador, trabajadores, oyentes. Un abrazo grande a Conectando la Tarde, bienvenido. Junto a Marcos Muñoz, estamos listos ya. En el día de hoy, 25, en esta tarde de hoy, se puede decir, 25 de septiembre. Contentos, un día bonito, el sol saliendo. Después de la tormenta siempre viene la calma, ¿no? Así que ahí está, pues, ¿ves? Siempre nos dan un poco de respiro, ¿eh? Pero lo bueno, por una parte también, de que estamos felices y esperamos que todos estén bien. Los que están enfermitos, como siempre, de un abrazo grande. Los que no, ahí tirar para arriba, los que están trabajando también. Nada, pues, minuto a minuto el trabajo es simplemente... es algo bueno también, para tanto para el entorno económico de la familia y también para la mente. Así que nada, pues, bienvenido. Y el día de hoy, como siempre, con un abrazo muy grande para todos los chiquillos que nos acompañan el día de hoy, partiendo también por lo que es nuestros grandes colaboradores. Un abrazo grande. ¿Estamos por Facebook? ¿Sí? ¿Estamos por Facebook? ¿Cómo están? Un abrazo grande. Saludos. Facebook. Por streaming. Ahí estamos en Facebook. En Radio Ventisqueros, un abrazo también para aquellos que colocan me gusta, pasan a estar, escuchan un ratito ahí, o si no, por vía online también a www.radioventisqueros.cl. ¿Ya? Bueno, y nos vamos entonces, pues nos vamos rápidamente saludando a nuestros amigos. 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No se olvide, señora Soledad, también le doy un dato. O sea, le pido un favor ahí. Cualquier novedad me puede decir también por WhatsApp, enviar correo, etc. Y nosotros sabemos que hay muchas novedades. Ya, ahora sí, hoy día sí podemos decir un día más primavera dulce. ¿Sí? Pues ya es primavera, qué bonito. Hay nuevas novedades. Seguimos con variedad de cercos naturales, arreglos florales, seguimos con todo esto. Además, por supuesto, maravillosas plantas de interior que llegaron hoy. 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

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O simplemente para dedicarle a alguien los mejores deseos por intermedio de un ramo de flores. Qué bonito, mire tú. Mire tú. 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Maravilloso, dijo. 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Un abrazo también a Línea 5, como sabe, también a nuestros amigos de Línea 5 nos llevan, nos traen desde Campos de Hielo, pasa por lugares impensados, oiga, ¿por qué? Porque estamos llegando cada día más lejos y más cerca de ti, como si tú vives más hacia Las Lengas, por ahí pasamos, sector de Las Lengas, por ejemplo, Silvia Rumeño, población de Las Lengas, ¿se acuerda que también pasamos por ahí, pero de vuelta, no de ida, sino de vuelta, yendo para Oganas, mire qué bien, ¿eh? Para luego tomar el centro. Después de pasar por el centro, se va derechito para arriba, oiga, para Baquedano, para subir nuevamente a la parte alta. Oye, sí, no, sí, ya contaremos algo. Un abrazo a todos los amigos. Nosotros vamos a seguir adelante, 15 horas con 12 minutos. Bueno, más que seguir, vamos a comenzar con buena música. With, ¿cómo me dijo? El primer tema. Ah, ya, yeah, ok. With Are You. Sí, With Are You. Este es un temón. Este es de interpretado por YouTube. Así es, con esto es With Are You. Lo escuchamos aquí, Conectando la Tarde, 70, 80, 90. Vive aquí en este tramo de Conectándonos Juntos.

0: Muy bien, ahí teníamos, oiga, tremendo temón. Pero vamos a levantar, dijo Marquito Muñoz. Espérate un ratito, es que nos vamos a... Era como para empezar, para precalentamiento nomás, ¿no es cierto, Marco?
1: Sí.
0: Sí, pero en chino también.
1: Sí.
0: Pero ¿para qué vamos? ¿Ah? ¿Para qué vamos? ¿Para qué vamos? ¿Ah? ¿Para qué? ¿Para qué? Dijo. ¿Para qué? Ya, mis amigos, estamos en... Ya, nos ponemos serio, desde aquí acá. Un poquito más serio también, pues sí, pues. Bueno, señores, estamos en nuestra radio, la radio Ventisqueros. Y nos vamos a ir a contarles también que el tiempo está bueno, viene, no está malo. No, para nada, está rico. Hoy ya le voy a contar enseguida. Señoras, señor, amigos, tenemos una temperatura de 10 grados, pero yo podría decirle que va a pasar un poquitito los 10 grados. ¿Mm? Así como que no quiere la cosa, ¿eh? Como va a ser un poco de... copuchento nomás, la verdad es que uno tiene, le gusta ser copuchento de repente. No, es que mirando por acá, mis amigos, tenemos como aproximadamente 7 grados, vamos a ver el tiro, ¿eh? ¿Cuánto tenemos? 8 grados, imagínense, 8, ¿ve? Ya, ¿cuánto se viene para acá? Ay, mi aplicación no me apuntó más arriba. 8, 9 grados la máxima. Podríamos ser 10 grados también, ¿ya? Bueno, ya, dejémoslo en 10. Pero el cielo va a estar lindo, che. Lindo, che, como dicen acá en la Patagonia. Lindo, che. Va a estar hermoso, la verdad, sí. Va a estar hermoso, sí. Las mínimas... Ah, agárrese, cabrito, para aquellos que salen temprano, los niños... O, no, pues mañana es sábado, ¿no? Claro, pues mañana es sábado, así que... Mañana por lo menos los niños no tienen que salir temprano. Pero si usted tiene que salir temprano mañana es sábado... La mínima a las 7 de la mañana tendríamos aproximadamente, yo estoy mirando por una aplicación como siempre, ¿eh? Pero siempre ha sido bastante, no digo al un 99,9% que le creo, menos uno, ¿ya? Pero a las 10 de la mañana sube nuevamente y tendremos entre 9 y 10 grados y algunas precipitaciones en la tarde, ¿ya? Pero no nos asustemos, no estamos bien, esto va cambiando, así que... Tranquilo, tranquilo nomás. ¿Ya? Perfecto. Hoy, mis queridos amigos. Estaba buscando algo por acá. Siempre se me tenía la tenía aquí en la punta de la lengua, como se dice. Ya. Sí, 8 o 9 grados la máxima probable para el día de hoy. Y según también lo que nos indica. Hoy se celebra. ¿Qué se celebra el día de hoy? ¿Sabía usted o no? Bueno, yo lo voy a contar. Hoy se celebra, según también el calendario, 25 de septiembre de 1995 se emite también en México el último capítulo de la serie de televisión Chespirito de Roberto Gómez Bolaño. En 1995. Así es. Oye, sí. Tantos años esa serie del Chavo del 8 y todo eso, que también en aquellos tiempos, sí, estamos mirando el pasado, ¿no? Con música, pero también con cosas que nos recuerdan. ¿Yo por qué le digo? Porque el Chavo del 8 ha sido, de muchas generaciones. Y aunque no lo crea, hay canales exclusivos en Chespirito. Se siguen emitiendo. Así es. No, sin cagüines. Me preguntan acá con cagüines. No, sin cagüines. No. Me refiero a la... A los... El Chavo del 8. Las canciones que estuvimos cantando con los canos. Y cantábamos chicos. Y después nuestros hijos. Y hasta ahora, todavía los grandes. Cuando dicen, ¿qué vemos? No, vemos el Chavo del 8. Ahora, más relajado, más tranquilo. Humor blanco. Ya. El niño del 8. Eso quería contarle. Oye, vamos a la música. Estamos compartiendo un día viernes con buena música. Esto es para ti. Nos vamos con QEP. Hoy buenísimo, QEP. Oiga, qué recuerdo. ¿Lo bailaba? Bueno, báilalo ahora. Estamos en Conectando la Tarde contigo.

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me late el corazón, y ahí en esta música que nos levanta y nos indica también que estamos en fin de semana. Oiga, qué rico, ¿eh? Así es, para muchos ya viene el descanso, y para ellos también me imagino que se van ahí a van a ver qué novedades tenemos para el fin de semana, ¿eh? Así es. Bueno, estaba mirando por acá y nos vamos rápidamente con nuestras menciones. 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Bueno, nosotros trabajando, otros sacando la vuelta, pero bueno, así es la vida, ¿no? No lo digo por usted, señor. El que le cae la rocha le cae. Nosotros hasta la hora 17 con buena música. Nuestro WhatsApp, chiquillo, el más 569-6236-8011. Perfecto. Así pues, ya sabe que puedes contactarse con nosotros, pedir tu canción también clásico o un tema también que te guste de aquellos tiempos. Así es. Oye, me indican por acá también. Ya vamos a ver también otro temita por aquí. Vamos rápidamente, seguimos avanzando. Marcos Muñoz, porque estamos en fin de semana. Dejamos de dos en dos. Hoy un clásico también de la música aquella. Esto es Stevie Wonder.

ritmo de la tarde aquí conectándonos, ¿eh? Con algo más latino, espectacular, oiga, espectacular. Y para pasarla con ustedes, chiquillos. Ya saben, estamos en conexión por intermedio de nuestro WhatsApp, va 569-6236-8011. Y estamos también por Facebook. Oiga, estamos por Facebook, sí, pues. Lo único que no se ve, hoy podríamos poner una cámara para allá. Para que lo veamos los dos, claro. Ahí está el control. No, dice. Ya. Oye, vamos a contarles también algunas cositas importantes, pero súper importantes, fíjese. El día de hoy, en la región de Aysén se ha marcado por algunos tips informativos importantes, ¿eh? En Chile Chico se aclaran dichos sobre una causa judicial mencionada en el Consejo Municipal. En resumen, Ruta de Aysén, el Ministerio de Obras Públicas informa cortes e interrupciones de tránsito programado. Ahí me detengo un momento porque me voy a ir a contarle que hay un corte total nocturno, ruta 7, no se asuste, todavía no, pero va a haber un corte en este caso en ruta 7, Laguna Poisic. Oye, ahí sí que habían unos hoyos, pero ándate cabrito, ¿eh? Eran eventos, no, eran hoyos ya. Unos tremendos socavones que habían prácticamente. Oye, habrá corte total nocturno entonces por trabajos de instalación de alcantarilla en el sector Laguna Poisic, en el kilómetro 915. Este corte se va a efectuar a partir del jueves 1 de octubre. ¿Escuchó? Ah, ya estaba asustado. Dije, chuta, no voy a poder ir hoy día. No, sí se puede, pero cuidado que está malena la cosa el camino ahí, ¿eh? Malena canta el tango nomás, mi amigo. Así que, con mucha precaución. El corte se efectuará a partir del jueves 1 de octubre, desde las 22 horas hasta las 6 de la mañana del 2 de octubre 2026. ¿Ya? Esta es una información también que queríamos contar. Importante, por acá también me llega por intermedio también de WhatsApp. Nuestros colegas ahí están. Oye, vamos a algo más. Salud La Araucana se suma también a un plan para apoyar la reducción de listas de esperas. Otro también está en el tapete informativo, prevención. En la parte de prevención se promueve también la detección temprana de cáncer mediante kit de autotoma, ¿ya? Coyhaique, nuestra capital, se impulsa el torneo y escuela de pesca deportiva junto a Raparachile, ¿ya? Y en Dordel un sujeto fue formalizado, fíjese, ¿sabe por qué? Por agredir a un carabinero durante fiestas patrias. Y en la parte de turismo, que ya se empieza a notar un poco lo que es la información turística, Tortel prepara el lanzamiento de su temporada turística 2026-2027 con actividades durante 3 días. En síntesis, Aysén combina también hoy información de seguridad y justicia y avisos de tránsito, iniciativas de salud preventiva y también preparativos para fortalecer el turismo regional. Una nota que le tenía para usted a esta hora, pero también un consejo. 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
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Muy bien, Marcos. Estamos cuando ya son las 15 horas con 53 minutos. Listo para seguir compartiendo con toda la música que te entrega Radio Antiquera. Adelante, Marcos.

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2: El ministro de Vivienda, Iván Poduje, calificó de artificial la polémica por los 5.900 millones de pesos destinados a centros comunitarios de culto, acusando a parlamentarios de tener poca calle. Aclaró que solo un 25% del espacio será para culto y el resto para labor comunitaria. Las detecciones de ingresos irregulares en la frontera norte cayeron 93% entre enero y agosto de 2026, pasando de 4.393 a 286 casos. El gobierno lo atribuye al plan Escudo Fronterizo, aunque la cifra no refleja los cruces no detectados. El paso Los Libertadores reabrió este viernes a las 11 horas para todo tipo de vehículos tras cierres por el clima. Además, retomó el horario de verano, por lo que el tránsito internacional volverá a operar durante las 24 horas.
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0: Muy bienvenidos a Negocio Redondo, avisos a la comunidad. Atención, se ofrece señora para trabajar como asesora de hogar, hacer aseo, cuidado de niños, disponibilidad inmediata. 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Se ofrece persona para cerrar parcela, hacer cercos, picar leña. Tratar por WhatsApp al más 569-8996-2366, 8996-2366. Hacemos una pausa y ya estamos de vuelta.
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1: 16 horas, 7 minutos.
2: El volantín es sin lugar a dudas un ícono de las fiestas patria, aunque su aparición en el mundo se localiza en China cerca del año 200 a.C., en Chile recién fue conocido con la llegada de los españoles, haciéndose popular a mediados del siglo XVIII. El volantín no es más que un trozo cuadrado de papel con una liviana armazón de palos de coligüe que es elevado a través de un simple hilo. Se puede jugar simplemente elevándolo lo más alto posible o bien a través de la comisión, que consiste en mandar cortado el volantín del contrincante, lo que se consigue a través del roce entre los hilos. Este tipo de competencia está ampliamente extendida en todo el territorio nacional y se realiza tanto por asociaciones profesionales como por amateurs, quienes muchas veces emplean el peligroso hilo curado, que es una mezcla de cola y vidrio molido, cuyo uso está totalmente prohibido en nuestro país. 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

Muy bien, escuchábamos la música hasta ahora. Uy, ahí teníamos los tres, ¿sí? ¿O era uno solo? No, estaban los tres. Sí, vinieron los tres. Bien, los tres. Oiga, ¿vamos a avanzar? Pues claro que sí. Hay una noticia que estábamos mirando ahí con nuestro colega, la estábamos trabajando ahí con nuestro querido Marquito hoy, como siempre, sobre la nueva, un proyecto de ley que busca fortalecer también radios comunitarias en Chile. ¿Ya? Estábamos mirando directamente el diario Constitucional para que sepa de acá sacamos la información, ¿ya? Le voy a dar un dato para aquellos también que les interesa. ¿De qué se trata? Simple. Un grupo de senadores propone también cambiar las reglas para que las radios comunitarias de Chile puedan financiarse mejor, llegar a más personas y tener mayor libertad para emitir contenidos. La idea es actualizar una ley que existe realmente en 2010 y que, según los autores, digamos, de este proyecto, tiene hoy, el día de hoy, varias limitaciones. Uno, la radio podría emitir publicidad. Actualmente las radios comunitarias tienen restricciones para obtener ingresos mediante lo que es publicidad. Básicamente pueden hacer menciones comerciales como saludar o agradecer a un negocio. El proyecto propone también lo que es permitir publicidad convencional, es decir, avisos comerciales, como lo hace eso, como usted lo escucha en la radio, en nuestra radio y muchas radios, como algo natural, normalmente en otras radios en general. La intención, digamos, es que las radios puedan también generar sus propios recursos y depender menos de fondos públicos a donaciones o donaciones, o sea, menos de fondos públicos y donaciones, y tratar de automantenerse, como se podría decir. Podrían llegar a más personas. Hoy existe una limitación de potencia que, según también los autores, dificultan que algunos radios cubran toda la comuna. La propuesta establece también una zona de servicio aproximadamente 5 kilómetros alrededor de la emisora, con nuevos criterios técnicos para determinar su cobertura. En la práctica, la idea es que una radio comunitaria, conocemos muchas radios comunitarias, pueda también tener una señal que llegue a una parte más amplia de la comunidad a la que presta el servicio, o sea, puede llegar a más personas. Y se eliminaría también la prohibición específica sobre propaganda política. La ley actual prohíbe a estas radios, es decir, a emitir propagandas políticas o electorales dentro de las llamadas menciones comerciales. El proyecto elimina también esa restricción específica y plantea que esta materia, digamos, se regule de acuerdo con las normas electorales generales incluida en la legislación sobre votación y las reglas supervisadas, digamos, por CERVEL. Esto no significa realmente que desaparezcan las reglas electorales, significa que las radios comunitarias dejarían de tener esa prohibición particular establecida en la ley 20.433. Ahí, para que haya un poco una aclaración sobre este proyecto de ley que busca fortalecer radios comunitarias en Chile. ¿Ya? Ahí está, ¿ve? Lo queríamos tocar también como un punto importante. Vamos a ir a la música, pero antes vamos a Vivero Patagonia en Flor. 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
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Soñamos, sentimos y disfrutamos la música.

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2: Nunca imaginaron los creadores del Festival de la Canción de Viña del Mar que el certamen, hoy a nivel internacional, promediara tanta asistencia de público. Se estimaba que la concurrencia sería de 7.000 personas por jornada, por encima de las 5.000 que se proyectaba, superando de tal modo las expectativas. La calidad del festival ha ido en aumento cada año y el progreso en las instalaciones ha motivado una mayor afluencia de público. Nos encontramos con la canción ganadora del género internacional del año 1966. Sus autores fueron Jaime Atria y Marco Aurelio, interpretado por Isabel Adams. Hasta el día de hoy es una canción que no ha pasado al olvido y ha tenido varias versiones a nivel nacional e internacional. Por creer en ti, Isabel Adams.

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20 minutitos ya para la hora. Uy, 17, mira cómo se nos pasa la hora, ¿ya? Siempre en compañía de cada uno de ustedes, conectando la tarde. Ahí teníamos New Heart, buen tema, oiga, también para levantar el ánimo en este día, viernes, fin de semana, y Radio Ventisquero también lo sabe, ¿eh? Así es, y estamos ahí a la, digamos, ad hoc. 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Sí, pues un abrazo para ellos. Marco Muñoz, nos quedan 15 minutos. ¿Le parece si nos vamos a un tema musical? Y luego volvemos ya con el tiempo. Estamos en fin de semana, como siempre, acompañándote en una tarde bonita en la red Ventisqueros, conectándonos.

Muy bien, oiga, nos vamos rápidamente ya al final. Nos vamos al final ya de nuestro espacio, ¿eh? Agradeciendo un saludo a la gente linda que está en contacto por vía online y también por el 97.1. Ya nos vamos al final con el tiempo, de inmediato el clima, ¿eh? Oye, un saludo especial también a mi querida madre, que por ahí me doy cuenta también es el fan número uno. Sí, un abrazo a mi querida madre. Un abracito, ¿eh? Que está muy lejos, la verdad. Que Dios sabe, lo tengo por allá por la capital. Y hace rato que no la veo, así que un abracito grande a la distancia, madre mía. Oye, y a usted, para toda la gente linda, también un abrazo muy grande y gracias también por acompañarnos cada día realmente en el 97.7. Un saludo también a nuestros amigos que trabajan en la ruta. Y hablando de ruta, recuerde que van a haber interrupciones en las carreteras en general, chiquillos. Hay que estar siempre atentos. Sí. Porque estamos saliendo de un cuadro de lluvia, incluso este solcito también no es como muy permanente, porque al parecer justamente vamos a ver el tiempo, por lo menos en la capital Coyhaique, que mañana en la tarde habrá llovizna también, mañana en la tarde, y en la noche igual algo de chubascos débiles, y a lo mejor el día domingo vamos a tener algunos nubes y sol, sí, y de ahí nublado algunos chubascos. O sea, la agüita todavía no nos quiere dejar, eso indica también de que se empieza a malear de repente, como se dice en la Patagonia. Se empezaría a malear un poco algunos caminos, así que están trabajando y a veces hay que hacer interrupción de tránsito, ¿no? Atento con eso, chiquillo, bajando la velocidad nomás. Pues vamos a Melinca. Partimos con el tiempo de inmediato, mis queridos amigos. Vamos a poner el audífono. Ya. El tiempo. La linda localidad de Melinca tuvo una máxima de 11, nublado y chubascos aislados, mínima 7, máxima 13, cubierto lluvia para mañana, algunos, quizás en la tarde un poco más, con menos fuerza, pero sí va a haber lluvia durante la madrugada y mañana y en la tarde se va a mantener quizás más débil, ¿ya? Máxima 13, sí, ¿eh? Igual que no es nada tan baja la temperatura. Vamos al Lago Verde, 10 grados. Alcanzó el día de hoy con nubes y sol. Mañana, mínima 5, máxima 9, cubierto lluvia débil durante la madrugada y mañana, y se va a mantener algo similar, un poco, quizá menos intensa la lluvia, pero se va a mantener cubierto también la tarde, ¿eh? Así va a estar Lago Verde. Seguimos revisando. De Lago Verde nos vamos a Puerto Aysén y Puerto Cisne. Una, es lo que indicamos por acá, y tendríamos, hoy día tuvo una máxima de 11 grados, con nubosidad parcial, lindo. Mañana en la mañana, nubosidad parcial, en la tarde nublado y algunos chubascos, mínima 3, máxima 10, ¿ya? Eso es Puerto Aysén y Puerto Cisne. Saludos también a Balmaceda. En Balmaceda, señoras y señores, mínima 8, o sea, la 8 es la máxima, ¿eh? La máxima del día de hoy. Hoy el día estuvo lindo Balmaceda, con máxima de 8 aproximadamente, 8, 9 grados, ahí jugando un poquitito con un grado más, un grado menos, pero con nubosidad parcial. Para mañana se mantiene nubosidad parcial para el día, pero en la tarde nublado y algunos chubascos. Mínima menos 2 y una máxima de 8 grados, ¿ya? Eso es Balmaceda. Y si nos vamos bajando a Puerto Ibáñez. 8 grados también la temperatura en Puerto Ibáñez, nubosidad parcial, tuvo lindo día. Para mañana también se espera lindo día, pero en la tarde estará un poco más nublado, nada más. Pero nada más, con sol tímido. Mínima 1, máxima 8 para mañana. De Puerto Ibáñez nos vamos de inmediato, según también lo que nos indica acá Meteorología de Chile. 9 grados sido la máxima el día de hoy, aproximado 11 grados incluso marcó esto de las 4, sobrepasó un poco lo que estaba pronosticado. Nubosidad parcial la tarde, luego en la noche despejado total. 1 la mínima, máxima 9 para Chile Chico, con nubes, con nubosidad parcial la mañana y en la tarde, mis amigos, nublado, con sol tímido. ¿Ya? Seguimos revisando y nos vamos de inmediato. De Chile Chico nos vamos a Cochrane. Qué lindo Cochrane, oye, qué maravilloso Cochrane. 7 grados ha sido la máxima, decía, era digamos pronosticado, pero llegó a los 9 grados, con nubosidad parcial, variando un poco de nubosidad, pero con sol tímido en la tarde, hoy en la tarde. ¿Ya? Ahora, para mañana, mínima menos 3 y una máxima de 8 grados, que no es malo, igual puede ser similar, 9 grados, igual que hoy día, pero con nubosidad parcial, ahí en Cochrane. Hoy nos vamos para el sur, hoy,
Está bueno para el sur. Está bueno para el sur, fíjese. Sí, vamos ahora a Caleta. Caleta de Hermoso, Caleta Tortel, linda, hermosa maqueta de Cipre, 6 grados nada más, nublado y chubascos débiles. En la tarde, pero irá a amanecer con, va a amanecer con nubosidad parcial y alguna helada en la mañana, menos 2 y una máxima de 7 a 8 grados, con nubosidad parcial a la tarde. Va a estar bonito, bonito, bonito nuestro Caleta Tortel. Un poco helada las noches, pero es común. En Bill O'Higgins, ¿cómo está mi puerta sur de Hermoso también de la región de Aysén? Según viendo también por acá nuestro mapa, dice que 6 grados fue la máxima aproximada el día de hoy con nubes y sol. Mínima menos 1 esta noche y una máxima de 8 o 9 grados con nubosidad parcial variando a nubes y sol en la tarde. Igual estará bonito, oiga. Una primavera por lo menos un poquitito más bonita, ¿no? Bastante bonita, sí. Con el cielo más claro. La capital Coyhaique, 10 grados, 9, 10 grados fue la máxima aproximadamente. Nubes y sol para esta noche, menos 1 en la madrugada, cuidado, y una máxima de 8, a ver, al decir madrugada, menos 1 para mañana en la mañana, ahí sí, no para hoy, sino para mañana en la mañana. Y la máxima en el día será de 8 a 9 grados más o menos, y esto tendría nublados y heladas, luego cubierto y lluvia débil. Ahí está entonces, en la tarde. Así nomás pues. Eso es la predicción del tiempo, el clima, ya, y lo sacamos obviamente de Meteorología de Chile, quien nos guía más o menos para tener una idea cómo va a estar nuestras localidades, qué vamos a hacer, qué tenemos para nuestra comunidad, nuestros amigos que están a lo largo de la región, qué es lo que van a hacer mañana, y así ya tienen una idea cómo se va a ir, ¿eh? Ya, oye, faltan 5 minutos, nos pensamos a despedir, me dice mi querido colega, un abrazo muy grande. Saludos a Línea 5 que estuvo con nosotros. Recuerda que también te lleva desde la parte alta también, ahí desde los glaciares, campos de hielo, y llega hasta incluso por acá, sector de Las Lengas o Gana, y luego se mete hasta el centro Magallanes y todo eso para después volver por todo el centro para volver directamente hacia las partes altas. Así que ya saben, está recorriendo por todas partes, señoras y señores. Línea 5, saludos también con nosotros. 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Bien, Marco, nos vamos con el último tema. Yo me despido ahora porque luego se viene las cosas como son. Hasta la próxima. Que tengan una linda tarde y es un placer cada día estar con ustedes. Chao, chao.

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2: El ministro de Economía argentino, Luis Caputo, atribuyó la caída interanual del 1,4% en la actividad económica de julio a factores transitorios, escasez de gas para manufactura, fuertes lluvias y nevadas que afectaron la construcción y minería y el impacto del Mundial 2026. En el marco de la adhesión de Chile al Escudo de las Américas, los expresidentes Michelle Bachelet y Gabriel Boric realizaron una declaración conjunta a través de sus redes sociales para solicitarle al presidente Kast reconsiderar la permanencia de Chile en el Escudo de las Américas. El CERVEL alertó sobre un inédito recorte del 15% en su presupuesto para 2027 planteado por Hacienda. Su presidenta, Pamela Figueroa, advirtió que la reducción pone en riesgo plataformas tecnológicas y personal clave para transmitir resultados electorales rápidos y confiables.
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Queremos saludar, por supuesto, a toda nuestra audiencia de Radio Ventisqueros, que se acompañan desde muy temprano hasta muy tarde con toda la buena música, con todas las noticias, con toda la actualidad, como siempre, Radio Ventisqueros. Queremos saludar inmediatamente a nuestros diales locales, ¿no? Saludemos a la Junta, ¿cómo está mi querido productor? Ya el productor, porque ya armó y se adueñó de este radio show. ¿Cómo estás, Marco Muñoz López? ¿Cómo estuvo su día? Porque ha estado una jornada maratónica. Hombre de radio, ¿eh? Ahí se nota que hay un hombre de radio. Oye, queremos saludar a la Junta 104.7, pero antes también quiero saludar a mi querida compañera y amiga Cristina Aravena. Recuerde que si usted quiere poner un saludo, perdón, un aviso, un derecho de agua, una publicidad, puede venir a la radio, que estamos acá en Eusebio Lillo, frente a la Mutual de Seguridad, o puede llamar al 672-23-19-59. Quiero saludar a la Junta 104.7, Puerto Aysén 106.1, en Chile Chicos andamos en la 102.1, en Cochrane 90.3, para todo Chile a través de www.radioventisqueros.cl, vía streaming a través de nuestro Facebook para todo el mundo, Radio Ventisqueros. Hoy tenemos un programa especial porque tenemos un invitado especial y un tema que yo creo que a todos, ah, Marco, tienes razón, vamos con los auspiciadores. Tienes toda la razón, mi querido productor, por eso, gracias, Marco. 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En Ventisqueros, en la capital regional, sonamos en la 97.7. Sales escuchando la 97.7 y luego te cambias a la 106.1 y te acompañamos hasta Puerto Aysén. Aguante el taco en el puente de Puerto Aysén. Saludamos a la Ana que nos estuvo contando. Ahí dijo, oye, ma, increíble. Increíble el taco. Que, bueno, producto de este tema que tiene el puente, el tensor, siempre los tensores, ¿eh? 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Y hoy tenemos un programa especial, invitamos a David Hidalgo porque estamos aburridos de las cuentas de la luz y él dice tener la solución. Muchas personas no entienden de qué se trata este proyecto. Al solo escuchar represas le toma como lejanía, ¿no? Pero queremos conversar con David Hidalgo para que nos explique al estilo del radio show las cosas como son, para que todos los auditores entiendan de qué se trata este proyecto. Y además él está levantando, Marco Muñoz López, si la paloma me trae luego la pauta, por favor, palomita, vuelve a tu casa, por favor.
Movimiento Aysén, muchas gracias. 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Conversación con David Hidalgo Díaz, Aysén en una sola voz y el futuro energético de la región. Hoy en Las Cosas Como Son queremos conversar de un tema que está en la vida cotidiana de todos nosotros. Aunque muchas veces no sepamos exactamente cómo funciona la energía eléctrica. La cuenta de la luz llega todos los meses, la pagan las familias, los comerciantes, los emprendedores, las empresas, los servicios públicos. Pero la pregunta es, ¿por qué en Aysén la energía tiene estos costos? ¿Podemos producir energía más limpia y a un costo más justo? ¿Tenemos recursos naturales para hacerlo? ¿Y quién tiene que tomar estas decisiones? Por eso hoy invitamos a David Hidalgo Díaz, quien lidera el soporte técnico y la articulación del movimiento ciudadano Aysén en una sola voz. David ha estado explicando esta propuesta a vecinos, dirigentes, parlamentarios y autoridades. Y hoy queremos hacer algo muy sencillo, que David nos explique la propuesta, pero en palabra que todos podamos entender. Queremos palabras claras, para que todos entendamos y no sintamos que solo tenemos que escuchar una muy buena idea. Vamos a preguntar, por ejemplo, ¿es viable? ¿Cuánto cuesta? ¿Quién la paga? ¿Dónde se hace? ¿Cuánto podría beneficiar una familia esta alternativa, Marco Muñoz López? ¿Y qué falta para que esto deje de ser una propuesta y se transforme en una realidad? Ahí, todas esas preguntas se las haremos entonces a nuestro querido invitado. 17:30 horas estará con nosotros David Hidalgo Díaz. 18 horas, Edith Alarcón, nuestra panelista de los viernes. Buena para estudiar, la Edith. Buena dirigenta. Sí, pues está estudiando y le ha ido súper bien. Muy buenas notas tiene nuestra querida compañera de Radio Show Las Cosas Como Son. Saludamos a toda la gente linda que también nos escribe a través de las redes sociales. Luego vamos a sacar algunos saluditos. ¿Podemos, Marquitos? ¿Tenemos tiempo para saludar a todos los amigos que nos escriben a través de las redes sociales? ¿Sí? Perfecto. 17:20, te invitamos a disfrutar de buena música y al regreso se abre la conversación acá en este radio show de día viernes. Bienvenidos y bienvenidas. Y antes, por supuesto, agradecerle a Dios esta nueva oportunidad de poder llegar a todos los hogares de la región de Aysén.

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0: seguimos haciendo este radio show, las cosas como son, y quiero saludar a Cochrane, que nos envió un saludo, la Dani, 90.3, sonando en Cochrane, fuerte y claro, Radio Ventisqueros, 47 años junto a ustedes, de la gente y para la gente. Está ya en los estudios, aprovecho de saludarlo y agradecerle por su tiempo para venir a conversar con nosotros sobre algo que nos tiene a todos cansado, que tiene que ver con el alto costo de la luz, y no es sino eso, además, los cortes. Por eso invitamos a David Hidalgo Díaz, quien lidera el soporte técnico y la articulación del Movimiento Ciudadano Aysén en una sola voz. ¿Cómo está, David? Gracias por venir.
1: Gracias a ti, Mae, por esta invitación y oportunidad de abrir los micrófonos, digamos, a la gente que se le hace difícil, digamos, expresar lo que siente y decir las cosas como son.
0: David, partamos por lo más simple. Para una persona que está escuchando y que solamente sabe que todos los meses paga la cuenta de la luz, ¿cuál es exactamente el problema energético que ustedes, principalmente tú, dice que tiene Aysén? ¿Dónde está el problema?
1: Bueno, lo primero, que yo siempre he hablado de un problema estructural en cuanto a la generación y la distribución. La empresa hoy día está trabajando en todo lo que es reforzamiento de la distribución y la transmisión, que es lo que corresponde, y yo creo que es plausible, digamos, esa tarea, y reforzar las instalaciones para prepararlas para tener una condición de generación que Aysén se merece, no con un sistema de petróleo, que es lo que encarece el costo de la energía. Aquí, ¿cuál es el principal problema? El principal problema es que la base de generación es petróleo. Entonces, cuando yo hablo, digamos, de que esta base de generación es petróleo, el precio, todos sabemos que el costo del petróleo es altísimo, y nosotros debiéramos tener, como tenemos un gran potencial hidroeléctrico en la región, debiéramos tener esa base como generación hidroeléctrica. Ya lo mencioné en alguna oportunidad, conversamos con la ministra y la ministra hablaba de que nosotros estábamos en la línea que el gobierno estaba trabajando, que es diversificar la matriz. Y diversificar la matriz para nosotros también es un problema, porque significa agregar a lo que es petróleo cualquier tipo de generación, que bienvenida es la eólica, la fotovoltaica y la hidroeléctrica. Pero no hay ningún proyecto en la región, ninguno, ¿ya?, que tenga relación con con un proyecto de hidroelectricidad. Por lo tanto, los costos siempre se van a estar manteniendo. Bueno, y una demuestra un botón, digamos. ¿Se habló tanto del acople tarifario?
0: Sí.
1: El discurso con la persona que uno conversaba, el acople tarifario con el Seremi de Energía, con la ministra, todos hablaban del acople. ¿Usted sabe cuánto le significó en la boleta el acople tarifario para un cliente residencial?
0: No, David.
1: No lo sabe.
0: No lo sé. Y seguramente muchos auditores. ¿Usted lo sabe, nuestro productor? No.
1: Cero peso.
0: Cero peso.
1: Cero peso para la acople. ¿Y cuál es la explicación? Es que ya habían instrumentos que le permitieron que no siga subiendo la energía, digamos, para el cliente residencial. ¿Y qué es lo que pasó aquí? Que el acople tarifario fue porque hicieron una tipo de negociación, ¿cierto?, para los clientes no residenciales. Entonces, ¿qué significa eso de los clientes no residenciales? Que lamentablemente fueron en representación a algunos gremios, que ellos mismos se pusieron la soga al cuello y le pusieron la soga al cuello al resto, digamos, de los habitantes de Aysén. ¿Qué significa eso? Que al acordar, ¿cierto?, un ajuste de tarifario para clientes no residenciales, significa que el 93% aproximadamente, que somos los residenciales, quedamos sin ninguna posibilidad de ajuste a la baja de la tarifa, incluyendo el comercio y el turismo, porque si alguien trabaja con una agencia de turismo, lo más probable es que el domicilio es su casa.
0: Claro.
1: Y su casa tiene una tarifa residencial, por lo tanto no le va a afectar, digamos, al igual que el comercio menor. El comercio menor se inicia en su vivienda, por lo tanto en la vivienda tiene una tarifa residencial, que tampoco le va a afectar desde el punto de vista, digamos, del ajuste para los no residenciales. O sea, todos los residenciales no le significó ni un peso de ajuste en el acople tarifario nacional. Entonces, todos aplauden algunas medidas, digamos, que cuando se habló de proyecto de los sistemas medianos. Yo la verdad es que conversé con las autoridades, con los parlamentarios principalmente, y a cada uno les dije que era un error. Entonces me dicen, pero si va a bajar un 33%, ¿cómo va a ser un error? Esperemos que baje, le dije yo. ¿Y usted sabe cuánto bajó? Cuando nos ofrecieron un 33%,
2: no.
1: Subió un 88%.
0: O sea, entonces, no han mentido, publicidad engañosa.
1: Por todos lados no han mentido. Entonces, creo que queremos hacer presente nosotros. Aquí no hay nada contra nadie, porque el sistema está implementado de esa forma y las empresas se rigen por esas normas. La empresa cumple la norma, trabaja, digamos, con incluso con normas de probidad, ¿ya? Pero no trabaja con normas de integridad. Entonces, aquí es donde está la diferencia. Una norma de integridad a mí me dice que yo debo hacer lo correcto cuando nadie me mira. Eso es. Y la norma de probidad significa, digamos, que hacer lo que está normado, permitido. Incluso si yo me encuentro con un disco en rojo, digamos, un disco pare o un semáforo en rojo, ¿qué es lo que hago yo a las 12 de la noche si no viene nadie?
0: Pasa ahí nomás.
1: Claro, ¿y qué dice la norma de integridad?
0: Hay que parar.
1: Hay que parar. Esa es la diferencia.
0: Claro. Estamos conversando con David Hidalgo Díaz. Vamos a abrir el WhatsApp, Marco Muñoz López, para que participen, como siempre lo hacen acá en este radio show, vecinas, vecinos que quieran participar, al más 569-6236-8011. Por ejemplo, la Verónica me dice, ¿por qué Aysén paga lo que paga por su electricidad?
1: La razón es la que explica petróleo.
0: El petróleo.
1: Petróleo.
0: ¿Y esto porque auto eléctrico, entonces?
1: La electromovilidad. ¿Ah?
0: Que tanto estamos hablando de la electromovilidad.
1: Mira, qué buena, excelente pregunta, porque la electromovilidad en realidad me está diciendo que nosotros vamos a ver en la ciudad, ¿cierto?, vehículos eléctricos. Pero la pregunta es, ¿son eléctricos? Sí, para cargarlo se necesita un enchufe donde se carga con energía eléctrica. Pero ¿de dónde viene esa energía eléctrica? No viene del viento, no viene del fotovoltaico, no viene de la hidroelectricidad, no. Viene de motores que están funcionando con petróleo. Entonces es como un auto, digamos, de característica o eléctrico derechamente, es como tener el tubo de escape a distancia, tal cual. O sea, estoy quemando petróleo para alimentar ese vehículo que es eléctrico, pero funciona con una electricidad que su origen es petróleo. Entonces, si vamos a hablar, digamos, de electromovilidad y de energía limpia, hablemos de energía limpia. Nosotros hemos sido muy serios en presentar una propuesta, en un proyecto en el cual se lo hemos presentado a todas las autoridades, desde el presidente de la República, el Ministerio de Energía, Seremi de Energía, delegada,
0: parlamentarios,
1: en realidad todo en general. Y hemos tenido una muy buena aceptación de parte del gobierno regional, tenemos que decirlo.
0: Ya.
1: Porque con ellos sí hemos hecho algunas reuniones. Y hemos estado avanzando en conjunto, digamos, para ver algunos estudios que puedan validar este proyecto, que para nosotros ya es viable, es factible. Y tan seguros de ello estamos que esta es una premisa, que estamos muy contentos y conformes, como dicen normalmente los políticos, porque curiosamente una empresa extranjera nos contactó para trabajar junto con nosotros.
0: David.
1: Entonces, eso a nosotros, del minuto que nos contactaron, nos pusimos a trabajar, ya llevamos 2 meses y medio trabajando y avanzando, viendo el terreno, que el recurso existe, que el terreno existe, que los derechos de agua existen, que está vigente, que tenemos todos los antecedentes, que los pusimos a disposición para que ellos evalúen, cierto, su participación, y están muy interesados, y ojalá que lleguemos a buen puesto con ellos.
0: Estamos conversando con David Hidalgo Díaz. Este punto, en lo personal, a mí me interesa mucho porque siempre hay que transparentar a la audiencia. Ustedes se presentan como un movimiento ciudadano técnico y transversal. ¿Quiénes son ustedes? ¿Quiénes, aparte de, obviamente, de ti, David, que estás acá, quiénes participan y de dónde nace esta propuesta y por qué?
1: Bueno, el recurso siempre ha existido. Este recurso, conociendo, digamos, cómo funciona la empresa eléctrica, se presentó en un plan de desarrollo regional de la ICEN.
0: ¿Ya?
1: Está el año 2012-2013, si no me equivoco, lo presenté. Quiero aclarar, a mí me apasiona este tema, pero no tengo la especialidad eléctrica, pero sí tengo una visión de región, una visión de desarrollo y una visión de progreso. Por lo tanto, creo que la energía es la que mueve todo. O sea, sin energía no podemos avanzar en nada. Por lo tanto, del 2012 yo presenté una propuesta en la mesa de trabajo de energía en la cual aspiraba a tener una tarifa única nacional, ¿ya? Y luego la empecé a trabajar con una tarifa única regional que pienso y pensaba que es más factible bajarla, digamos, a nivel regional. Y esta empresa, que es una empresa checa, para que se vaya transparentando, digamos, de que no es solamente un discurso, le interesó tanto que ellos son especialistas, digamos, en este tipo de desarrollo de proyectos, todo relacionado con la hidroelectricidad y con recursos hídricos en general.
0: ¿Y quiénes participan? ¿Hay más integrantes?
1: Sí, tenemos representantes que son de varias zonas, de localidades, de la Junta, de Chile Chico, de Aysén, de Puerto Chacabuco, de Puerto Cisne. Pero, lamentablemente tenemos que tener los espacios para comunicar. Pero ahora, como ya hay una empresa que tomó esta propuesta, ya es que esperamos, porque es una empresa seria, tuvimos una entrevista, digamos, con el director general de la empresa, hicimos una reunión Zoom el día de ayer, le gustó mucho el proyecto, conoce la región y tiene una profesional trabajando en el tema acá, ¿ya? Y se está formando, digamos, un equipo de trabajo que lo van a traer directamente del extranjero como para que apoye esta iniciativa. Y lamentablemente la mirada del extranjero es tan distinta a nuestros compatriotas, que ven la posibilidad y la alternativa de aportar en el desarrollo de Excel.
0: Tenemos una pregunta que llegó a nuestro WhatsApp de la radio, más 569-6236-8011. Raúl pregunta, ¿cómo participan los vecinos en este proyecto? ¿Y qué proponen ustedes?
1: ¿Cómo participan los vecinos? El llamado es que aquí nadie sobra, todos suman. No hacemos ningún tipo de distinción. El llamado siempre fue abierto, incluyendo, por supuesto, digamos, a la gente que tiene una mirada más ecologista, digamos, más conservacionista, porque también puede ser un aporte en llevar adelante, digamos, un proyecto que no afecte, sino que sume, digamos, o impacte positivamente, ¿ya? Tanto así que nosotros hemos buscado, dentro de los proyectos, el que menos pueda afectar ambientalmente, ¿ya? Es una central de paso, ¿ya? Que en el fondo se captan las aguas y se restituye en el mismo cauce. Por lo tanto, impacto el mínimo, no hay un reasentamiento humano que haya que trabajar, digamos, con la comunidad. Uh-huh. Que es muy importante, porque sacar del hábitat natural, digamos, de las familias no es un trabajo fácil. Afortunadamente existe el terreno y existe el recurso bajo la propiedad, digamos, y de un solo dueño, ¿ya? Entonces eso hace más fácil, que fue lo que le interesó a esta empresa extranjera. Ahora, ¿cómo pueden participar? Es fácil, apoyando, digamos, este tipo de iniciativa, porque de lo contrario estamos validando la contaminación. La contaminación para nosotros la estamos pagando. Nosotros estamos pagando muy cara la contaminación porque estamos produciendo con petróleo, y el petróleo es lo que más contamina junto con la leña. Nosotros lo estamos diciendo no a la leña. Lo que estamos diciendo es que la leña puede ser una alternativa para calefacción, pero que yo tenga una alternativa también de elegir. O sigo con leña, me cambio a pellet, o me cambio a electricidad. Pero la alternativa de electricidad hoy día no existe. No, no existe, porque la idea nuestra es generar una oferta para forzar la demanda. Aquí es todo lo contrario. Cuando quieres conectar una obra de las que ya se han anunciado, como el aeropuerto, ¿qué es lo que pasa en ese caso? Normalmente hay que recurrir a más petróleo y tener como respaldo la misma aeropuerto, digamos, un equipo de las mismas características para poder funcionar. Y eso no es aceptable. Tampoco es aceptable de que la demanda del sistema o de cualquier sistema sea superior a la oferta. ¿Qué significa eso? Que en algún minuto sería inaceptable. Inaceptable que a la industria o a la empresa le permitan o lo obliguen, digamos, a racionar. Decirle a una empresa, digamos, baje la palanca porque estamos complicados con la generación, porque hubo congelamiento de los cauces, hubo baja producción de energía en Lago Atravesado o Puerto Aysén, porque seamos realistas. Aquí suceden dos fenómenos. Uno, que es la sequía de invierno que llamamos nosotros, que es producto de la escarcha, ¿cierto? El congelamiento de las aguas, y la sequía de verano, que es natural, digamos, por la escasa cantidad de nieve que cae normalmente, y que no hay deshielo porque el deshielo se produce antes y después no hay reserva de nieve. ¿Ya? Por lo tanto, tenemos una sequía en el verano y durante el invierno por congelamiento. ¿Qué significa eso? Que se deja de generar con hidroelectricidad, y es necesario mantener como respaldo los equipos diésel, digamos. Es necesario mantenerlos como respaldo. Por eso aquí, cuando decimos que nadie sobra, la empresa debe sumarse a participar en este tipo de decisiones, porque pasa a ser un aliado estratégico. La empresa distribuidora es un aliado estratégico que, como indicaba inicialmente, lo que está haciendo es reforzar sus instalaciones, tanto las líneas y redes, es para que después nosotros digamos, o la misma empresa se interese y diga, ¿sabe qué? Esta central, hagámosla funcionar y vamos a tener bloques de energía que me permitan tener calefacción más barata, o conversar con la gente para que tengan cambios de hábito. Por ejemplo, un cambio de hábito puede ser lave, planche y seque en la noche, porque le va a salir un tercio del costo de la energía del día. O sea, usted paga 280 pesos durante el día por el kilowatt-hora, y en la noche le va a salir a lo mejor 90 pesos. Y eso es fácil, digamos, manejarlo. Lo hicimos ya el año 2003 con el sistema de calefacción por acumulación, cuando entró en funcionamiento el Lago Atravesado, y que dio resultado, pero había un problema, que era desconfianza. Y esa desconfianza después se tradujo en que, como daba resultado y la tarifa era muy barata, la gente empezó a solicitarla, pero ya era tarde. Ya se había agotado, digamos, como recurso y como alternativa de calefacción. Pero a eso apunta. Por lo tanto, conciudadanos, ¿cierto?, pueden participar activamente en apoyar, o no necesariamente apoyar, sino que la crítica también es bienvenida, porque permite mejorar las condiciones, digamos, del proyecto.
0: Estamos conversando con David Hidalgo Díaz en este Radio Show, Las Cosas Como Son, de día viernes, para lo que se vienen acoplando la sintonía. Ahora vamos a la propuesta. Ustedes plantean construir una central hidroeléctrica de pasada de aproximadamente 20
1: megas.
0: Exacto. Pero aquí quiero detenerme. ¿Qué significa para un ciudadano común una central de 20 megas? ¿Es mucho? ¿Es poco? ¿Para qué alcanza? ¿Y cuánto de la generación actual de Aysén podría reemplazar? Esa es una pregunta. Uh-huh. Y la otra la hace un auditor que pregunta, ¿cuánta inversión costaría llevar adelante su idea? Y la tercera, solamente el gobernador se interesó por este proyecto, los parlamentarios, ninguno se ha interesado. Ahí están todas las preguntas, no sé, de ahí te las voy repitiendo, David.
1: Sí, vamos por parte. Sí, la central que nosotros proponemos tiene una capacidad y recursos como para 20 megas. ¿Eso qué significa? Que puede reemplazar y desplazar. Por eso no queremos hablar de diversificar, porque diversificar significa mantener el petróleo como base, que es el que fija el precio.
0: Ya. Aquí eliminamos.
1: Producir una unidad adicional. Si yo tengo una demanda de 100 y necesito generar 101, y ese 1 significa petróleo, el precio se mantiene como base de petróleo. Por eso la transformación que nosotros queremos hacer es desplazar el petróleo, incorporar como base la energía eléctrica, hidroeléctrica, porque inmediatamente baja el costo, porque el petróleo quedaría solamente de respaldo, no como para generar, digamos, y cubrir mayor demanda. Esa es como la explicación. Estos 20 megas representan aproximadamente reemplazar 90 gigas, perdón que hable en estos términos, pero para hacerse una idea. La empresa genera 220 gigas más o menos como empresa, de los cuales con las pérdidas y todo lo que se significa, digamos, descontar, y los consumos propios, las pérdidas de transmisión, de distribución, pérdida, digamos, de algunas conexiones irregulares, qué sé yo, eso baja más o menos a 195 gigas, ¿ya? Y de esos 195 nosotros calculamos que 90 de ellos nosotros podemos desplazar del petróleo, porque la otra diferencia es hidro, ¿ya? Y nos queda un margen de al menos 30 o 40 gigas para generar estos bloques de energía que me permitan ponerla en el comercio, por ejemplo, una empresa que se dedique, por ejemplo, al secado de lavado y secado, ¿ya? De una lavandería, por ejemplo. Cambiar el hábito del uso, porque en el día le va a costar 280 pesos, en la hora punta le va a costar a lo mejor 350 pesos.
0: ¿Cuáles son las horas punta? ¿Sube la luz? ¿Depende
1: de
0: la hora?
1: Depende de la hora y dependiendo de la tarifa.
0: No le puedo creer. ¿Cuál es la hora punta?
1: Lo que pasa es que el residencial tiene una tarifa plana. Las 24 horas tiene un precio. Con la diferencia que tiene una tarifa de invierno, que si consume más de un promedio del verano, de los 7 meses de verano en el fondo, ese tiene otro precio, un recargo. ¿Ya? Y la hora punta, digamos, se está dando en el periodo de invierno, termina ahora en septiembre, y significa que desde las 5 de la tarde hasta las 21 horas, ¿cierto? Tiene en ese horario tiene una tarifa distinta. Por eso hay muchas actividades que son productivas que paralizan la faena a las 5 de la tarde.
0: Mira, 17 a 21 horas.
1: ¿Por qué? Porque después de esa hora el costo es mayor. Entonces prefieren sacar un turno, no producir, porque el solo costo de la energía le puede significar una variable muy importante, digamos, en los costos bases del producto, ¿ya? Entonces nosotros, ¿qué es lo que estamos planteando? Como nos queda un margen de energía, ese margen de energía puede ser, elija usted, calefacción.
0: Claro, leña.
1: A bajo costo. Puede tener, como estaba dando el ejemplo de un lavaseco, por ejemplo, que consumen bastante energía. Si yo le digo al lavaseco, ya sabe que a lo mejor le conviene trabajar desde las 9 de la noche hasta las 12 de la noche, un turno corto, que va a hacer toda la pega que puede hacer durante el día, pero a un tercio del costo. Yo creo que no más de uno, sino que muchos se interesarían.
0: Claro, si lo vemos de ese lado, aquí así.
1: Por el tema de seguridad, por ejemplo, el tema de seguridad, el comercio es un aporte muy relevante. Vamos a cualquier ciudad, vamos a Argentina o a cualquier lado, digamos. En cualquier ciudad uno sale a pasear en la noche. Aquí en la noche, a las 7 de la tarde, todo el mundo está en su casa.
0: Sí.
1: ¿Por qué? Porque hay una sensación de inseguridad, ¿ya? ¿Y qué tiene que ver esto con la seguridad? Mejor iluminación, se debe mejorar la iluminación, colocar iluminación peatonal, y el comercio podría tener bloques de energía en el cual yo le digo, mire, ¿sabe qué? Si usted mantiene la luz de sus vitrinas encendida desde las 9 de la noche a las 12 de la noche, y el costo va a ser, qué sé yo, un tercio o la mitad, la gente se va a interesar.
0: Claro.
1: Se va a interesar y va a aportar a la seguridad de la ciudad y va a dar gusto salir a pasear y a vitrinear, a hacer vida nocturna.
0: Locales abiertos, etcétera. Claro. Llegó otra pregunta de un auditor. Nos quedó la pregunta de nuestra querida auditora Carolina, que le llama la atención. Dice que usted decía que solamente el gobernador regional, Marcelo Santana, se había interesado en este tema, más esta empresa extranjera. ¿Qué pasa con los parlamentarios de la región de Aysén? Porque usted viene con este proyecto, sabemos también que usted fue un buen gerente de la Aysén, nos felicitamos por eso, bien humano, bien cercano y todo eso. ¿Por qué los parlamentarios no se han interesado? Una pregunta que dejó Carola. Y tenemos otra que dice, ¿la energía sobrante también se le puede vender a la empresa eléctrica?
1: Sí, claro. Ahí se puede hacer varias figuras, digamos. Puede a lo mejor aparecer como una generadora, como actor, digamos, en el mercado eléctrico. Puede haber una asociatividad con la empresa eléctrica, se le puede vender a la empresa eléctrica, puede estar en manos y en administración y con representación, digamos, de un privado, como es una corporación, puede ser la Corporación de Desarrollo Regional, puede ser una corporación municipal, podemos tener representación dentro, digamos, de esta gran empresa, con directores, digamos, que defiendan los objetivos, digamos, que persiguen, digamos, este tipo de inversiones. Entonces, se puede hacer una asociatividad o con la empresa distribuidora, o una nueva empresa, o simplemente, digamos, que venga un tercero. Primero lo habíamos planteado con un subsidio estatal, que también es otra alternativa. Porque recuerdo digamos, lo que planteamos inicialmente. Nosotros, y aquí contesto dos preguntas. Nuestros parlamentarios, lamentablemente, legislan para Chile. Y se olvidan de una cosa importante. Para eso están, para legislar para Chile. Entonces, se olvidan de lo más importante, que representan a una zona extrema de excepción y aislada. Esa zona, por ley, ¿cierto?, está definida de esa forma. La Constitución establece que somos todos iguales desde que nace, digamos, y después somos todos iguales, digamos, en frente a la ley. Pero la propia ley, el propio Estado, reconoce que vivir en Aysén, vivir en Arica, vivir en Parinacota, vivir en la provincia de Palena, vivir en la isla de Pascua y vivir en Magallanes es distinto. Y es tan distinto que lo que hace en este caso. Magallanes le da un subsidio para el gas.
0: Sí.
1: El gas lo usan en calefacción, barato.
0: Sí.
1: Uso doméstico, barato.
0: Barato.
1: Y uso de generación.
0: ¿Y por qué Magallanes? Nosotros no, yo siempre he visto lo mismo, ¿cierto? Todos
1: porque los... Magallanes, cuando defiende un proyecto, lo defiende y saca, digamos, el punto de vista legal, y dice, sí, usted me dice que somos distintos y nos merecemos un trato distinto. Y así está establecido. O sea, dice que el Estado, en el fondo, debe sentar las bases para hacer igualdad y equidad. Y resulta que nosotros no es que son poquitos, ustedes son 100 nomás.
0: Sí.
1: Pero nos merecemos el mismo trato. Y eso se olvida el parlamentario, de que está representando una región extrema, como digo, aislada y de excepción. Tanto así que en Magallanes, ¿cierto?, tenemos la ley. Leyes especiales, digamos, que incluso la zona, digamos, es distinta. Tributariamente tienen exenciones, no pagan impuestos, no pagan IVA y no pagan renta, impuesto renta.
0: Ahí tiene un senador Bianchi, ¿no?
1: Sí.
0: El luchador ese caballero.
1: Y detrás del senador está toda la comunidad.
0: Claro, por ahí hay una convocación, una buena convocatoria, ahí se une como comunidad en general. Me parece raro que, insisto, que nuestro representante, como bien dices tú, David, no quizás no le interese este tema. Bueno, ¿será que tampoco ellos tienen, viven con un sueldo mínimo?
1: O a lo mejor depende de dónde venga la iniciativa, porque todo el mundo sabe, yo he conversado con todos, he conversado con la senadora Órdenes años, y sus asesores quedaron en ponerse en contacto conmigo, se pusieron en contacto, pero por cumplir.
0: No se llevó a nada.
1: Nada, o sea, interesante lo que tú planteas. Te voy a volver
0: Gracias por escribir.
1: Te vamos a volver a llamar. La diputada Macías, no he sabido nada de ella. ¿Ya? Y con el senador Calixto tuvimos una conversación que apoya, digamos, esta idea, pero todos sabemos que está con otros temas. Y el diputado Alinco, también lo conversamos, está de acuerdo, digamos, en las mini centrales o centrales de pasada. Ahí hay que ponerse de acuerdo nomás en qué tipo de centrales puede apoyar. Y porque aquí no se está hablando de grandes centrales, es una central mediana.
0: Eso, ¿dónde exactamente está pensando? Pero la y la diputada Valdebenito también.
1: Sí, también ha participado, pero después de estas reuniones no nadie se ha manifestado. Y esta está ubicada.
0: Delicado este tema, yo creo que por eso sí. También, como que. Porque yo, las cosas como son. O sea, si estamos hablando de que cada uno, si se reúnen con alguien que está hablando de. Este tema, inmediatamente, porque aquí David pasa algo también. Cuando se quiso llegar con esta represa, ¿te acuerdas tú, Hidroaysén? Entonces quedaron todos sensibles, quedamos fracturados, sí, con el tema, sí. ¿Cierto? Quedamos todos fracturados.
1: El concepto ya molesta.
0: Ya, claro, ya asusta. Sí, entonces, sí. A lo mejor por ahí también hay que tratar de hacerle entender a la comunidad este proyecto que David, que uno lo conoce y lo hemos leído. Llama bastante la atención de ser una buena alternativa a la hora de leerlo. También hay que, bueno, hay que escucharlo a usted. ¿Dónde se construiría? Esta pregunta para nosotros es fundamental. ¿Dónde exactamente están pensando construir esta central? ¿Ya existe un lugar identificado? ¿Hay estudios? ¿Existen los derechos de agua? ¿Se han hecho estudios de caudal? ¿Hay evaluación técnica preliminar? ¿O estamos todavía en una etapa de propuesta?
1: Hemos avanzado y...

0: en detalle y transparentar la información. Está ubicado en el río Picacho, al norte de Bañiguales, ¿cierto? ¿Y cuál es la idea ahí? Que está en un punto estratégico en el cual permite ir después extendiendo la red y que pueda conectar, por ejemplo, a Mengualtapera, que quema petróleo día y noche, ¿ya? O extender las líneas, digamos, hacia Puyuhuapi y conformar un sistema regional, ¿ya? O abastecer Puerto Cisne, que en realidad ya se está quedando sin energía, ¿ya? Entonces, el punto existe, tenemos el terreno, tenemos los derechos de agua, se ha avanzado en los estudios, digamos, preliminares, tenemos todo lo que significa el estudio conceptual de la central propiamente tal, tenemos los estudios preliminares y conceptuales de lo que significa la instalación de los patios de alta tensión, digamos, y de la línea de transmisión que se debe construir. Por lo tanto, hay avance. Toda esta información nosotros se la entregamos a esta empresa que vino a conversar con nosotros. Transparentemente le entregamos todo para que hagan un trabajo, no en base a lo que le entregamos, sino que hagan un paralelo para ver si lo que nosotros estamos diciendo se ajusta a la realidad. Y lo primero que le pedimos, ¿cierto?, que en lo posible visiten el lugar para que sepan que cuando nosotros hablamos de que existe un recurso de agua, vayan, vean y que existe en la cantidad y en las condiciones que nosotros estamos indicando. Y en lo posible que vayan en fechas donde ven arroyos congelados, cascadas congeladas, fueron y el recurso estaba y el agua corría por el caudal de forma normal. Por lo tanto, eso es lo más relevante porque significa que tiene una base que no, si las condiciones se mantienen como normales, siempre habría una base de generación hidroeléctrica y nunca bajaría a cero.
1: Perfecto. David Hidalgo Díaz conversando con nosotros. Tenemos otra pregunta y ya Marcos me está apurando. Yo quería ponerle número a esto antes de irnos con la pregunta del auditor, y con el auditor vamos cerrando, David. Lo vamos a volver a invitar porque es un tema bien importante. Todos necesitamos, y aparte que acá la opinión de nuestros auditores también refleja que de pronto están interesados pero no saben cómo llegar, dónde escuchar estas alternativas. ¿Cuánto cuesta? Aquí quiero ponerle número a la conversación. ¿Cuánto costaría aproximadamente construir esta central? ¿Y cuánto dinero necesitan para hacer los estudios que permitan saber cuánto costaría o si eso ya está hecho? Y lo que pregunta nuestro auditor, Alexis, comenta: las autoridades hablan mucho de la contaminación, pero no apoyan proyectos como este para dejar de contaminar.
0: Bueno, esperamos que con estas reuniones que hemos tenido últimamente y con la formación, digamos, de lo que es la Corporación de Desarrollo Regional, empecemos a avanzar. Hay una tremenda disposición de, no sé si es gerente o director en este caso de la corporación, que hemos conversado con ellos también, por instrucción también del gobernador, que está llano, digamos, a estudiar en conjunto todas las alternativas y ser facilitadores, digamos, de algunos procesos que como son la permisología, ¿ya? Y eso. La idea que sea facilite y se vayan acotando los tiempos. El costo de la inversión que nosotros estimamos, ¿cierto?, está en los 100 millones de dólares.
1: Ya.
0: ¿Qué significa esto? Que hay una parte importante que es todo lo que es la central y una parte que es la construcción de la transmisión, que es la instalación donde están los patios de alta tensión. Los costos son bastante altos, ¿ya?, como para que una empresa se interese en ejecutarlo, digamos, sin un análisis serio y que sea confiable. Todo lo que es equipamiento nosotros estamos calculando que está con una base, digamos, de antes se medía por mega. Uno decía un mega es un millón de dólares y era cerrado, ¿ya? Después subió a 1,2 cuando estaba Hidroaicense, hablaba de 1,2, 1,3 millones de dólares el mega. Hoy día ya se está hablando de 4 a 5 millones de dólares. ¿Ya? Por lo tanto, por eso es que es complejo, y sin entrar a defender a la empresa eléctrica, cuando a ti te piden 3 megas, por ejemplo,

0: construir una central de 3 megas significa a lo mejor 15, 18 millones de dólares. Y en petróleo, o motores a petróleo, significará a lo mejor 2,5 o 3 millones de dólares. ¿Ya? Entonces, la inversión en hidroelectricidad es altísima. Ahí tenemos el caso de los Maqui. Los Maqui es 1 mega, con un factor de planta de un 70%, significa que 1 mega va a generar un promedio de un 70%. Y eso va a costar más o menos, ¿cierto?, entre 12 y 13 millones de dólares, que es altísimo.
1: Altísimo.
0: Si hubiesen colocado un motor, le cuesta 1 millón de dólares. Entonces, por eso también, para nosotros, contarle a la comunidad que estamos trabajando en esto, que si es posible hacer una convocatoria donde podamos conversar sobre el tema, porque desde el punto de vista de ecológico, digamos, nos interesa que se sumen, porque yo he conversado con varias personas, digamos, que tienen una inclinación al conservacionismo y se abren, digamos, a conversar esta alternativa, porque lo primero que dicen, no es represa, no es represa. ¿Y cómo captan el agua? Es una pequeña captación y es de pasada. Entonces ahí es como abrir la puerta para empezar a conversar. Porque hablar de hidroelectricidad vuelve el fantasma del hidroelectricidad.
1: David, perdón. David Hidalgo Díaz, muchas gracias por habernos acompañado este día viernes, lo vamos a volver a invitar. Vamos a invitar a Erwin Sandoval, también sería bueno, porque, por ejemplo, para mí hablar de eso también es hablar con expertos como Erwin Sandoval, que uno sabe la trayectoria que tiene, porque siempre es bueno tener diferentes miradas. David, por favor, ahí están los micrófonos para que se despida de todos nuestros auditores, y también sería bueno las presidentas de las juntas de vecinos.
0: Así es. Nosotros estamos abiertos, digamos, a compartir. Es una idea que apunta, digamos, a mejorar las condiciones del sistema eléctrico que impera, digamos, en la región. Para nosotros, idealmente es tener una oferta que nos permita atraer inversión, atraer actividad económica. Hoy día, yo saco de ejemplo a una salmonera que no ha consumido un kilowatt adicional desde el 2008. Y eso para mí es inaceptable, porque en el 2008 y el 2006, perdón, en el 86 había 14 salmoneras, importantísimas acá. ¿Quedan dos?
1: Sí.
0: Y hay una que desde el 2008 produce exactamente lo mismo, porque se llevaron la producción a otra zona. Solamente por el costo de energía.
1: Claro, sale más barato.
0: Sale más barato.
1: No, sí, es un tremendo temazo. David, muchas gracias por su tiempo.
0: Muchas gracias, y quedamos atentos también, digamos, si alguna junta de vecinos. Habíamos coordinado con representantes de varias juntas de vecinos, pero queríamos avanzar también en algunos temas para llegar a información más real, más concreta, más actualizada.
1: Gracias, David Hidalgo Díaz, por esta interesante conversación. Siempre es bueno abrirse alternativas, sobre todo cuando tiene una mejora para nuestros ingresos, para nuestro bolsillo. Marco Muñoz López, nuestro productor, nos manda inmediatamente al departamento de prensa junto a CNN Chile, y al regreso nos acompaña Edith Alarcón, como todos los viernes, panelista de este radio show, Las Cosas Como Son.

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1: Concejales de Concón exigieron transparentar aportes, compensaciones y reuniones de ENAP con el municipio tras detectarse inconsistencias en reportes ambientales de la refinería Aconcagua. Parlamentarios se sumaron a las presiones para indagar responsabilidades administrativas y penales. El gobierno y CONAF abrieron 6.958 cupos de empleo temporal entre Atacama y Los Lagos para construir cortafuegos y despejar vegetación ante la temporada de incendios. Para postular entre octubre y diciembre se debe ser mayor de edad, estar cesante e inscribirse en la OMIL municipal. Al cumplir 30 años, Pokémon sigue vigente uniendo generaciones e impulsando a los coleccionistas en Chile. El interés disparó el éxito del juego de cartas, cuyas preventas conmemorativas se agotaron en horas, abriendo una nueva preventa del 29 de septiembre al 6 de octubre.
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0: Seguimos haciendo este radio show, las cosas como son, y ya está en locutorio nuestra panelista de los días viernes. Ella es compañera de este radio show, las cosas como son. Hablamos de Edith Alarcón. ¿Cómo estás, Edith Alarcón?
1: Hola, ¿cómo están? Muy buenas tardes, aquí una vez más.
0: Te extrañé el viernes, me dejaste botar.
1: El viernes no vine, ya ni me acuerdo.
0: No, pues no viniste. Como tú también eres abuela.
2: Mi abuela.
1: Ay, sí.
0: Oye, podríamos escuchar ese tema que era bueno. Mi abuela.
1: Sí, eso me lo canta ahora mi nieto, mi abuela.
0: Mi abuela. 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
1: ¿Ah,
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0: Que necesita difusión, necesita apoyo.
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0: 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Ahora todo el... Gracias por el regalo. Orden en la sala. Que estoy como los parlamentarios. Orden en la sala. Que a la cagáis, cachao. Por favor, Edith Alarcón, le vamos a dar la palabra. ¿Tiene cuántos minutos? Dice el productor que hable nomás.
1: Que hable nomás.
0: Tienes chip libre, mira.
1: Ah, chip libre.
0: Sí.
1: ¿Me dan los 5 minutos?
0: 5 minutos de confianza te está dando el productor.
1: No, no podría.
0: Tómate la confianza.
1: Cierra la puerta para ver si digo algún garabato.
0: Mira, de aquí no sale Edith.
1: De aquí no.
0: No, de aquí no sale.
1: Seguro que no.
0: ¿Cómo está, Edith?
1: ¿Qué más? No puedo decir cosas malas. Quisiera decirlas, pero no puedo. Prefiero mejor no. No,
0: no
1: es mi estilo, no es mi estilo.
0: No, ¿para qué? Aparte que después a ustedes le cierran las puertas en la cara, así se pueden hablar de cera. En cambio, como a mí, yo no soy presidenta de nada. De mi casa nomás, de mi templo.
1: Te voy a pasar el dato entonces.
0: No, si me lo tengo dato, mira, es más, no voy a decir nada hoy día, pero tengo un dato para la otra semana porque me llegó una foto de un WhatsApp que tiene un nombre muy extraño y que hay autoridades adentro del WhatsApp. ¿Cómo te quedó el ojo? Empieza con C y termina con E, el nombre del grupo de WhatsApp que me llegó, con conversaciones wow.
1: Chuta.
0: Ay, ay, ay, mae.
1: Bueno.
0: Esa la tengo para la próxima semana.
1: Pero platica no entonces, porque no termina con
0: no, él. No, si no es el alcalde. Yo le mando un abrazo. A mí me cae bien, Carlos Gatica Villegas. Uno puede tener, yo siempre he dicho, mira, uno puede tener diferencias, pero mientras se expresen con respeto, está todo bien. No toda la gente puede estar contenta, porque nunca va a dejar contenta a todo el mundo.
1: No, yo lo veo día a día en la población, que obviamente uno trabaja siempre para nuestra gente y siempre... Hay gente que queda contenta y descontenta. Al final es un tema.
0: Claro, tienes toda la razón. El productor dice que llegaron muchos mensajes de automovilistas que estaban enfadados por los cortes de que hay en las calles. Llegó ese WhatsApp.
1: Ah, sí, pues que están...
0: Y no se avisó. O sea, es que... Volvemos al mismo tema.
1: Sí, hoy día yo andaba en colectivo en la mañana y arriba en Victoria está el negocio San José, si no me equivoco.
0: Sí.
1: Donde está la capilla, en esa parte van a hacer, dijo, un estacionamiento.
0: Qué bueno.
1: Pero dijo el hombre, estoy muy enojado, dice, porque cómo sacan estos cuadrados negritos, que están muy lindos para poner planta, y los sacan de raíz y lo tiran al camión para botarlo. Cosa que dice él estaba muy enojado, yo escuchaba, ¿no?
0: Pero cómo sabe que lo van a botar, a lo mejor lo van a reutilizar, si la gente aquí se pasa los rollos solo.
1: No, sí dijo que llegó y lo tiraron y obviamente se rompió.
0: Pero igual se puede reutilizar.
1: Puede ser. Sí. Para relleno sanitario, para relleno de algo.
0: Pero algo sirve.
1: Mientras no lo vayan a tirar arriba de mi población, donde tiraron el relleno y cayeron las piedras dentro de la casa de la vecina.
0: Oye, la piedra enterrada. Sí. Oye, me llamó un arqueólogo que quería, si todavía estaba la piedra, porque quería estudiar la piedra, ¿puedes creerlo? Me habló por Instagram, yo lo encontré maravilloso. Le di tu teléfono, le dije, pucha, no, ya taparon la piedra. Porque claro, pues imagínate, para que veas. No, oye, ¿en serio? Ya. Orden en la sala.
1: Ya me lo veo el arqueólogo ahí.
0: Te lo juro, te voy a mostrar el WhatsApp, mira, porque yo, tú sabes que no miento, yo digo las cosas como son aquí en mi casa, a quien le gusta. Por eso es
1: que
0: cada vez.
1: Tremenda piedra que cayó de arriba.
0: Mi círculo cada vez más pequeño.
1: Al final, el caballero, que lo agradezco un montón, el dueño de del camión, el dueño de la empresa, se puso con todo. Pagó cerco, pagó techo, pagó a las personas para que entierren la piedra, o sea, todo. Él hizo todo.
0: Pagó todo.
1: Sí. Sí, qué bueno.
0: Nada tapamos la piedra. Oye, que nosotros sí levantamos ese tema con la Edith.
1: Sí, fue simpático todo.
0: La pobre vecina estaba más enojada que...
1: No, yo estaría feliz igual que ella.
0: No, es que igual fue heavy. Oye, ya, volvamos entonces a lo que nos estabas comentando de esto que iban a hacer en el almacén San José.
1: Ah, sí, que el taxista en realidad era el que estaba enojado.
0: Hoy saludemos a los taxistas.
1: Gastaban la plata gastaban mucha plata por las cosas que hacían. Y mucho derroche de, no sé, porque ponían cemento, que sacaban cemento, que lo tiraban, que lo ponían nada. Estaba enojado, así que igual le doy un saludo ahí. A todos los colectiveros, a los taxistas, porque hay muchos que escuchan.
0: Sí, sí.
1: No pueden llamar porque andan manejando, pero sí, le envío harto saludo porque yo ando en harto taxi, harto colectivo, y los escucho hablar, y ellos escuchan la radio Ventisquero y las cosas como son igual.
0: Sí, pues si este programa...
1: Un saludo a todos.
0: Este radio show, uh-huh. ¡Arde, papi! Viernes,
1: ¿te gustó la campanita?
0: Me gustó. Es que me siento como parlamentaria, eso, pero sin ningún beneficio, porque yo me pago todo, mi bencina, mi pasaje en avión, mis trabajadores ya no tengo, pero el año pasado a todos había que pagarle,
1: obvio,
0: con plata en mía, no de todos nosotros. Bueno, eso. ¿Para qué vamos a tirarle ahí a los parlamentarios? Y ya estamos, yo ya estoy chata de escuchar la mala, oye, pero la gente está enojada con los parlamentarios, sí. No con el diputado de Lincoln, ¿sabes qué me gustó?
1: ¿Y sacó sombrero?
0: Sí, nosotros que hemos hablado mucho del ELIAM, sí. Me gustó la intervención que tuvo el diputado de Lincoln.
1: La vi, me gustó.
0: Potente, igual. Clara, como es él. Sí. Oye, no hay que ser otra persona. Yo, por ejemplo, veo otras parlamentarias que son como otra persona. Se pusieron, se avejentaron más, se pusieron más vieja, con todo respeto. Oye, si la ropa es la persa nomás, po. Usted tiene que ser como es. Por ejemplo, yo ahí vi al diputado que conocía. Emplazando, con dolor.
1: Con rabia. Mucha rabia por lo que pasa con los adultos mayores. Igual a mí me dio rabia, pena. Todo junto se mezcla porque pobres ancianos son como niños y al final que estén pasando en esa situación. Y lo que decía el diputado Alinco, igual complicado porque ¿cuánto tiempo habrán estado sufriendo estos adultos mayores? Y que se venga recién ahora a saber... Es muy lamentable.
0: Mira, y yo tengo aquí, mientras el diputado hablaba, tengo un audio de funcionarias. Lo voy a poner en 1.5 para que no se identifique la voz, pero por ejemplo, pasan cosas así, mira. Mejor no, porque capaz que... Pero lo que sí es, para que lo escuchemos las dos, claro, y lo desarrollemos. Ya pues, bien por el diputado Alinco, sí. ¿Tú has ido al ELIAM?
1: Yo por fuera, sí, antes los atendíamos ahí, yo me acuerdo que me iba a atender por el tema de la tiroides y todo eso, los controles y los llamaban ahí. Después ya se cerró definitivamente consultorio y era ELIAM.
0: Sí.
1: Pero bonito el lugar, muy bonito.
0: Pero el abandono de los abuelitos.
1: No, eso no se justifica con nada.
0: Yo no podría abandonar un abuelo. Más lo que lloré cuando mi hueli partió a los 112 años.
1: Bueno, yo hoy día hablaba con mi mamá con respecto a ese tema, abandonar a los abuelos en el ELIAM. De repente sí hay necesidad. Y por la necesidad tienen que dejarlos ahí. O por el cansancio, porque también hay vecinas, hay personas que por el mucho cansancio, cuando le dejan la tarea solamente a uno, se cansa y tiene que dejarlo ahí porque no les queda de otra. Otros por la falta de plata, la falta de espacio, o porque los ancianos realmente están solos. Entonces sí o sí tienen que estar ahí. Pero no, tampoco es para que se aprovechen de las instancias.
0: No.
1: Eso no se hace.
0: Oye, me están preguntando, ¿qué es lo que dijo Alinco? Mira.
1: Alinco mostró hasta fotos. Fotos de los
2: ancianos. Quiero denunciar un hecho gravísimo que está sucediendo en el Eliam de Coyhaique. Aquí hay una usuaria que está golpeada. Otro usuario que tiene golpes en la rodilla. Otro usuario, usuaria, que tiene llagas en los pies. Ahí lo pueden ver ustedes. Acá hay otra situación igual similar. Y tenemos algunas fotos realmente dolorosas y crueles que la verdad es que no me atrevo, por el respeto a nuestros abuelos y sus familiares, de mostrar públicamente. Estas situaciones.
0: Ahí está el diputado Alinco que uno quiere ver. Hablando de la región de Aysén, su sentir, se nota que está dolido, con rabia de este abandono de los abuelitos de Lelia. Ya, pasemos, yo también podría sacar esto audio, te lo voy a, que lo escuches tú, y después, si ella me autoriza, quizás lo podemos sacar el lunes, pero esto pasó después que fue el contralor. No tenían gas. Le faltaba alimento.
1: ¿Y qué pasa? Yo me hago una pregunta. ¿Qué pasa con todas esas platas que cobran de los...
0: ¿Nos va a dejar sin cortina, pregunto? Ah, ya, gracias.
1: ¿Qué pasa con esa plata que tiene cada adulto mayor que tienen que estar cobrando todos los meses? Ojo con eso, porque ese es otro tema aparte.
0: ¿Cómo?
1: Ahí se habla de violencia psicológica, física. Alinco habla...

0: Violencia económica. Sí, pues.
1: Sí, pues. Todos reciben su plata, su pensión.
0: Sí, es cierto.
1: ¿Y qué pasa con eso?
0: Aquí, por ejemplo, eso es lo que dice, que no tienen, que tuvieron que pagar en la calefacción.
1: No, terrible.
0: Pero, bueno. Pasemos a otro tema. Saludamos y abrazamos a todos los amigas que trabajan en el ELIAM, las funcionarias que son las que se llevan todo este desgaste emocional.
1: Sí, es mucho.
0: ¿Quién se preocupa de ellas? Ahí. Las que están ahí a diario, Edith.
1: Y las que trabajan de corazón, las que les gusta trabajar con ancianos, las que trabajan ahí codo a codo, día y noche, porque trabajan día y noche.
0: Sí.
1: Entonces, que saludo para ellas, que son las que se llevan la carga pesada. Porque las que trabajan a lo mejor por conveniencia o porque están haciendo la pega mal, ojalá que no sigan.
0: Yo vi un video de una funcionaria abrazando a un abuelito llorando. Porque es tanta la conexión, imagínate, sí, pues sí, con una persona, aparte que los adultos mayores son nuevos niños, ¿no? Que solo lo necesitan amor, que lo escuchí, que los regaloní, que los peiní, los vistáis bonitos.
1: Son como niños.
0: Son unos verdaderos niños.
1: Sí.
0: Entonces, da una pena lo que está pasando en el ELIAM. Nosotros vino la Paulina. Le agradecemos la confianza primero con el medio, con Radio Ventisqueros, y segundo con este programa que lo hacemos con tanta honestidad, cariño y mucho sacrificio. Este Radio Show, las cosas como son. Yo como estoy muy, muy contenta de eso, de poder abrir esta posibilidad de que vengan, conversemos.
1: Y que la gente igual se entere de lo que está pasando, porque en realidad uno no se puede hacer la lesa. Da rabia, da mucha rabia y pena lo que está pasando ahí en el ELIAM. Ojalá se pueda solucionar y solucionar rápido, porque igual es penca para ellos.
0: Todavía no sabemos qué pasa con Senama. Solo sabemos que gracias a la periodista Paula Zambrano Betancourt, que también hay que darle los créditos porque la periodista levantó esta investigación, la periodista hizo esta nota. Y porque la periodista levantó este tema, es que lo agarraron, me imagino yo, el diputado, la diputada, presentaron ante la Contraloría un oficio. Nosotros pudimos invitar a la Paulina, pero todo esto nace de este trabajo de la periodista Paula Zambrano Betancourt de Diario Libizadero. Así que ahí también hay que darle los créditos como corresponde a la profesional. Sí. Para que vean que hay profesionales que sí son periodistas de terreno.
1: Claro, la idea es que hagan la pega y aclaren todo esto y las dudas de la gente, porque esto está saliendo a la luz ya de la semana pasada y ahora con más énfasis. Así que al final que la gente sepa. Sepa lo que está pasando ahí.
0: 18 con 40, gracias Marco, viste, si mi retiro espiritual estuvo heavy. Para la fiesta patria, todavía ando media delicada de la garganta.
1: ¿Cómo estaría eso de retiro espiritual? Ay. Dios mío,
0: ya. Ni te cuento. Mejor terminé de tirar en el pasto.
1: Estuvo buenísimo.
0: Ay, guatita. Guatita al cielo, a 2 metros del cielo.
1: Marco se ríe nomás por ir allá.
0: Sí, no, sí, mi productor sabe que yo me porto bien. Bien mal, no, me porto bien. Ya, Edith, pasemos a cosas bonitas. 18:42 minutos. ¿Con quién vamos a hablar primero? ¿Con la presidenta de la Junta de Vecinos Villa El Divisadero o con la presidenta de...
1: Agrupación Provocando Sonrisas.
0: Provocando Sonrisas. O con la candidata concejala en 4 años más.
1: No, ya, política ya no. Filo.
0: No. Nada.
1: No, nada.
0: ¿Por qué?
1: No sé. No, la política no es para mí.
0: ¿No? ¿La política divide, dices tú?
1: Puede ser. Puede ¿Sí? ser.
0: Pero aquí hacemos política todos los días, pues.
1: Pero ¿sí? Es que esta es una política social.
0: Es que por eso
1: es la diferencia.
0: Ese es mi Edith. Oye, Edith, ya pues hablemos de cosas bonitas. ¿Con quién vamos a hablar primero?
1: Bueno, primero, Agrupación Provocando Sonrisas.
0: Ya.
1: Se vienen novedades y muy bonitas.
0: Oh.
1: Así que igual eso es bueno.
0: Ya.
1: Sí. Por ejemplo, ya pasó el tema del Día del Niño por el tema del tiempo tan malo. No se pudieron realizar las actividades del Día del Niño.

0: Pero obvio.
1: Sí.
0: Agrupación Provocando Sonrisas. Siempre ellos provocan la sonrisa, pues, de ese niño, del papá, de la mamá. Esta es una gran rifa de Halloween. Este va a ser el día, lo que la caravana va a ser cuando, ¿el 30 o 31 de octubre?
1: El 31.
0: 31 de octubre.
1: Sí, el 31, porque esa es la noche de Halloween. Sí.
0: Oye, yo nunca me... Solo cuando mi hija era chiquitita, uno salía con ella a pedir dulce, qué sé yo, se vestía de...
1: Día sábado, justo día sábado. Día sábado 31.

0: Pero de que salimos, salimos. Agrupación Provocando Sonrisa, todos disfrazados. Las temáticas todavía estamos ahí también en veremos para poder organizar el camión de Nelson de Grúas Coyhaique. Así que gracias a él, igual que tenemos nuestro camioncito ahí de carro alegórico. Y gracias a él, todo gratis, más encima. Así que estamos ahí en esa. Y después de eso, tirarlos de lleno a la Navidad también.
1: Oye, ¿se vaya?
0: No, y se viene con todo porque igual tenemos nuevos personajes.

0: actividad del gobierno regional y me pillé con varios personajes ahí, así que igual buenísimo.
1: Ah, les doy saludo
0: a todos ellos.
1: Sí. Hay un lanzamiento de actividades, ¿no? No,
0: muchas actividades. Estuve hablando con el alcalde de Chile Chico. Estuve hablando con
1: Persiano Muñoz, dijo la perdida.
0: No. Estuve hablando.

0: Aparte que saben que tú eres comprometida con tu agrupación, tú levantaste este el sentido de la caravana, de los dulces,
1: con mis socios,
0: de los corpóreos, con los socios de la agrupación en general, pero tú eres la creativa y además hoy día con este proyecto que se ganaron, que hablamos de la Muni, pudieron hacer nuevos disfraces con todo lo que se pudieron comprar.
1: Sí, van a estar todos muy bonitos. Tenemos hartos personajes nuevos y todo lo otro, la renovación de personajes, los duendes más brillosos, más. Se van a ver muy bonitas las chicas. Muy
0: qué lindo, Edith. Entonces, eso es de Provocando Sonrisa. Uh-huh. El micrófono es suyo. Yo aquí no me voy a meter, así yo, que usted largue
1: bueno, nomás. A ver si se puede ver ahí. Tenemos nuestra rifa a todo color Halloween. Ahí está. No sé si la ves bien.
0: A ver, vamos a verificar si se ve bien.
1: Y sí. La idea de esta rifa.

0: Y los puede regalar también golosinas. Una bolsita, dos bolsitas, todos bienvenidos. Esa es la idea de esta actividad.
1: Siga nomás, porque usted es la panelista de los viernes y yo le pasé ya. Continúe.
0: Le gustó la campanita.
1: Me encantó.
0: Sí. No, sí que no sé, aquí lo primordial es esto, así que ahora hay que ponerle nomás entre todos los socios, estamos ahí pensando en hacer esta linda actividad. Y de ahí después seguir con la

0: esto es el, a ver, sábado desde las 3 hasta las 6 de la tarde. Esto se llama Celebremos el Día de la Niñez. Actividad realizada en la Escuela Pedro Quintana Mansilla, ubicada en Arturo Prat 139, para los que no conocen bien el lugar. Es todo gratis y ahí van a ver mucha diversión. Sorpresas, show de magia, bailes, diversión sin límite para ustedes, los niños y su familia. Así que pueden ir ahí a celebrar un rato entretenido. Eso por lo menos es de mi parte, de que vamos a estar ahí entreteniendo un rato a los niños. No sé qué más les puedo contar. Ha sido una semana larga. Me ha ido súper bien.
1: Sí, porque además ya me voy
0: a sumar mejor a la... Sí. Si no me voy a llegar a marear tanto a hablar, porque ya queda como sin oxígeno. Ya.
1: Tiene que acostumbrarse, ve, para que vea que... Porque... No, pero está bien, pues, Edith.
0: Si no, espérate, este... que cuando empiece con la lengua de señas ya no, ni siquiera voy a estar hablando, voy a estar moviendo las manos nomás.
1: Eso es súper lindo, porque eso lo quería comentar también. ¿Lo puedo decir?
0: Dígalo.
1: ¿Que me invitaste?
0: Sí.
1: Quiero agradecer pública el agradecimiento a la Edith y a quien accedió a yo integrarme a estas clases de lengua de señas, porque para mí como profesional... y aparte de eso también estar metida en todo este mundo de las comunicaciones, es tan importante la lengua de señas y que me hayan dado la posibilidad de poder acceder, muchas gracias. El día jueves, si Dios quiere, voy a estar ahí y voy a ir a mis clases, porque creo que es necesario, así como tenemos a Cristina Barriento Ojeda, nuestra colega no vidente. Claro. Imagínate poder estar haciendo el programa acá y que las dos estemos hablando con lengua de señas, va a ser maravilloso. Así sí. Es que muchas gracias al profe, que es profe, ¿cierto?
0: Sí.
1: Que accedió a que yo me integrara a estas clases, porque era lo que más quería, era aprender lengua de señas, para poder comunicarme con mis amigos sordomudos. Que de hecho algo sé, porque tuve una amiga que lo hizo, qué sé yo, y en el Hiper Patagónico me tocó un trabajador que era sordomudo. Y a media, moviéndole un poco la boca, yo lograba comunicarme con él, pero siento que es tan importante para uno como locutora poder además entregar este mensaje con la seña, así que te lo agradezco. Eso quería decir. Muchas gracias. Muchas gracias. Ya, dicho eso... Pasamos entonces a que vaya a estar vestida de estudiante, porque van a estar, ¿qué van a estar haciendo?
0: Ay, nosotros vamos a estar ahí entregando, vamos a tener un rincón de arte, un rincón de pintacarita, un rincón para entretenerse, o sea, hay como varios rincones y espacios, vamos a tener todo separado para los niños. Así que la idea es que vayan a distraerse un rato los niños y salgan.

0: gente que vayan a participar de este bingo en el gimnasio regional.
1: Y hay mucha actividad, porque mucha, yo pensé que iba a estar en el bingo con los niños. Nada que ver.
0: No, nada que ver.
1: Ya,
0: no.
1: Entonces separemos las cosas y de ahí hablemos del bingo de mañana a las 15 horas.
0: Ya, mañana sábado.
1: Sábado.
0: En la Pedro Quintana Mancilla.
1: Ya.
0: Va a estar a partir de las 3 hasta las 6 de la tarde. Pedro Quintana Mancilla, Dulce en Comprat.
1: Ya.
0: Dulce en Comprat. Ahí van a estar varios stands de CESBA, de la CFT, de colegio, van a haber muchas actividades. Y ahí van a poder ir a recrearse, a distraerse la familia con sus hijos. Y eso va a ser gratis, para que así puedan ir a participar de ese show de magia, show artístico, de todo un poco.
1: ¡Qué lindo! Sí,
0: para que salgan a entretenerse un rato.
1: ¡Qué lindo! ¿Y gratis?
0: Y gratis, todo gratis.
1: ¿Y esto quién lo organiza?
0: Esto lo organiza la
1: Municipalidad de
0: la
1: Coyhaique.
0: Municipalidad, porque es de la niñez. Lo mismo la calle de la niñez.
1: Ah, perfecto, ya.
0: Lo mismo.
1: Ya, perfecto. Sí. Pero

0: la Mansilla, del colegio. Así que igual es súper bueno. Ahí vale la pena estar ahí. Se llama el Día de la Niñez.
1: El Día de la Niñez. Ah, ya. Celebremos el Día de la Niñez. Exacto.

0: cooperar, no sé. La idea es cooperar en ese bingo. Pero es en el gimnasio regional.
1: Gimnasio regional.
0: A la misma hora.
1: El bingo. Cristina Aravena, que está ahí, ¿a usted le gusta ir al bingo? ¿Le gusta? ¿Y mañana tienes tiempo a las 3 para ir al bingo? Porque vamos, yo tengo un cartón de bingo. Para no, para que vaya eso. A jugarlo, po. ¿Ya? La Cristi va. En eso, mi, como representación de la radio.
0: En una de esas se saca.
1: Sí, po.
0: ¿Quizás algo?
1: Ah. Le entregamos ahí el número, porque el cartón no sé dónde lo dejé. Pero no, con el número la Cristi ahí va a jugar. Bacana, así no se pierde, ya. Eso es para las damas de cáncer.
0: Las damas de cáncer.
1: Y sí. Nosotros como Radio Ventisquero auspiciamos también ese bingo.
0: Exactamente, sí.
1: Y otras personas más que no lo podemos nombrar porque no me acuerdo, ya. Sí, entonces la Edith nos trae mucha información, panoramas. Este es como la cartelera del fin de semana para los niños, porque la Edith se conecta mucho con los niños. Sabemos entonces que mañana a las 15 horas de la niñez lo esperamos en el Pedro Aguirre.
0: Sí, exactamente.
1: Para que vayan ahí a disfrutar, va a haber magia, entre otras actividades.
0: Sí, pinta carita, van a poder cantar, bailar, hacer hartas cositas y los niños para jugar.
1: Pinta carita y todo eso. Además, Edith nos cuenta que está vendiendo una rifa para que se puedan lograr juntar muchos caramelos para la caravana de Halloween.
0: Exacto.
1: Que es el 30 de... Ahí tenemos más tiempo.
0: Sí, hay más tiempo.
1: Ya, entonces, pero lo más cercano entonces es sábado mañana.
0: Mañana en el gimnasio de la Pedro Quintana, que van a estar ahí varios stand de la niñez para que puedan entretenerse los niños gratis.
1: Sí. Qué lindo.
0: Y el bingo de las damas de cáncer es a las 4, ojo, en el gimnasio regional.
1: Ah, a las 4.
0: A las 4, pero siempre hay que ir antes para ganar un asiento más cerca de Florentino Vega, que seguramente estará ahí animando.
1: Florentino Vega, le mandamos un abrazo al Florentino. Oye, me cae también, hombre de las comunicaciones también, pues Florentino, sí, lo conocí.
0: Ayudando a las damas de cáncer ahí.
1: Trabajamos juntos en la Patagonia Chilena M970M y trabajamos el Apocalipsis juntos con Florentino. Él hacía el rancho, el mexicano y toda esa onda.
0: ¿Sabes que yo una vez estuve reemplazando a la señora Elena Zúñiga? ¿No
1: ¿Ya?
0: Sé si la conoces?
1: Sí, ya. La ubico.
0: Ya la estuve reemplazando una vez que se enfermó y estábamos con Florentino Vega, ahí lo conocí.
1: No, Florentino.
0: Ese sí que tiene años, pues ya.
1: Él es un hombre de radio, ¿eh? Le gusta la radio. Sí. Yo creo que igual le dan ganas de... Pero ya hoy día está inserto en el tema público.
0: Sí, pues está en la oficina de adulto mayor.
1: Y lo ha hecho bastante bien.
0: Sí, sí, sí.
1: Sí. Le mandamos un abrazo, Florentino. Pero sí, fue concejal también. ¿Viste? Hay que saludar a todos. ¿Nos queda algo en el tintero? De las cosas lindas que usted nos trae, puras cosas alegres.
0: Bueno, me han felicitado mucho porque me han visto en mi estado que coloco, que me saqué un 7 en una obra de teatro que igual hice. Sí, igual le quiero contar porque estoy contenta de lo
1: Pero
0: que
1: cuéntelo para sí. que los auditores sepan que no solamente una cara, una voz bonita, sino que además es una mujer inteligente, que lo sabemos hace mucho tiempo, está ahí estudiando.
0: Ay, sí, hago de todo un poco.
1: Oye, se pasó y se saca puro 7. Todas quieren hacer el Todos quieren hacer el trabajo contigo, me imagino. Así como, sí. Oye, ¿quién va en el grupo? Le di, yo.
0: No, si se estaban peleando, me querían llevar para el otro grupo, quedan dos grupos, y me querían llevar igual para el otro grupo las chicas, pero bueno, ya después las otras chicas me llevaron para este grupo, y sí que éramos como 12 o 13, y igual estábamos ahí felices haciendo la obra. Hicimos un guión como de 5 hojas de oficio, y a mí me tocaba ser la guardiana del bosque. Y a la obra...
1: ¿Cómo se llamaba la obra? Aquí te sacaste un 7 con tus compañeras.
0: Tinkerbell en la Patagonia.
1: Tinkerbell.
0: Tinkerbell. Bueno, ya. Era Tinker, el bosque encantado de la Patagonia. Era como...
1: Ya.
0: Que...

0: Qué lindo.
1: Sí, sí, que súper lindo salió todo, a las chicas le quedó todo muy bonito.
0: Un aplauso para nuestra compañera del radio show Puro 7.
1: Hacemos de todo un poco.
0: Y el radioteatro también, por el del Patito Feo.
1: También.
0: Lo vamos a hacer acá un día en el radio show. Yo le pedí que trajera todo para acá porque hizo unas cosas. Una creatividad. Hicieron con las... ¿Cómo se llaman tus compañeras del grupo?
1: Mis yuntas de... ¿Sí? Hicimos como una yunta, así como... Tres.
0: Ya.
1: La Katy, Grigoyo, la Katy con H, Katy Barría, y la Camila Fernández de Aysén, que es una niña súper jovencita, pero es muy, tiene un corazón muy grande, así que al final hicimos Junta las Tres y hacemos los trabajos.
0: Qué lindo.
1: Y ahora que lo juntamos todo en grupo y sí que no, bien. Y yo era más encima la guardiana, me hice mi vestido completo, largo, tremendo, tremenda producción. Me felicitaron bastante.
0: Qué lindo, sí. Edillo. Tú sabes que yo también siempre te he felicitado antes de que entraras a estudiar porque eres una mujer que solo te faltaba eso. El reconocimiento, la oportunidad, las ganas. Y también podrías entregarle un mensaje a todas las amigas vecinas que qué linda, mira. ¿Puedo mostrarla? Mira. Nuestra querida Evida Alarcón, ahí está en su obra de teatro. ¿Se ve?
1: En mi rato de niñez.
0: En su rato de eso. Volvemos a ser niñas con Evida Alarcón, ¿se ve?
1: Sí.
0: ¿Te ves muy bien?
1: Sí, no sé, me gusta lo que hago.
0: Y aparte los niños.
1: Aparte que los niños me encantan igual. Esa sensación de que te abracen, te digan, tía, qué linda tus flores, me encanta esta flor, me gusta esta. Tía, ¿te puedo abrazar? Tía,

0: Claro, ahí me sirvieron. Vale.
1: Qué lindo.
0: No, por eso, me felicitaron, así que bien, todo bien.
1: Te felicitamos nosotros también, orgullosos de ti. Vamos a... Hola, ¿cómo está mi querido compañero o colega?
0: Volando,
1: de...
0: volando la hora.
1: Sí, don Carreño. Bueno, le voy a decir Carreño así nomás porque hay que respetarlo. Ahí el hombre lleva muchos años en las comunicaciones, también haciendo Diario Deporte.
0: Sí, pues cuánto tiempo lo conozco este caballero. Tremendo. Como el hilo negro ya.
1: Tremendo dirigente también, sí. Luchando por sus vecinos. Oye, Edith Alarcón, tenemos que irnos, pero ahí está el micrófono. Felicitarte nuevamente. Deberías entregarle un mensaje hoy día a toda aquella vecina, vecinos que te están escuchando, auditores y auditoras, en toda la región de Aysén, que nunca es tarde para ponerse a estudiar.
0: Sí.

0: razón.
1: Sí, hipo, como
0: con,
1: sí, hipo.
0: De repente uno por, se decae por cualquier lesera o cualquier tontera, pero de, en el fondo hay que tener una mente, una actitud positiva, y ese es como mi lema y mi, como que siempre digo lo mismo, mente, actitud positiva, para

0: cosas que nosotros queremos. Así que eso, la idea es que estén tranquilos todos y vivamos el día a día de la mejor forma, porque uno sale de la puerta para afuera y no sabe si va a llegar, así que la idea es estar así, siempre tranquilos y unidos.
1: Qué lindo mensaje nos dejó hoy día Alarcón. Me sumo a sus palabras. Así es que nada más que finalizar, ¿quiere mandarle un saludito a alguien? ¿Estás escuchando a tu mamá o no? Tu auditora fans número uno.
0: A mi esposo. Bueno, si está escuchando a mi mamá, no creo, porque está en sus reuniones última hora con el tema del bingo del cáncer que se viene mañana.

0: feria por todos lados. Así que eso, saludo a todos nomás que se sumen a la radio.
1: Ya pues, nosotros también queremos finalizar entregándole ya el pase a nuestros queridos amigos de Diario Deporte. Se viene el departamento de prensa liderado por Osvaldo Villarroel junto a CNN Chile, un trabajo colaborativo. Mañana invitarte desde muy temprano a que te conectes con La Mañana Entre Todos. Ahí estará Eugenio acompañando su mañana con información y mucho más. Nosotros nos volvemos a reunir, si Dios así lo quiere, el día lunes con otro capítulo de este radio show Las Cosas Como Son. 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Edith, gracias.
2: Buenísimo. Gracias a ustedes.
1: Marquito, chao.

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3: Aduanas detectó en el puerto de San Antonio un contrabando de 222 fósiles de amonites originarios de Madagascar con una data estimada de 110 millones de años. Las piezas patrimoniales y protegidas venían ocultas en un contenedor. Una comisión independiente declaró culpable al Manchester City de incumplimiento de las regulaciones financieras de la Premier League. El club arriesga duras sanciones que podrían ir desde millonarias multas y resta de puntos hasta una eventual expulsión del torneo. El Papa León XIV inició su visita oficial a Francia, marcada por firmes cuestionamientos hacia el aborto y el desarrollo desregulado de la inteligencia artificial. En sus intervenciones enfatizó la defensa de la vida humana y la ética tecnológica frente a los desafíos contemporáneos.
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2: Hola, hola amigos, muy buenas tardes. Día viernes 25 de septiembre. La Iglesia Católica el día de hoy conmemora a San Cleofás. Así que a todas las personas que llevan por nombre Cleofás, un fuerte y gran abrazo y saludo, ¿no es cierto?, desde este pequeño recinto deportivo techado para nosotros. Vamos a empezar saludando a nuestros auditores, ¿no es cierto?, la gente que sintoniza la 97.7 Radio Ventisquero de lunes a viernes de 19 a 20 horas desde Villa O'Higgins a la Junta, ¿no es cierto? Y por la por los medios digitales también, ¿no es cierto?, que nos ven a nivel nacional e internacional. Así que para todos ellos, un fuerte abrazo, un gran saludo a nuestros amigos de la Locomoción Colectiva, que día a día nos sintonizan, ¿no es cierto?, para nosotros a la hora del taco, a las 7 de la tarde, ya cuando la gente se está retirando, mucha gente ya de sus lugares de trabajo. Hoy, con nuestro amigo Ascanio, vamos a empezar a parlar, ¿no es cierto?, como dicen los italianos, conversar un poco de la vida, del tiempo, el clima, un poco de deporte, un poco cultura y algo más. Amigo Ascanio, ¿cómo está? Muy buenas tardes.
3: Buenas tardes, señor. Un gusto nuevamente estar en el programa deportivo para analizar algunas cosas y comentar algo.
2: Cosas que están pasando en nuestra comuna, exactamente, ¿no es cierto? Harto sí. Movimiento. Hoy sí. Día vamos a dejar que Ascanio se explaye harto nomás. Hoy día le vamos a dar chipe libre. Así que a nuestros amigos auditores, un poco de paciencia nomás, porque cuando este caballero agarra la pelota, no lo para nadie.
3: No le estamos poniendo mucho, parece.
2: Así. No. Bueno, bromas. Bonito día. Hoy día ya como que nos dieron un respiro, ¿no es cierto? El clima ha estado bastante húmedo, lluvioso. Ya mañana nuevamente vamos a empezar a tener gotas de lluvia y ahí se nos viene toda la semana supuestamente con agua.
3: Con agua.
2: Pero sí. Así es la Patagonia, así estamos acostumbrados, ¿no es cierto? Y al mal tiempo, buena cara, como decía mi abuelito.
3: Yo no me quejo porque si no me gusta.
2: Bueno, y ante eso no hay nada que hacer, pues el clima es clima.
3: Claro.
2: Y lo otro que nosotros tenemos ese gran problema, que cuando hace mucho frío, nos enojamos porque hace mucho frío.
3: Claro.
2: Pero cuando hay mucho calor, nos enojamos porque hay mucho calor. Y echamos de menor frío.
3: Claro. Está nevado, lo mismo.
2: Exacto. ¿Neva mucho? No, que por qué neva mucho.
3: Claro.
2: ¿No neva? No, que no, por qué no neva. Entonces, esa es la idiosincrasia.
3: Esta cuestión va a ser, invierno va a ser, el después, no va a nevar. Y los quejamos.
2: Y los quejamos.
3: Claro.
2: Los quejamos. Neva un poco y nos quejamos.
3: Claro.
2: No, es que lo que pasa es que como nos mal acostumbramos al tiempo bueno, a los inviernos buenos,
3: claro,
2: nos pegó un recordatorio nomás este invierno y ya empezaron a saltar las tuercas y los pernos por todos lados. Oye, Ascanio, hoy día me tocó ir a la plaza, eso de las 11:30 de la mañana se hizo un punto de prensa y se hicieron unas actividades donde el gobierno regional reunió a los alcaldes de 10 comunas de la región.
3: ¿Ya?
2: Desde Villa O'Higgins hasta Lago Verde, por allá por el norte.
3: ¿Ya?
2: Para hacer el lanzamiento oficial de la temporada de turismo en Coyhaique. Mucha gente, muy bonito, la presentación artística de los niños del colegio Baqueano, muy bonita. Hoy día teníamos de invitado a don Felipe Horta, uno de los organizadores ya in situ con su hermano Curo Horta del Rally Móvil. Lamentablemente él llegó hoy día a las 9 de la mañana y se tuvo que retirar rumbo a Santiago. De hecho me llamó a esa hora de las 4 de la tarde, más o menos 3 de la tarde, para avisarme que ya estaba rumbo a Santiago nuevamente.
3: Tenía que volver.
2: Unos problemas ya personales. Chuta. Pero sí, pidió la disculpa del caso, lo teníamos considerado para poder conversar con él el día de hoy. Pero ya habrán ocasiones exactamente para poder tenerlo acá en la radio.
3: Exactamente.
2: Junto a don Boris Parra del gobierno regional también, que es una de las personas que está inmersa en el tema del rally en Coyhaique. Así que una bonita actividad, se hizo ese lanzamiento, ¿no es cierto? Participación de mucha gente, como te comento, y se dieron a conocer las actividades deportivas para esta temporada que se nos aproxima ya a pasos gigantados, a contar de ahora prontito, del 23 de octubre, que comienza con el Rally Móvil. 23, 24 y 25 de septiembre, Rally Móvil.
3: Ya.
2: Terminamos con esa actividad y empezamos en noviembre, del 2 de noviembre al 5 de noviembre, Titan Forest en Cerro Castillo y la comuna de Río Baño, ¿no es cierto? Luego se nos viene un evento también de gastronomía internacional. Después tenemos el Patagon Man, que se realiza el 6 de diciembre, ¿ya? Y después hay actividades en enero también. Estuve viendo el día de ayer, ¿no es cierto? Una entrevista que se le hizo al alcalde de la comuna, el cual tuvo la posibilidad de viajar a Santiago y tener conversaciones con los representantes de la marca Rapala, ¿no es cierto? Cuáles están interesados en venir a Patagonia a iniciar un proyecto de escuela de pesca deportiva, ¿ya? Así que todo lo que haga crecer a la comuna, bienvenido, son buenos proyectos, hay que hincarle el diente a esos proyectos, ¿no es cierto? Porque a la larga la Patagonia es lo que está en vista del mundo. Acá tenemos una de las reservas más grandes de agua dulce del mundo, ¿no es cierto? Y hay que hincarle el diente y empezar a potenciar mucho más nuestra territorialidad.
3: Exactamente.
2: Usted conoce harto porque usted ha viajado
3: por sus
2: temas laborales, sí, años atrás.
3: En la pega, claro. Hartas partes de la región, casi todas, los campos de hielo, todo, casi todas, gracias a mi trabajo que yo tenía en ese tiempo. Y lo otro que quería comentar, que mi hijo anduvo en Brillo Higgins.
2: Ya.
3: Dice que la carretera está
2: parejita.
3: No. Parejita está la carretera austral. Y yo me suena y me acuerdo que nuestro presidente de ahora, él no se va a ir antes que cumpla de pavimentar la carretera austral.
2: Bueno,
3: lo escuché.
2: Ya. Lo que pasa es que ahora ya se está empezando a ver movimiento para poder empezar con el proyecto de la pavimentación, así que es muy importante, porque sí, años atrás, claro, todos decían no, si vamos a pavimentar la carretera austral, vamos a pavimentar la carretera austral, pero quedamos en las promesas. Claro. Ahora por lo menos ya hay un movimiento de tierra.
3: Sí, exactamente.
2: Eso es importante. Sí. Este obviamente es un trabajo larguísimo, porque estamos hablando de varios kilómetros de pavimento que hay que hacer, ¿no es cierto? Considerar que...
3: Y puentes.
2: Y obviamente, y puentes. Hay que arreglar puentes, arreglar alcantarillas. Claro. O sea, hay una pega grande, que no es una pega de uno ni dos años, aquí hay una pega que es bastante grande. Pero lo importante, que ya tenemos los primeros movimientos, ya están las empresas en terreno trabajando, entonces se está empezando a pavimentar desde Cochrane hacia el norte, ¿no es cierto? Y de Castillo hacia el sur, una parte. Así que ahí vamos, y así van apareciendo varios proyectos que a la larga estaban previstos se realizaran, pero por ABC motivo se empezaron a quedar ahí, y ahora ya están retomando todos esos proyectos, como la pavimentación, por ejemplo, de los 13 kilómetros que quedan desde el cruce de Mano Negra hasta el cruce del 57 en Alto Bacuales.
3: Además,
2: que también empezaría el tema de la construcción de esa parte de terreno por asfaltar que falta.
3: Exactamente.
2: Que obviamente es una tremenda ayuda para la gente de los sectores, Villa Ortega, El Rosado, El Lipín, no sé, Mano Negra, Ñiriguao, para todo ello.
3: Exactamente.
2: Así que.
3: Y si pavimentas a cortar un poco, porque ahora hay que llegar al 26 para llegar a.
2: Claro.
3: La ahora está directo por acá, pues.
2: Claro, yo creo que a la larga a lo mejor va a ser una vía, obviamente, porque uno tiene un ahorro significativo de kilómetros, son como 10, 12 kilómetros al entrar por acá por Villa Ortega, que dan la vuelta por el Balseo, ¿no es cierto?
3: Claro que sí.
2: Y pavimentado mucho mejor. A lo mejor esa otra vuelta larga va a quedar para los, no sé, camiones o vehículos de alto tonelaje.
3: Mucho peso, claro, ¿no es cierto? Puede ser.
2: Y acá va a ser el recorrido interior con vehículos ya más pequeños. ¿Qué sería ideal? Ahora, obviamente, estos son proyectos que se van a ejecutar, y una vez que se ejecuten, la gente no tiene que olvidarse que el cemento no es lo mismo que el ripio, que el cemento húmedo también ocasiona accidentes.
3: Exactamente.
2: ¿No es cierto? Que la escarcha es mucho más peligroso el cemento que el ripio.
3: Así es.
2: Así que ahí a ponerle ojo a esas situaciones, que si bien son para el progreso de la comuna, también hay que considerar que tienen un riesgo asociado,
3: y además siempre no bajar para unos viajes así no hay que bajar nunca las cadenas para neumáticos, para las camionetas, cuando uno viaja tan lejos.
2: Claro, hay que, por lo general la gente tiene que preparar su viaje, antes de emprender un viaje largo, siempre lo he dicho, tiene que preocuparse de que tenga su juego de cadena, porque aquí puede estar hermoso el día en Coyhaique y se me ocurre ir a Bio Higgins, pero resulta que llego a Portezuelo o llego al Cofré y me encuentro con nieve, y si no tengo cadena, ahí estoy con problemas, ¿no es cierto? Así que las cadenas nunca van a estar de más. Hay mucha gente que hasta motosierra de repente tienen un hacha en el vehículo, para en caso de que caiga un árbol en la orilla, que caiga, que obstaculice el camino, ¿no es cierto? Que pasa acá en la región, pasa harto.
3: Claro.
2: Así que.
3: O ayudar a otra persona que está en problema.
2: Exacto. Siempre llevar, bueno, sus cadenas, las guías para dar corriente, ¿no es cierto? Andar con una cuerda para si que hay que tractar. Su inflador de neumáticos, ¿sí? Porque la Patagonia, así como inhóspita que es y hermosa, tiene su dejo de dificultades muchas veces.
3: Así es,
2: ¿no? Así que, y no es muy bueno quedarse a orilla de camino aguantando el frío en la noche, porque uno queda tirado por no tener, no sé, pues, una gata para cambiar el neumático.
3: Claro que sí.
2: ¿No es cierto?
3: Claro.
2: Así que, eso. Y con respecto al deporte, estamos viendo que ya la mayoría de nuestros atletas que se van a representar a los Juegos, ¿no es cierto? En este caso, que están yendo a Valparaíso, los Juegos Escolares que son ya, no sé, un ejercicio normal todos los años, ¿ya? Los famosos Juegos de la Araucanía. Ya tenemos delegaciones que están en Valparaíso, que ya están compitiendo, delegaciones de atletismo, de voleibol, de básquetbol, ¿no es cierto? Ahora el día lunes creo que sale la delegación de natación, y así vamos sumando más deportistas. Dios quiera les vaya bien. El martes, si Dios quiere, vamos a traer ya un compilado de resultados, ¿no es cierto? Porque el fuerte de estas competencias van a ser este fin de semana. Así que, si Dios quiere, el día martes ya vamos a tener algo para comentarle a la gente cómo están nuestros deportistas, cómo les ha ido. Vamos a ver la posibilidad de conversar con el profe Pablo Maus o Quirón, ¿no es cierto?, que andan con sus alumnos en el tema del atletismo.
3: Así es la cosita acá en la Patagonia de Chile.
2: En la Patagonia, exactamente. ¿Qué otra cosa más tenemos así como para poder conversar? Hoy día se están viendo muchas actividades, pero el tema está en que el clima está castigando mucho. El otro día hablaba Roberto Gallardo de las situaciones que pasan en el estadio regional con el tema de los camarines. Y aquí me voy a detener un poquito porque yo fui testigo presencial
3: ¿ya?
2: De una situación muy parecida hace un tiempo atrás. Los camarines del estadio regional son unos camarines que la verdad son hermosos. Para los Juegos de la Araucanía que se desarrollaron acá en Coyhaique hace un tiempo atrás, hubo una inversión gigante de dinero que era para poder hacer reparaciones a la infraestructura de los recintos que se iban a ocupar para diferentes actividades, dentro de las cuales estaba arreglar la carpeta del gimnasio regional, arreglar varias cosas. Pero al día de hoy yo voy al gimnasio regional y la verdad que la entrada del gimnasio regional está deteriorada completa. Tú miras dentro del gimnasio regional y en la primera puerta tú miras al cielo raso y las planchas están rotas. O sea, no hay ninguna preocupación. ¿Quién tiene que hacer esa pega? Necesitaremos contratar inspectores para que vayan a hacer una evaluación de esos trabajos o hacer una evaluación de cómo están nuestros recintos deportivos para poder subsanar esos problemas. El estadio regional, los camarines, ese estadio regional debería tener los camarines abiertos todos los días.
3: El de arriba de...
2: El de 21 de mayo con Victoria. Y debieran estar abiertos todos los días porque todos los días hay deportistas que van a ocupar la pista. Entonces, lo que se debiera hacer es facilitan la pista atlética, pero también faciliten el baño, porque esos deportistas tienen que hacer su necesidad en algún momento.
3: Claro que sí.
2: Y tiene que estar el baño habilitado. Para eso el baño tiene que tener papel higiénico. Bueno, y si alguien se lleva el papel higiénico por equivocación, bueno, ¿habrá más papel higiénico para poder reponer que alguien se llevó de, no sé, pues, ocasionalmente, o se lo llevó porque se le olvidó, o pensó que era de él y se lo llevó? Porque no quiero decir que se lo llevan de mala fe.
3: ¿Ya? Oye, viejo, pero eso está funcionando. ¿El estadio van a hacer partido, un pichanqueo, un entrenamiento?
2: Lo que pasa es que el estadio regional tiene dos partes que se ocupan, en la pista atlética una,
3: ¿ya?
2: Y en la cancha que tienen más hacia el sector de escuela agrícola, ¿no es cierto? Esa cancha que tienen ahí, que es la cancha de fútbol, que está atrás del polideportivo, o sea, no el polideportivo, sino que el
3: al lado de la carretera para salir para
2: exacto. Esa cancha tiene camarines, tiene baño, y esos se ocupan pero la gente que va a la pista atlética, esos no pueden ocupar los baños, porque muchas veces están cerrados los baños y otras veces no tienen papel higiénico los baños.
3: Chuta.
2: Bueno, como yo te comentaba, el tema de que cuando se entregaron los recursos para hacer las reparaciones, ¿no es cierto? Las mejoras
3: Y
2: las mejoras para los Juegos de la Araucanía que se hicieron acá en Coyhaique. Tú me vas a creer que a un costado de la pista atlética no encontraron nada mejor que hacer un camino de grava, de gravilla.
3: Gravilla.
2: Y en ese camino de gravilla, en ese camino de gravilla, hacían precalentamiento los atletas. Entonces, el atleta tenía que hacer un precalentamiento muy minucioso, que no satisfacía sus necesidades. ¿Por qué? Porque entraba con miedo a ese carril de grava porque se podía torcer los pies.
3: Los tobillos.
2: Antes de empezar una carrera.
3: Claro que sí.
2: Marquito,
3: claro.
2: ¿Tenemos que ir a una pausa?
3: Sí.
2: Ya, vamos a ir a una pausa, amigos auditores, ¿no es cierto? Y regresamos.
3: Gracias.
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4: Ya, amigos, hemos regresado, ¿no es cierto?, de las pausas comerciales.
5: Exacto.
4: Estoy mirando una noticia que apareció hace dos horas acá del Ministerio del Deporte de Aysén. Dice, misión cumplida, en la capital concluyó la participación del atletismo escolar. Dice, bajada ayer, finalizaron de forma oficial las competencias atléticas en los Juegos Deportivos Escolares. Dice, cerramos este segundo álbum fotográfico, ¿cierto?, rindiendo un homenaje a la tremenda perseverancia y compañerismo y la inquebrantable dedicación de cada uno de los jóvenes que representaron con el alma la región de Aysén. El verdadero triunfo es su crecimiento constante. Uh-huh. Así que aquí están un par de imágenes, ¿no es cierto?, que donde muestran a los jóvenes que terminaron de competir. Vamos a ver cuáles fueron los resultados, ¿no es cierto? Como les digo, el día martes, si Dios quiere, ya vamos a tener algo para poder comentarle a todos ustedes. En la región, deporte mayoritariamente estamos viendo solamente lo que son las actividades deportivas del fin de semana, fútbol, ¿no es cierto? Uno que otro partido de básquetbol. Por el momento estamos sin actividades fuertes en la región. Y obviamente en la comuna tampoco. Lo que sí hay que destacar que tenemos a la gente del Gotball, que es ese famoso juego para la gente que tiene problemas de visión, que ya se juega con una pelotita, ¿no es cierto?, ahí con un cascabel adentro para poder que ellos puedan identificar el balón. Tenemos representantes de Coyhaique que, si mal no recuerdo, entre hoy día o mañana están viajando al norte del país, van a a un campeonato de la Federación de Golf de Chile, y tenemos tres damas que son de acá de la región, ¿no es cierto? Y un par de varones que van a competir a este torneo.
5: Mira, qué bueno.
4: Bueno. Oiga, Scani, una consulta, bueno. ¿Y qué has sabido del tema de las viejas ricas en su deporte?
5: Ahí están las viejas, ahora tienen una cuestión grande en Puerto Montt, están invitadas a Puerto Montt.
4: Allá van a participar. Y están apoyadas por el gobierno regional, ¿no?
5: El gobierno regional, sí, correcto. Sí, por lo que escuchaba mi señora, yo que la llaman y que está todo listo, pero no sé la fecha.
4: Sí, tuve la posibilidad de ver en el plenario hace un par de semanas atrás, varias colaboraciones que hizo el gobierno regional para varios proyectos que se vienen a realizar, y ahí estaba las Vejas Rías, que tenían unos campeonatos en el norte, ¿no es cierto? Ahí obviamente fueron apoyados por el gobierno regional con todo esto de las asignaciones directas y mucha gente que también postula el 8% del gobierno regional, que obviamente es una tremenda ayuda. Se nos vienen campeonatos nacionales de atletismo para clasificar a los campeonatos, a un campeonato mundial, y aquí quiero detenerme un poco también, porque para poner en contexto esta situación, Roberto Gallardo, este chico Quirós, si bien son deportistas coyhaiquinos, pero ellos, y ahora ya tenemos el Club Deportivo Pablo Maus, ¿no es cierto?, en el cual está participando mucha gente, pero hay un representante que este chico Guanamán que fue a competir ahora hace un par de tiempo atrás, ¿no es cierto?, al Zonal Sur. Y Roberto Gallardo y Quiró corren por Chillán, ¿no es cierto?, la Asociación de Atlética de Chillán, pero ahora, como ya está formado el Club Deportivo Pablo Maus, ellos tienen que esperar hasta el mes de enero para salirse de la Asociación de Atletismo de Chillán, y ahí recién poder ingresar al Club Deportivo Coyhaique de Pablo Maus. Bueno, te comento que Roberto Gallardo en estos momentos se está preparando para ir a competir en el mes de noviembre al Nacional, que se va a realizar, si mal no recuerdo, en Valparaíso, ¿no es cierto?, clasificatorio para el Mundial de Atletismo que se va a realizar, está hablando Mundial de Atletismo Master, que se realiza en Estados Unidos el próximo año, si la mente no me falla, debiera ser en el mes de marzo del 2027.
5: Mira,
4: en eso está ahora nuestro amigo Roberto Gallardo, preparándose para... Su gran objetivo es llegar al Mundial Master en Estados Unidos. Y para eso tiene que quemar las etapas, ¿no es cierto? Y tiene que ir al Nacional Master, que va a ser en el mes de noviembre. Y ahí, si él logra clasificar en el mes de noviembre al Mundial, ahí ya puede ir representando al Club Atlético Pablo Maus de Coyhaique. Claro,
5: Pablo Maus de Coyhaique, ya.
4: Claro, porque ellos pertenecen a la FEMACHI como Federación Chilena de Atletismo, ¿no es cierto? O Federación de Atletismo Chileno. Pero ellos pertenecen al Club de Chillán. Al Club de Valdivia.
5: De Valdivia, ya.
4: Pero en el mes de enero del 2027 ellos ya están en condiciones de quedar liberados del Club de Valdivia y poder ingresar ya a pertenecer al club de atletismo Pablo Maus acá en Coyhaique. Obviamente eso les abre una gran vitrina, no solamente a ellos, sino que es la vitrina más grande para quién, para la comuna y para la región de Aysén, puesto que todos los logros que empiecen a obtener ellos a partir de ese momento se le hacen más fácil, porque todo eso llega al club deportivo directamente. Como ahora, que todos los logros que ellos tenían y los accesos que tenían a postular a algún proyecto o algo, le llegaban al club de Valdivia. Entonces ya era el Club Valdivia, en este caso, podía postular cualquier proyecto, porque y iban entre comillas ganador, porque sabía que tenían resultados y tenían la gente para poder obtener los logros.
5: Correcto.
4: Entonces, eso pasa, para que la gente también vaya sabiendo.
5: Y esa parte nosotros somos como medios lentos para eso, ¿va?
4: Pero sí, obvio, porque los demoramos mucho con el tema de crear un club, ¿no es cierto?, para poder tener una federación. Pero esto, ¿cuándo se va a terminar? Cuando se haga lo que nosotros hemos viniendo, o sea, hemos dicho y
5: venimos diciendo
4: hace mucho tiempo,
5: ¿ya?,
4: que nosotros aquí tenemos que tener claro, con todas las ramas deportivas que tenemos, tenemos que tener un directorio deportivo el cual se haga cargo de cada una de las actividades que vienen a realizarse o que se van a realizar. Me explico, tengo a un representante del básquetbol, tengo a un representante del fútbol, tengo un representante del atletismo, tengo un representante del voleibol, ¿no es cierto?, etcétera, etcétera, etcétera. Pero ¿qué es lo que hago yo?
5: Yeah.
4: En ese grupo de gente tengo una directiva, tengo al presidente, tengo al secretario, tengo al tesorero, no sé, igual que cuando uno hace un una reunión de apoderados, saca su representante, ¿no es cierto?, de curso, ya. Y esas personas son las personas que son la cara visible de todo lo que tenga que pasar con el deporte, tanto regional como comunal.
5: ¿Viste?
4: Entonces,
5: eso.
4: ¿Qué es lo que hacemos ahí?
5: Ya.
4: De Cochrane, de Chile Chico, de Puerto Aysén, cualquier persona de ellos puede solicitar o puede entregar antecedentes, siempre y cuando pase a la dirección de esta entidad que estamos hablando, que es la que se tiene que conformar.
5: Eso es lo que me hiciste recordar. Hay que hacer una asociación.
4: Eso.
5: Una asociación.
4: Pero claro, con todas las, donde estén involucrados todas las ramas del deporte.
5: Correcto, si así era antes,
4: así,
5: antiguamente.
4: Así
5: por
4: se
5: eso
4: hacía.
5: Yo cuando yo voy a volver a recordarlo, cuando me invitó Cardenio, aquí había una asociación de fútbol.
4: Claro.
5: Yo iba, necesitaba un papel o un pase o un castigo. Tenía que ir a la oficina, pues.
4: Exacto.
5: Ahí, el gimnasio fiscal, pues ahí estaba.
4: Pues.
5: Sí, pues.
4: Pero era la asociación de fútbol.
5: De fútbol, sí.
4: Y yo voy más allá. Aquí lo que necesitamos es una asociación deportiva.
5: Deportiva.
4: Que
5: agarre mucho más cosas.
4: Exacto. Donde agarre todas las ramas deportivas, un representante de todas las ramas deportivas. Y el representante, no sé, del básquetbol de Coca necesita un antecedente. Perfecto, lo comunicamos con el representante de la Asociación de Deporte de Coyhaique, que es Juanito Pérez, que está a cargo de tanto el básquetbol masculino como femenino.
5: Justamente, entonces de repente se hacen las reuniones. ¿Cómo le fue en el apoyo para ir a Puerto Montt a competir, por ejemplo? ¿Cómo le fue, señores?
4: Juanito Pérez,
5: sí, estamos listos, ya tengo aprobado.
4: Tomamos contacto
5: lo que yo pedí,
4: con don Carlos Soto, y él nos orientó y nos dijo esto.
5: Estamos listos
4: entonces,
5: para partir.
4: ¿Qué pasa? Ahí tenemos dos cosas que son muy importantes. Una, ahorrar tiempo para no darse la vuelta larga, ¿no es cierto?
5: Uh-huh.
4: Y lo otro, que estamos siendo lo más pro posible, ¿no es cierto?, para poder entregar una información fidedigna, y tenemos al responsable principal
5: eso
4: de lo que pasa y deja de pasar.
5: O lo que pasó.
4: Exactamente.
5: ¿Cierto?
4: Porque,
5: dar cuenta.
4: ¿Por qué? Porque dentro de esta asociación, como van a estar todas las disciplinas representadas por una persona,
5: uh-huh,
4: y hay un atleta, por ejemplo, ya, una persona que, un atleta de ping-pong, que es de Puerto Cisne, necesita viajar a una competencia. ¿Qué es lo que hace su entrenador o el club de ese tenista, o la asociación? Directamente en la asociación.
5: Claro.
4: ¿Sabe qué? Tengo esta situación, este deportista tiene que viajar, que aquí callado, ¿sabes?, y necesito la posibilidad de que nos puedan considerar, no sé, con alojamiento y alimentación, porque él va a participar en Coyhaique 4 días. Perfecto. Y resulta que después viene el deportista a Coyhaique y llega a Coyhaique y no hay nada.
5: No hay nada.
4: Ya. Entonces, ¿qué es lo que se hace? Como ya se tomó el contacto anteriormente para solicitar esto con el con el delegado de la asociación de tenis de mesa que tiene la asociación regional de deporte, el responsable de que ese atleta no tenga la alimentación y no tenga el hospedaje es Juanito Pérez.
5: Justamente.
4: Él es el responsable, nadie más que él. Así y no es. Le vamos a echar la culpa ni al alcalde, ni al delegado, ni al presidente del IND, a nadie. El delegado de la asociación.
5: De la selección que tiene. Exactamente. De la asociación que tiene.
4: De la asociación. De, que tiene que ser una asociación de deporte. Asociación de deporte, así claro. Tiene que ser, porque sí, van a estar involucrados sí, todos los deportistas.
5: Una oficina, sí. Eso es lo que yo, cuando recién me invitó Cardenio al programa, yo lo dije eso.
4: Y ellos son los encargados de decir, el club de esgrima Coyhai que me está solicitando, que necesita 5 millones de pesos porque en el mes, estamos en marzo, pero en el mes de diciembre tienen que ir a competir a Argentina, van 3 participantes, necesitamos 5 millones. Ese delegado va a tener que tener 1 o 2 personas que sea como su grupo de trabajo.
5: Claro.
4: ¿Para qué? Para que ellos puedan ver cómo hacer la postulación, orientar al club para que haga la postulación al gobierno regional para que puedan recibir los dineros, ¿no es cierto?
5: Claro, en este caso el gobierno regional, un ejemplo, es a donde tiene la asociación.
4: En este caso, sí.
5: Eso.
4: Sí. Y esa asociación de deporte va a ser la encargada de preocuparse y de velar por los bienes que entrega el gobierno regional o la municipalidad de Coyhai con la municipalidad de Aysén, por ejemplo, municipalidad de Coca, cualquier municipalidad, cuando entregan, por ejemplo, aquí tienen ya al Club Deportivo Palomita Magallánica, le vamos a entregar que un club deportivo de básquetbol, le vamos a entregar 20 balones de básquetbol, le vamos a entregar 30 petos, le vamos a entregar 4 equipos de camiseta, ¿no es cierto? Claro. Chori y media.
5: Implementación.
4: La implementación. Entonces, ¿qué es lo que pasa ahí? El encargado de la asociación de deporte tiene que darse el tiempo y ir a ver y hacer un que tengan en su club o donde sea su planchete de inventario.
5: Claro.
4: Y él. Claro. Es el que tiene que ir para decir, a ustedes el año pasado le entregaron 20 balones claro, de básquetbol. Claro. ¿Dónde están?
5: ¿Dónde están
4: los... lo que pasa es que tenemos 5 nomás. Ya, ¿y dónde están los otros 15? No, es que hay 5 que se me reventaron, 4 que se echaron a perder, pero ¿dónde están físicamente? Sí. Porque eso tiene que estar igual.
5: Y ahora, porque ahora cómo no hay yo nada
4: compruebo,
5: de eso.
4: Claro, correcto. Porque cómo yo compruebo que efectivamente se reventaron sí, y no se fueron por otro lado.
5: O me la lleva a la casa.
4: Por eso listo. Digo. Lo que pasa con las bicicletas que entregaron hace un tiempo atrás en el estadio regional con bombo y platillo, ¿dónde están las bicicletas? No es una inversión menor, ¿me entiendes? ¿No? Entonces, aquí estamos acostumbrados a dar, pero claro. Resulta que ¿cómo controlamos todo eso que damos? Y esos son ingresos, es plata que se entrega.
5: Claro.
4: O sea, estoy entregando un juego de camisetas, sí, un juego de camisetas. Pero es dinero, porque esas camisetas hay que comprarlas.
5: Claro.
4: Y eso tuvo un costo.
5: Un costo.
4: Entonces, voy a entregar camisetas hoy día y en 2 meses más me van a estar pidiendo juegos de camisetas de nuevo. Y le voy a entregar juegos de camisetas. Y van a pasar 2 meses más y van a querer juegos de camisetas.
5: Claro, yo voy a la asociación, abro el cuaderno o el libro. No, pues si a ustedes le dimos los fondos para tal cosa, para las camisetas, pues hace 6 meses nomás,
4: claro,
5: recién, pues.
4: Claro.
5: ¿Y qué hicieron las camisetas?
4: Exacto. Y me pueden decir, no, es que se deterioraron. Perfecto, vamos y vemos dónde están las camisetas deterioradas.
5: Exactamente. Eso.
4: Entonces, ahí podemos tener un control. ¿Por qué? Porque vemos que, claro, está la voluntad de poder ayudar a la gente, poder ayudar a los clubes, ¿no es cierto?, por parte del gobierno regional, de la municipalidad, del IND, ¿no es cierto? Está la voluntad y estamos entregando cosas. Pero eso tiene un costo.
5: Claro.
4: Y estamos dejando de entregar a lo mejor implementación a un club que realmente lo necesita, que se le entregó un juego de camiseta hace 3 años atrás,
5: claro.
4: Y todavía están dando vuelta con las mismas camisetas.
5: Así
4: y
5: es.
4: Le estamos entregando a un club juegos de camiseta cada 4 meses, cada 3 meses.
5: Ahí donde entonces, vienen los enreos, amigo.
4: Exacto, exacto.
5: Ahí vienen los enreos.
4: Entonces, a mí me entregan 20 balones. Y yo tengo que preocuparme que de esos 20 balones Si necesito un recambio, tengo que entregar lo que no me sirve,
5: la que ocupó su tiempo de...
4: Claro, la que perdió su vida útil se entrega. Correcto. Y se solicita. Y no nos vamos a quedar con ese, entre comillas, cachureo, porque, como quieran llamarlo, porque esos balones a lo mejor se les puede dar un tratamiento, y hay cuántos niños que están en las poblaciones, en las juntas de vecinos, que anhelan un balón y no lo tienen. Por último, entregarle a la junta de vecinos ese balón, pero viendo la posibilidad que tenga una reutilización. Si no, se eliminan, se llevan al vertedero y se eliminan, si eso es lo de menos. Pero veo que no, aquí no nos está dando esa pega de controlar lo que se está entregando. Eso es lo que pasa.
5: Yo, en mis tiempos mozos de deportista, era así como lo que estamos opinando nosotros en este minuto. Y en todos lados es así.
4: Es que debiera ser así. Claro. Debiera ser que si yo tengo un deportista, tengo un atleta que necesita zapatillas con clavo, aquí hay que pedirla. Claro. Aquí, en esta asociación de deporte, sí, asociación deportiva, hay que hacer presente que tengo un atleta que tiene las condiciones, que va a participar y que necesita un par de zapatillas. Es que no tenemos zapatillas con clavo en la asociación, pero sí tenemos la plata.
5: Claro.
4: ¿Sabe qué? Tráigale una cotización, ahí está la plata, claro. Se compra la zapatilla, acá la boleta, claro. Eso es nuestro respaldo. Claro. Aquí tenemos. Termina de ocupar la zapatilla, acá la zapatilla, porque va a venir otro atleta después que va a necesitar zapatillas también.
5: Claro.
4: Entonces, podemos tener un control, se puede tener un control. Hay que trabajarlo. La idea está. Claro. Esto se puede trabajar y se puede trabajar de muy buena manera, pero creo que aquí lo que está faltando es lo que está faltando hace mucho tiempo en varias partes: la voluntad de querer hacer las cosas y de querer hacer las cosas bien. Porque yo vuelvo a insistir, yo no puedo gastarme 2 millones de pesos entregando camisetas a lo loco a un club deportivo, sabiendo que tengo otro club deportivo que no le entrego indumentaria hace 3-4 años atrás.
5: Claro que sí.
4: No puedo.
5: No se puede.
4: Entonces, eso hay que darle una vueltita.
5: Eso, yo estoy muy de acuerdo con lo que estamos conversando, porque a mí me pareció extraño. Por eso yo le dije, lo primero que le dije a Cardenio, tienes que tener una asociación de fútbol con un presidente.
4: Ah.
5: Claro.
4: Porque también eso también nos ayuda a que ellos se ordena este cuento. Nos ordenamos todo, porque ellos a nosotros, como programa radial, no solamente a nosotros, sino que a los colegas de la Radio Santa María, a todos los colegas que hacen deporte, que hacen programas de deporte, ¿no es cierto?, de entregarlos la planificación, los resultados de los eventos, dónde se van a realizar, cuándo se realizan.
5: Los calendarios,
4: claro, entregar el calendario, entregar los fichas de todas las competencias a nivel regional. ¿Para qué? Para que la gente también sepa con anticipación, ¿no es cierto?, que tal fecha va a haber un encuentro deportivo en Villa Ortega, ¿no es cierto?, en el cual se van a jugar un cuadrangular, participan este equipo con este otro equipo, ¿no es cierto?, para que la gente pueda ir a esos espectáculos o a esos encuentros deportivos. Estoy hablando de Villa Ortega, pero puede ser en Cochrane, puede ser en Chile Chico, en Aysén, en Lago Verde, en Sydney, en cualquier parte.
5: Claro,
4: si esto tiene que ser algo a nivel regional. Entonces,
5: muy de acuerdo estoy.
4: Entonces, creo que hay que hincarle un poquito el diente. Hay hartas cosas por hacer. Tenemos el tema del el famoso fraile también ahora.
5: También que está abriendo.
4: Se hicieron varias cosas buenas, pero fraile está de alas caídas, porque tiene problemas con un tensor, con un cable que se cortó. Que el cable que ayuda a subir a la gente arriba de las pistas, ¿no es cierto? Que muchos profesores en esta temporada tuvieron que subir con su alumno a pie, porque estoy hablando de profesores de esquí, que tuvieron que subir con su alumno a pie porque el cable que usaban para que los acercaran a las pistas se rompió, se cortó el cable.
5: Claro.
4: Entonces, hay conversaciones para la reparación, hay conversaciones para la implementación de un andarivel nuevo, pero están las conversaciones.
5: ¿Ya? Claro, pero
4: ahora uno conversa en la casa y al otro día se olvida lo que conversó. Entonces, aquí como que está pasando lo mismo. Nosotros tenemos una mesa del deporte, se logró armar esta mesa del deporte y creo que tenemos que ponerle un poquito más de atención, porque tenemos que saber en qué estamos. Hasta el momento vamos a pedir hablar con alguien del gobierno regional, la persona encargada de lo que es el manejo de la mesa del deporte, para ver en qué estamos, qué reuniones se han hecho, cuántas reuniones se están haciendo al año, en qué estamos,
5: en qué se gastan todas las cosas,
4: exacto,
5: qué se compra,
4: a quién se ha podido ayudar en este momento.
5: Exactamente.
4: Yo sé que con la mesa del deporte igual salieron varias cosas, están con el tema de la reparación de muchas canchas de fútbol que hay, ¿no es cierto? Pero necesitamos la retroalimentación de lo que está pasando, porque claro, lo estamos quedando nosotros como muy atrás con el tema.
5: Exactamente.
4: Y eso tenemos que dárselo a conocer a la gente, porque nosotros lo anunciamos con bombo y platillo en su oportunidad, y la gente no se puede quedar con que sí, pues hay una mesa del deporte. Tiene que quedarse con qué se está haciendo.
5: Y en mayo, la ignorancia de lo que está pasando, como está el sistema. ¿Quién hace los programas de la competencia de, por ejemplo, 21 de mayo con Bancario?
4: Es que ahora no sé, como pasaba antes,
5: ¿sí?
4: Como pasaba antes,
5: ¿cómo era antes,
4: que se entregaba la asociación de fútbol,
5: claro,
4: entregaba
5: el delegado
4: fiche.
5: Exacto, del Club Deportivo y a la reunión.
4: Exacto. Ahora claro, nos está entregando eso, por ende nosotros tampoco podemos entregar información ni de resultados ni de los partidos o compromisos que se van a realizar.
5: Vete.
4: Porque antiguamente, ¿qué se hacía? A nosotros el delegado de la asociación de fútbol nos hacía llegar la programación de todos los partidos que se iban a jugar desde el día sábado.
5: Exacto.
4: Y el día domingo.
5: Exactamente.
4: Las categorías, los horarios, los estadios.
5: Exactamente, ¿no es, señor?
4: Después, el día lunes, nos entregaban todos los resultados, las expulsiones que han habido, los resultados de los equipos, ¿no es cierto? ¿Qué partidos se suspendieron? ¿Por qué se jugaron?
5: Claro.
4: Todo eso. Y nosotros entregamos la información.
5: Y da cuenta el delegado al club.
4: Exactamente.
5: Así era.
4: Entonces, como ahora, por nombre debiera estar la asociación de fútbol, por nombre, no he visto que esté funcionando, no he tenido la oportunidad de verla cómo está funcionando, si es que está, que no creo que esté. Pero si llegamos y logramos tener una asociación de deporte, créanme que esto les va a cambiar. Pero radicalmente
5: la vida,
4: radicalmente el pensar, claro, la economía del bolsillo para no malgastar dinero va a ser enorme,
5: claro,
4: tanto para el gobierno de turno, tanto para las municipalidades, porque no olvidemos que todos estos recursos salen del Estado.
5: Del Estado, sí.
4: Del Estado.
5: Claro que sí.
4: Pero ¿por qué tengo que gastar dos veces yo lo mismo en un club, cuando con ese dinero puedo ayudar a tres clubes más? ¿Me entiendes, no?
5: Claro,
4: pero ahí
5: sí,
4: está el
5: claro,
4: control.
5: Pues, claro.
4: Si aquí falta
5: ahí
4: control.
5: Tiene que ser un tesorero, un secretario, un presidente y toda la cuestión. No, por si a usted al 21 de mayo se le pasaron $1,000,000 el 15 de mayo.
4: Claro.
5: Y estamos a 25 y ya lo gastaron.
4: Claro. ¿En qué lo gastaron?
5: ¿En qué? Pues búchelo, traiga las cosas.
4: Entonces, todo eso tiene que tener un respaldo.
5: Exactamente.
4: Y esta misma asociación tiene que tener los delegados.
5: Los delegados para ir a las reuniones, pues.
4: Para que los delegados hagan sus reuniones, ¿no es cierto? Y lo otro, entreguen la información. ¿Para qué? Para que nosotros, por estos medios, tengamos la posibilidad de informarle a la ciudadanía y decirle, mire, tenemos el fichero de la asociación de deporte de la comuna o de la región de Aysén, la cual informa que el día mañana, sábado 26, ¿no es cierto?, en Río Ibañez, en el gimnasio de Río Ibañez, se va a efectuar un campeonato de baby fútbol, en los cuales va a participar tres clubes deportivos. A su vez, en Chile Chico, también tenemos un encuentro de, no sé, de básquetbol, donde participan 5 o 6 equipos. Cochrane también tiene un campeonato de voleibol.
5: Exactamente.
4: Entonces, vamos informándole a la gente lo que está pasando en la región.
5: Claro.
4: Y eso es lo que está haciendo falta.
5: Eso, estamos.
4: Amigos auditores, ha sido un placer. Muchas gracias por la paciencia. Que tengan un muy buen fin de semana. A cuidarse. Vamos con el clima ahí nomás, como final de cumbia, como dicen algunos. Así que, Marquito Muñoz, un gusto. Que tengan un buen fin de semana.
5: Gracias, amigo.
4: Amigo Ascaño, lo
5: mismo
4: para
5: usted y su familia. Un abrazo.
4: Amigos auditores, será hasta la próxima semana, si Dios quiere.
5: Muchas gracias.
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3: La pobreza en Argentina escaló y alcanzó a 15 millones de personas durante el primer semestre, sumando 1,7 millones más frente al semestre previo. El alza responde a una inflación acelerada que superó los ingresos familiares y a empleos crecientemente precarios. Corea del Sur acusó a Volodymyr Zelensky de romper un acuerdo de confidencialidad tras revelar públicamente en la ONU el traslado a Seúl de prisioneros norcoreanos capturados en Ucrania, complicando la delicada relación diplomática y de seguridad en la península. Informes del Instituto de Salud Pública abrieron dudas sobre la incautación histórica de 1.000 toneladas de narcomadera boliviana. Pese a detectarse cocaína y ketamina en muestras, se debate si existió impregnación intencional o contaminación generando tensión bilateral.
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Muy bienvenidos a Negocio Redondo, avisos a la comunidad. Atención, se ofrece señora para trabajar como asesora de hogar, hacer aseo, cuidado de niños, disponibilidad inmediata. Llamar al 995-78-5334. 995-78-5334. Atención. Se ofrece señora responsable para trabajar como hacer aseo, como asesora de hogar, por media jornada desde 8 de la mañana a 4 de la tarde, disponibilidad inmediata. Llamar al 941-530790. 941-530790. Con la señora Carmen. Se ofrece persona para cerrar parcela, hacer cercos, picar leña. Tratar por WhatsApp al más 569

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1: Atención, se ofrece señora para trabajar como asesora de hogar, cuidando niños, cuidado de adulto mayor. Disponibilidad inmediata, llamar al 968-684455, 968-684455. En Negocio Redondo es todo. Por su atención, muchas gracias.
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0: 20 horas, 41 minutos.
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